tengo saludos por acá, mi querido Juanma. Saludos hasta Morelos. Qué gusto que hoy también estés escuchando la Frecuencia Naranja, que arranques también la semana con nosotros. Mi Avisita haciéndome segunda en el chisme, haciendo magia en los controles de la Frecuencia Naranja. Se queda conmigo hasta que me aguante, yo creo, porque yo la quiero tener aquí todo el rato, pero pues Avi como que no se quiere quedar mucho tiempo. Dice por acá, hola, Ara y compañía en cabina naranja. Saludos desde Morelos, excelente inicio de semana. En cuanto al tema de hoy, creo que mi lenguaje del amor sería ser muy servicial con las con la persona en cuestión. ¡Ay, Dios! Y es que sí, los actos de servicio nos encantan muchísimo y es uno de los lenguajes del amor que más me están mencionando a través del WhatsApp. Gracias a los que se siguen comunicando con nosotros. Mi querida Mari, también te mando besos, abrazos y muchísimos buenas energías para el día de hoy, para toda la semana. Oigan, el chisme buenísimo de la Rosalía, porque me dice Avi, ay, vas a hablar de la Rosalía, espérame que yo te traigo otro chisme. Digo, no, espérame, porque yo te traigo este chisme que me encantó muchísimo. ¿Sabes por qué? Porque Rosalía hizo mención en uno de sus conciertos acá de la Ciudad de México sobre La Perla, que es la canción que también has escuchado en la Frecuencia Naranja, que nos encanta también, que la hemos cantado, que la hemos puesto también en varias playlists del fin de semana. Y bueno, ¿de qué se trata? Pues Rosalía dijo que no había perla sin rata de dos patas. ¡Ándele, eh! Y es que ella misma fue la que dijo, no existiría la perla si yo no hubiera escuchado Rata de dos patas de Paquita la del Barrio. Y mira que, viniendo de una artista de la talla de Rosalía, pues la verdad es que sí, dice algo muy bueno acerca de la música que escucha. Y es que, ¿quién no ha escuchado a Paquita la del Barrio en algún momento de su vida? Pues bueno, eso lo dijo ante más de 16,500 personas esa noche del concierto en la Ciudad de México con su tour deluxe, donde pues Rosalía dijo, a mí me gustó escribir la canción de La Perla antes de, pues, de venir a cantarla aquí con ustedes, pero porque escuché Rata de dos patas. Y ese homenaje llegó meses después de que Paquita pues falleciera, que falleció en febrero del 2025, a los 77 años. Así es que pues a Paquita estoy segura que le dio mucho gusto, porque desde donde sea que esté, estoy segura también que disfrutó del concierto de, de,

de Rosalía. Y bueno, me encanta porque viniendo también a la Ciudad de México y que haya puesto ese comentario, dice mucho de la clase de artista que es Rosalía. Por supuesto que la gente le aplaudió muchísimo, una de las canciones que también ha sido de las favoritas de varias personas que fueron a ese concierto, con la colaboración de Yaritza y Su Esencia, que es la que pues yo tengo de fondo. Gracias, mi querida visita. Y Rosalía no pudo haberse lucido más en este show que haber dicho esto acerca de nuestra Paquita, que siempre la vamos a tener recordando por esas rolotas que nos dejó para seguir pues cantándolas a todo pulmón, así como estos conciertos en la Ciudad de México, que Rosalía todavía no termina esos conciertos y cada uno nos sigue sorprendiendo todavía más. ¿A poco no? Con eso de las canciones, el show que da y sobre todo el confesionario. El confesionario que también lo vamos a tener un ratito más para que tú y yo platiquemos acerca de su invitada especial en esta ocasión, en ese concierto de la Ciudad de México. ¿Tú qué opinas acerca de La Perla y de Rata de Dos Patas? Como que le van, ¿verdad? Como que tienen ahí un poquillo, ha de ser como que la continuación de un tema a otro. Yo quiero pensar, mira, se nos fue Paquita, pero nos dejó a Rosalía, por algo es, por algo sucedió ese tipo de conciertos y por algo sucede también las letras de esta canción. Tú cuéntame, ¿cuál es tu favorita? ¿Rata de Dos Patas o La Perla? Porque a mí, yo la verdad no sabría cuál elegir. Súbele, mi Abby, ustedes continúen escuchando más buena música. Son las 6:08, ponte Exa.

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18: 6:24.

la tarde. Oye, qué gusto que sigas con nosotros a través de la frecuencia naranja. No te olvides también seguirnos en redes sociales, @exaveracruz. Así nos encuentras en todas tus redes para que sigas bien cerquita al chismecito y no te lo pierdas por nada del mundo. Y ya que andas en Facebook, ve a seguirme como Ara Viveros. Así me encuentras ahí en Facebook para que sigamos también pendientes del chisme, de qué es lo que haces, porque a mí me encanta enterarme de qué es lo que haces de lunes a viernes y por qué no también los fines de semana. ¿A poco no, mi Abby? Oye, yo les estaba preguntando el día de hoy en el tema sobre cuál es tu lenguaje del amor. Hoy yo quiero platicar de eso contigo. Y por acá también mi querido Isra nos manda mensaje. Buenas noches, Sara, escuchándote desde el súper. Fue intenso el inicio de semana, pero con su compañía me alivianan. Gracias, mi querido Isra, te mandamos un abrazo. Saludos a todos en cabina, dice por aquí. Gracias, saludos también para ustedes que se ponen en contacto con nosotros. Tengo saludos por aquí. También me dicen, a ver, espérame que sé, ya lo leí. Hablando del tema del día, dice por acá, saludos a Luisito. Saludos, Luis. Saludos también para el buen César y saludos para Julies. Espero yo haberlo dicho bien. Julie, si no me corriges por acá, tengo mensajes. ¿Y saben qué otra cosa tengo? Además de chisme, les traigo regalos y sorpresas, chamacones, porque este 19 de septiembre, la explanada del Foro Boca se va a convertir en el destino de una experiencia increíblísima. Así, así como lo estás escuchando. Oye, qué buena rola, mi avisita. 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Estas canciones... iba a decir una palabrota, pero mejor no. Esas canciones padrísimas, que como nos encanta cantar y bailar también del Malilla, verlos súper cerquitita, ¿a poco no te gustaría? Viene también Ucielito Mix y muchos más artistas que vas a poder disfrutar de este evento Destino 2X. ¿Quién quiere estar ahí? Yo sí quiero estar ahí. 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No hagas planes, porque ahí vamos a estar todos cantando y bailando esas canciones, y estoy segura que tú tampoco te lo vas a querer perder. Te voy a dejar con más buena música. No te despegues, porque en la siguiente te digo quién se va a llevar este Exapaz. Son las 6:30 minutos. 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
17: 6:44.

0: Jairo Bobbili haciendo las 6:47. Gracias por ese mensaje que me compartes a través del WhatsApp. Arrancando la semana, me dicen por aquí. Saludos. Gracias, bandita preciosa. Que nos escuchan también hasta Coatepec. Coatepec, la tierra del café, qué delicioso. Saludos también a la banda que nos escucha en Jico y aquellos lugares del bello Cosautlán. ¿Qué otros lugares también se me pasan por allá? Pero yo sé que hasta allá llega la señal de la frecuencia naranja. 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Me dice por acá, hablando del tema del día, sobre cuál es tu lenguaje del amor. Me dice, yo prefiero el contacto físico, los abrazos, los besos, las caricias y las pequeñas muestras de afecto físico que también se transmiten con amor. ¡Saludos! Gracias, claro que sí. Oye, por acá ya iba a decir, pero ¿quién es el que me manda ese mensaje? Mi querido Víctor Zamudio por acá nos está escribiendo a través del WhatsApp. ¡Saludos! El contacto físico. ¿Quién no va a querer a alguien que te apapache así en temporada de frío todavía más así? Mira, unos apapachos y unos apachurrones y un... ¡Ay, Dios mío! Le paré porque Abby me volteó a ver así con cara de que espérate. Es horario diferente. Saludos también para ti, mi querido Víctor. Sí, por supuesto. Preferimos el contacto físico también porque es donde se siente bonito que tengas el contacto con tu pareja y te sientas como que más segura, más protegida también. Y por qué no, para no que no te queden las dudas de que, ay, me va a querer, no me va a querer. Bueno, el apapacho también está bonito, ¿eh? Saludos para el buen Tristán, que estoy segura que nos está escuchando como todos los días. Por acá también, mi querido Esteban, un abrazo para ti. Qué gusto que nos estén escuchando. Oigan, mucho chisme del espectáculo y toda la cosa, pero ¿sabes qué más tenemos? Tenemos ganadora de este Exapaz para Destino 2X. La dinámica era sencillísima, mandármelo a través del WhatsApp. Y aquí tenemos a la ganadora, mi querida Visita. Podemos poner esta notita de voz para que todos escuchen lo bonito que lo dice nuestra ganadora.
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0: Ya la vi cantando. Mami, tú ven. ¡Ay, hombre! ¡Gracias! ¡Felicidades, mi querida Jazz! Yasmín Echeverría es la ganadora de este Exapa. Mami, tú, ven pa' acá. Ay, oye, ya me vi también cantando y bailando esas canciones. Felicidades, mi querida Yasmín. Un abrazo para ti. Por acá, mi querida Jimena también estuvo participando y a todos ustedes que participaron conmigo y no ganaron. No se preocupen. Mañana hay más regalos y sorpresas para ustedes en Examóvil y en la cabina con tus locutores favoritos. A las 10 de la mañana, Sam Baby Vázquez tiene regalos para ti. A la 1 de la tarde, los Exate terrestres también tienen regalos y sorpresas, así es que te recomiendo no despegarte del 93.3 de tu radio para que puedas seguir participando. Nos vamos a ir con más música, quédate conmigo, al regreso tengo más mensajes tuyos, así es que si aún no me escribes, escríbeme al 2293-01384. ¿Dónde me estás escuchando? Y participa en nuestro tema del día. 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

0: Vale.
1: Acabamos de escuchar al golpito de Quevedo. Gracias, Abby. Siendo las 7:08, sigues en Nexa FM. Gracias por acompañarnos. Oigan, el chisme de Kenia Oz en las redes sociales después de participar en este confesionario de Rosalía en la gira, que está buenísima. Cada vez se ponen más interesantes las personas que llegan a contar en ese confesionario las cosas que les han pasado del corazón. Y es que sí, dijera Jerry, todos tienen un ex de confianza, el que tú vas a decir ahí lo que te pasó con esta persona, casi casi como el cara a cara que tenemos aquí en Punta de las 7:30. Bueno, pues en esta ocasión le tocó a Kenia Oz estar presente en este confesionario y sin filtros dijo las cosas que le habían pasado con un romance que tuvo. Bueno, para no hacerles el cuento tan largo, resulta que Kenia Oz estaba de gira en una de estas giras importantísimas que decía ella. Era la primera vez que iba a ir de gira a Estados Unidos. Y dicen, no te puedo describir la emoción y lo increíble que fue haber ido a esta gira, pero también ahí pasaron cosas. Resulta que ella estaba saliendo con un rufián. Con un rufián, no voy a decir la palabra que utilizó ella en el confesionario, pero con un rufián. Estaba saliendo con alguien y de repente le pidió pues como el tiempito, ¿no? Pues para darse tiempo para ella enfocarse también en la gira, para pues aprovechar su show y darlo todo en el escenario. Entonces le dijo a esta persona, ¿sabes qué? Vamos a darnos un tiempo. En este momento, pues la otra persona sí lo aprovechó, pero no de la misma manera que Kenia Oz, que fue como para ella misma, para su gira, para su trabajo. No, la otra persona dijo que sí lo aprovechó, pero con otra persona. O sea, ahí sí. ¿Y sabes qué fue lo más curioso? Dice, yo me di cuenta de que él estaba saliendo con otra persona porque tengo muchas amigas, muchos amigos también que me pudieron haber dicho qué era lo que estaba sucediendo, que etiquetó a esta persona en una de las fotos, pero esas etiquetas que son como privadas. Fíjate cómo hay ojos para todo, ¿verdad? Y bien, dice ella, ojo de loca nunca se equivoca. ¿Sabes por qué? Porque todavía le pregunta a este rufián, oye, ¿qué onda aquí? ¿Por qué la etiquetas? ¿Por qué la estás etiquetando por acá y sin que yo me pueda dar cuenta de qué se trata? Entonces tú sabes como los hombres que saben cuando hay cola que les pisen. ¿Qué te dice? No, tú estás loca, nada de lo que te estás imaginando es real, no es nada de eso. Y pues, ¿qué creen? A los 10 días después de que ellos pues terminaron la relación, la supuesta relación, estaba saliendo con la otra persona y ándale, no que no se estaba equivocando Kenia Oz, por supuesto que sí. Bien dice ella, cuando te están diciendo que no es esa persona, es porque es esa persona. Y la verdad es que sí me dio pues ahí como que el sentimiento de verla cómo expresaba esa parte de su vida en la que pues nos llega el recuerdo. Y estar en un confesionario como este de Rosalía, no me puedo imaginar todavía más por la cantidad de personas que están esperando a que cuentes el chisme. ¿Ustedes a quién creen que se refiera? Hay quienes dicen pues que sí, tal vez se trata de Peso Pluma. Hay quienes dicen que a lo mejor es de otra persona que tuvo pues algún amorío con ella. El chiste es que hay muchos comentarios acerca de esto. ¿Tú qué opinas? ¿A quién crees que sigue invitando Rosalía a este tipo de confesionarios? ¿De quién te gustaría enterarte del chisme? Porque a mí, mira, la lista es grandísima. Algunos dicen que la siguiente va a ser Belinda. Ojalá que sí. ¿Tú qué opinas? ¿Tú qué dices? Cuéntamelo a través del WhatsApp. Y si se me pasó algún dato que tú digas, mira, Kenia Oz también dijo esto y dijo lo otro, cuéntamelo también a través del WhatsApp 2293-01384. Ojo de loca, no se equivoca. ¡Ay, ay, ay! ¡Qué buena rola! Vámonos con más música. Te dejo con algo de Camila. De Camilo y Eva Luna. Please, ponte exacto.

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15: 7:22.

0: 8 de Mandela Goma, haciendo las 7:27. 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Y si tú quieres este Exapaz, yo lo tengo aquí en la cabina naranja. Mándame al WhatsApp 2293-01384. Solamente dime que quieres ir al tributo de Siddhartha y yo te lo regalo. Oye, pero apúrate, porque de verdad que esos van a volar y cualquier persona va a querer ir, y yo quiero que tú estés ahí. Tú quiero que tú estés ahí disfrutando y cantando esas canciones que como nos encantan, canciones buenísimas de Siddhartha. Mi avisita, ¿a ti cuál canción es tu favorita? Un buen. No, ahorita que estábamos platicando, es que me haces... No nos alcanza el tiempo entonces. Oye, mejor cuéntame qué más tenemos el día de hoy.
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0: Oigan, el cara a cara con sede confesionario. Y es que si Rosalía tiene su confesionario, Arita Viveros también lo tiene. ¿Y quién te dice que Rosalía no anda escuchando la frecuencia naranja? Y por eso ella también no se quiso quedar sin su confesionario. Hoy quiero que tú y yo platiquemos cuál fue tu mejor ojo de loca que dices: mira, yo tenía esa espinita. Yo desde que lo vi, yo sabía que yo no estaba loca, que yo tenía la razón. Por ejemplo, que tu ex estaba viendo con tu amiga, o que, no sé, alguna cosa de esas que a veces nos pasa y que dices: oye, es que yo desde que los vi en este momento supe que había gato encerrado. A mí no me van a andar diciendo que estoy loca porque yo sé lo que vi. Bueno, pues sé que todos en algún momento nos ha tocado pasar algo que al tiempo te da la razón. El tiempo siempre nos da la razón en todo, y más cuando dices: aquí hay algo. Aquí hay algo. ¿A ti te ha pasado? ¿Había alguna de esas cosas? ¿Verdad que sí? Yo siento que también, o sea, eso de que todos pasemos por una situación que, como la de Kenia Oz, pon tú, a lo mejor algún rufián con el que estaba saliendo y terminó yéndose con alguna ex amiga también, con la persona que te dijo: no, nada que ver, tú estás loca, o sea, estás inventando, no te hagas esas ideas. Bueno, cuéntamelo a través del WhatsApp. ¿Cuál fue tu mejor ojo de loca? Ahí es donde voy a estarte leyendo. Recuerda que a partir de este momento los mensajes van sin nombre, para que tú te sientas con toda la confianza de decirme en el cara a cara cuál ha sido tu mejor ojo de loca. Saludos por acá, mi querido Urielito, hasta el Naranjal. Te mando un abrazo también para el buen Oscar y para Marquitos. Por acá se estuvieron poniendo en contacto conmigo para platicar sobre cuál era el lenguaje de amor que utilizaban ellos. Pero hoy cambiamos de tema en el cara a cara. Cuéntame tu mejor ojo de loca. Ahorita me cuentas el tuyo, ahorita te cuento el mío, para que nos pongamos al corriente de todo lo que ha sucedido. Son las 7:31. Te dejo con más buena música. 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
12: 7:39.
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1: Madonna y Sabrina Carpenter, lo que acabas de escuchar, siendo las 7:46. Y tengo ganadora de este Exapaz para el tributo a Siddhartha. Felicidades, mi querida Elsa. Eres la ganadora de este Exapaz. Gracias a los que también participaron conmigo. El día de mañana habrá más de estos Exapaz para ti. No te lo puedes perder, se va a poner buenísimo. Vas a cantar todas las canciones de Siddhartha. Y por supuesto, los tributos siempre se ponen increíbles, y más en Rush Bar. Así es que quédate en el 93.3 porque mañana llegan tus locutores favoritos. Desde las 10 de la mañana, la risa más contagiosa con Sam Baby Vázquez, toda la energía, Samantología. Bueno, ¿qué te puedo decir? Si bien que la escuchas muy temprano, en punto de la 1 de la tarde, llegan los loquillos de la radio que también se saben los chismes buenísimos. Los extraterrestres te van a estar acompañando y a las 5 de la tarde yo voy a hacer el pase de lista. Porque aquí te voy a estar esperando también para seguirte contando chismes del espectáculo, buena música y lo que más nos encanta, el chismecito personal en el cara a cara de hoy, que te estuve preguntando cuál fue tu mejor ojo de loca. Casi, casi como la Kenia Ose. Así, así yo me lo esperaba el chisme completísimo. Y vaya que sí, hubo algunos mensajitos por acá en el WhatsApp que voy a estar leyendo para, pues, que tú te enteres. A lo mejor y en una de esas, mira, ¿te suena alguna de estas historias? Dios quiera que no, ¿verdad? Me dicen por aquí, amiga, a mí el ojo de loca nunca de los jamases me falla. Porque bien dice el dicho, ojo de loca nunca se equivoca. Mi mejor ojo de loca es que el marido de la prima de un amigo con su simple actual ya sabía que él era infiel. Y no nada más con una, ¡con varias! ¡Ay, no puede ser! Y lo confirmamos, dice. ¡Híjole, no te puedo creer esto! Oye, no te lo puedo creer. No puedo creer que sea algo bueno debe tener ese rufiane. Algo bueno debe tener porque para que no sea con una, sino con varias. No, hombre, ahí sí. ¡Híjole, qué será! Dinerillo, tiempo, atenciones, labia. A lo mejor y sí, a lo mejor y todas las anteriores, dice Abby. Por acá tengo otro mensaje a través de nuestro WhatsApp en el cara a cara de hoy. Dice, analicé al ahora ex de una amiga. Le dije que no se metiera, pero ya sabes, con mi amor, es que mi amor, con mi amor sé que todo va a cambiar. Duraron 5 meses. Le había dicho que por lo mucho iban a durar 4 meses. Híjole, yo no quiero que esta persona me diga cuánto voy a durar en mi relación porque miedo me da, dice. Un sábado en la noche me llamó llorando, que se pelearon y que terminaron. Te digo, ay no, es que donde pone uno el ojo, sabes que ahí hay algo. Y es que sí, a veces con tan solo ver a las personas, ¿a poco no te pasa, Abby? Que luego ves a las personas y dices, mira, aquí hay algo raro. Y yo he conocido personas que también, dijeran por acá, el primo de otro amigo, ¿verdad? Que también le sucedió algo así parecido. Estaba saliendo con un rufián, con una rufiana. Estaba saliendo. De repente se va a trabajar a otro lugar, a otro estado. Bueno, pues resulta que allá le llaman, ¿no? Y le dice, ay, es que me quiero regresar porque fíjate que ya tengo el ojo puesto en otra persona. Y ya sabes, la amiga, ¿no? Ah, pues qué bien, cuéntame, ¿qué onda? No, pues, ¿qué tal eso? Todos los detalles uno quiere saber siempre, ¿verdad? Ay, no puede ser. Bueno, pues resulta que el rufián en el que había puesto el ojo era el exnovio de la amiga. Así se los pongo. Y bueno, al tiempo también pues terminó, se convirtió en exnovio. Y después que se da cuenta que sí, que el ojo no le había fallado porque coincidieron en algunas fotografías que se les olvidó subir, o sea, se les olvidó bloquear a la otra persona y pues las pudo ver y mira, ahí resultó todo. Después de eso, no hubo dudas de que pues ese ojo en el que ella había dicho, no, aquí hay algo raro, sí resultó real. Ay, no, cosas que pasan en esta vida. Y bueno, por eso tenemos el cara a cara para que tú y yo platiquemos acerca de nuestro chismecito personal. Gracias a los que se están poniendo en contacto conmigo a través del WhatsApp para seguirme contando del chismecito del cara a cara o de qué será. Por acá me dicen, Ara, mándanos saludos. Gracias, saludos también para ti. Oye, ¿cómo participo? ¡Claro! Oigan, y es que por acá también nos siguen preguntando acerca de cómo van a poder participar para otras dinámicas que tenemos. No se olviden seguirnos en redes sociales y bien pendiente de la frecuencia naranja, porque ahí siempre les traemos todos los datos que ustedes necesitan para poder participar en las dinámicas que tendremos para pues los regalos, las sorpresas y muchísimos exapas que tenemos, no nada más aquí en cabina, sino también en el Examóvil, porque recuerda que ahí también tenemos regalos para ti. Por ejemplo, yo te quiero hacer esta invitación. 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Gracias, mi querida visita. Gracias por acompañarme el día de hoy. Son las 7:53 de la tarde noche. No te olvides seguirnos en redes sociales @exaveracruz. Así nos encuentras en todas tus redes. En Instagram me encuentras como _pecasdesandía y en Facebook me encuentras como Ara Viveros. El día de mañana te espero en punto de las 5 de la tarde. Por ahora te dejo con más buena música y besos de buenas noches. En todas partes, ponte Exa. Bye bye.

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9: 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La alimentación de nuestras mascotas es fundamental. Y no cualquier sobre les puede proporcionar los nutrientes que necesitan. Frente a tantas opciones en el anaquel, ¿estás tomando la mejor decisión para tu Michi? ¿O solo te dejas llevar por el empaque? Quédate para conocer el estudio de calidad de alimento húmedo para gato.
10: Y para este ciclo escolar, en nuestra sección Brújula de Compra, hablaremos sobre las clases de regularización. Descubre cómo elegir la mejor opción, comparar precios y cuidar tu economía.
9: Quédate en la Revista del Consumidor Radio.
11: Revista del Consumidor.
10: Cuando abres esa lata o sobre que tanto le gusta a tu gato, ¿tienes claro qué le está sirviendo exactamente en su plato? Aunque lo veas durmiendo en el sofá, tu gato es un cazador innato. Su cuerpo ágil y flexible, sus garras retráctiles y sus sentidos tan desarrollados lo convierten en un depredador por naturaleza.
9: Para mantenerse sano requiere una dieta equilibrada que le aporte elementos esenciales como agua, proteínas, grasas, carbohidratos, vitaminas y minerales.
10: En el mercado podemos encontrar dos clasificaciones de alimento húmedo para gato: los que proporcionan una nutrición completa y balanceada y los que funcionan como complemento. Los alimentos balanceados y completos están formulados con proteína animal, granos de cereales, proteína vegetal texturizada, vitaminas y minerales.
9: En cambio, los complementos se elaboran principalmente con productos cárnicos, añadiendo un alto contenido de grasa para mejorar su textura y su sabor. Y para que sepas exactamente qué le está sirviendo a tu Michi, el Laboratorio Nacional de Protección al Consumidor analizó distintas presentaciones de alimento húmedo.
11: Analizamos 54 muestras de alimento húmedo para gato. Entre ellas se incluyeron opciones para gatos, gatitos, gatos mayores de 7 años y gatos con necesidades especiales.
10: Para saber qué contiene cada producto, se verificó que todas las muestras presentaran su información comercial y cumplieran con la cantidad de contenido neto declarada en su empaque.
9: En la parte nutricional, se determinó el nivel de grasa, proteína y carbohidratos. Además, se midió cuánta agua hay en los productos.
10: También se analizó el aporte de fibra y se calculó el aporte calórico por cada 100 gramos de producto.
9: ¿Cómo le fue a las marcas analizadas?
11: Entre los resultados más interesantes encontramos que todos los productos cumplían con el contenido neto y que además contaban con el registro de Senasica. El alimento para gato, además de contener las grasas, proteínas y carbohidratos, incluyen aminoácidos como la taurina y la arginina, que son necesarios para los gatos ya que ellos no producen las cantidades suficientes.
10: Recuerda que si un producto promete algo en su etiqueta, debe comprobarlo. Por ejemplo, Purina One Visible Nutrition con carne usa la leyenda Supernutrientes, pero no pudo demostrar que realmente los contenga.
9: Y cuidado con las imágenes engañosas. El producto Grand Pet Carne Fresca muestra la foto de un filete de salmón en su empaque, pero al revisar sus ingredientes, el salmón no está presente. Este tipo de gráficos puede confundir fácilmente.
10: Además, detectamos que 3 productos de la marca Grand Pet declaran tener más proteína de la que realmente te están vendiendo.
9: Y en cuanto a la humedad, Ghosty Fresco, Adult Tuna with Salmon y Grand Pet Natural Gourmet, receta de pescado a las finas hierbas, contienen más de la que reportan en sus empaques.
10: Finalmente encontramos 2 productos de la marca Grand Pet Quisha, que incumplen la norma oficial mexicana, ya que no presentan el símbolo de la unidad de medida para indicar su contenido neto.

0: De refrigerarlo.
1: Si decides cambiar de marca, hazlo de forma gradual. Ve mezclando el producto nuevo poco a poco para evitarle cualquier problema digestivo.
0: Al final del día, leer las etiquetas, comparar opciones y conservar bien su alimento es la mejor forma de demostrarle amor a tu Michi.
1: Si quieres tener más información sobre el estudio de calidad de alimento húmedo para gato, consulta la revista del consumidor de agosto en su versión impresa o digital.
2: Revista del consumidor.
0: El camino del aprendizaje tiene distintas etapas y a veces los estudiantes se enfrentan a retos en la escuela que requieren un apoyo extra. Para esos momentos, las clases de regularización son la mejor estrategia de acompañamiento.
1: Su objetivo principal es reforzar, complementar y mejorar lo que aprenden en las aulas a través de una atención completamente personalizada. Con este método, se garantiza un entorno óptimo para la concentración, donde el aprendizaje va al ritmo de cada estudiante.
0: Esto no solo se nota en mejores calificaciones y en la prevención del rezago, también ayuda a desarrollar hábitos de estudio, organización y técnicas de aprendizaje clave para el futuro. Pero sobre todo, le devuelve a los estudiantes la confianza en sus propias capacidades. La regularización es el impulso ideal para consolidar su camino al éxito escolar.
1: Antes de inscribir a tu hija o hijo a clases de regularización, considera lo siguiente para tomar la mejor decisión.
0: Primero, identifica sus necesidades de aprendizaje, ya que cada estudiante tiene dificultades distintas. A partir de ahí, busca un lugar con una metodología de enseñanza que se adapte a su estilo.
1: Al momento de elegir, compara distintas opciones. Verifica el perfil de los docentes y dale preferencia a los lugares que ofrezcan grupos reducidos.
0: Para ir a la segura, consulta referencias de otras madres, padres o tutores. Y un paso indispensable. Antes de firmar cualquier documento o hacer un pago, revisa el buró comercial de la Profeco en burocomercial.profeco.gob.mx. Así sabrás si el lugar tiene quejas.
1: Una vez que decidas inscribirlos, organiza bien tus horarios y escucha cómo se van adaptando. No olvides solicitar y conservar tus comprobantes de pago.
0: Y si lo que buscas son clases de regularización en matemáticas para primaria o secundaria, en la Revista del Consumidor te facilitamos la tarea.
1: Recopilamos precios, horarios, formas de pago, ubicaciones y datos de contacto de diversos centros de aprendizaje para que elijas la opción que mejor se ajuste a tu presupuesto.
0: Puedes encontrar toda esta información a detalle en nuestra brújula de compra del mes de agosto. Recuerda que la educación es una de las inversiones más importantes. Infórmate, compara y elige la opción que mejor impulse el desarrollo de tus hijas e hijos.
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0: 7:01. ¿Cómo están? Me da mucho gusto saludarles. Martes 25 de agosto del 2026. Hay mucho que conversar, mucha información esta mañana después de que ayer, pues en Morena no se decidieron, no había manera de nombrar al nuevo gobernador, gobernadora interino de Sinaloa, cosa que generó, pues ustedes se podrán imaginar, importante incertidumbre en el estado. Finalmente se confirmó que la sesión del Congreso local para elegir a nuevo gobernador iba a ser hoy, va a ser hoy a las 8:00 a.m, hora de Sinaloa, 9:00 a.m, hora del centro. Y ustedes se preguntarán, pues, ¿qué fue lo que pasó? ¿Qué atrasó este nombramiento? Por lo que sabemos, por lo que dijeron voces incluso de Morena ya en el estado, pues Morena estaba esperando, Morena estatal estaba esperando instrucciones por parte de Ariadna Montiel, la presidenta nacional de Morena, para que vía dedazo básicamente les dijera a los congresistas de Sinaloa por quién votar. La decisión saldría directamente del Comité Ejecutivo Nacional. ¿Cómo amanece Sinaloa? Karina Méndez, me da siempre mucho gusto platicar contigo. ¿Cómo estás?
1: Hola, ¿qué tal, Ana Francisca? Buenos días, pues te saludo, te informo que pues han pasado muchas cosas, ¿no? Desde manifestaciones ayer por la mañana, también ayer por la tarde, ciudadanos, líderes de cámaras empresariales y dirigentes de partidos políticos mediante una lona en el Congreso del Estado anunciaron que promoverán un juicio político contra Rubén Rocha Moya con el objetivo de buscar su separación definitiva del cargo. Carla Montero, exdiputada local y activista, señaló que buscan que Rocha Moya sea investigado por irregularidades en las elecciones donde resultó ganador en 2021, por supuesto robo de urnas y otros señalamientos relacionados con su administración. También pidió que se investiguen los señalamientos sobre presuntos vínculos con el narcotráfico y que de encontrarse responsabilidades se proceda conforme a la ley. Escuchemos a Carla Montero, exdiputada local y activista.
2: Que se le genere un juicio político por 16 hechos diferentes a Rubén Rocha Moya.
3: ¿Qué hechos? ¿Cuáles son?
2: Está entre ellos, ay vaya, varios puntos que se trataron en la elección del 2021, varios hechos que sucedieron, como que levantaron a la diputada Paola Gárate, como que levantaron a más de 1,000 operadores de los diferentes partidos.
1: Y bueno, pues lo que todos estamos esperando es que el Congreso del Estado convocó a sesión extraordinaria de nueva cuenta este martes 25 de agosto para nombrar al nuevo gobernador o gobernadora interina que cubra la licencia de Rubén Rocha Moya por tiempo indefinido. La sesión extraordinaria estaba programada, como lo recordamos,
0: sí,
1: para ayer lunes 24 de agosto. Sin embargo, tras más de 13 horas de incertidumbre, el Poder Legislativo anunció que se llevaría a cabo hasta el día de hoy en punto de las 8:00 a.m. Pues estamos en espera, nombres pasan, nombres suben, nombres bajan, pues ya no sabemos en realidad, empezamos con un nombre y al final parece que terminamos con otros, ¿no? Entonces,
0: oye, ¿cómo se tomó, Karina, este tema de estamos esperando instrucciones del centro? Porque, caray, cualquier defensa normal del federalismo, y mira que he escuchado en los últimos días a mucha gente de Sinaloa diciendo, somos los sinaloenses los que tenemos que decidir. Difícil, pues, tragarse ese sapo, Karina, me parece.
1: Fíjate que yo creo que las cosas cambiaron mucho, porque así como lo decíamos ayer, el tema ya estaba listo, nada más era 8:00 a.m, toma protesta, porque ya tenemos definido.
0: Ya.
1: Pero entonces hacen una reunión previa y dicen, no, es que no estamos seguros, o sea, no estamos seguros ya que sea tú, porque seguramente era la misma línea de Rubén Rocha Moya, pues, ¿no? O alguien que pertenecía
0: al grupo político de Rocha,
1: o que perteneció al gabinete, o la persona que se escuchaba el día de ayer era Tere Guerra, y Tere Guerra pues fue secretaria de las mujeres, había sido pues gente muy cercana a Rocha Moya de toda la vida, ¿no? Entonces, conforme fue pasando el tiempo, se escucharon hasta priistas que ahora son morenistas. Y así todo el día como que fueron cambiando los nombres.
0: Yeah.
1: Y bueno, hasta ayer en la tarde la última que se escuchó fue Graciela Domínguez, uh-huh, quien también había sido secretaria de Educación,
0: o sea,
1: pero ella estaba deslindada de Rocha. Según ella, pues ya no, ella no pertenecía al grupo político de Rubén Rocha Moya.
0: Pero perteneció, ¿no? O sea, fue su secretaria, sí, claro, de Educación.
1: Sí, claro.
0: Ya.
1: Claro.
0: Ya.
1: Entonces, bueno, pues esperemos, obviamente decían, es que la negociación de los de Rocha, o sea, Rocha quiere, ¿no? Y dices, ¿pero por Rocha qué? O sea, Rocha puede querer muchas cosas, pero
0: Rocha
1: no
0: quiere.
1: Y entonces, bueno, eso te decían, no, es que Rocha quiere. Y yo, sí, pero ¿Rocha qué?
0: Sí,
1: ¿no?
0: Sí.
1: Y entonces decía, bueno, no, pero es que no hablaban como de Morena como tal, o la dirigente, o la presidenta, decían, en México
0: ya
1: está esta línea, pues, ¿no?
0: Bueno. Pues 9 de la mañana, hora del centro, 8 de la mañana, hora de allá, se supone que arranca todo, parece indicar la sesión. Ya estaremos regresando contigo en un ratito más entonces, Karina.
1: Claro que sí, estamos pendientes.
0: Un abrazo. Y en el Congreso de la Unión, la Comisión Permanente clausuró los trabajos, arranca el nuevo periodo ordinario de sesiones el 1 de septiembre, pero el tema, por supuesto, fue el caso de Rocha Moya y la sucesión de Rocha Moya allá en Sinaloa. Óscar Palacios, ¿cómo estás? Me da gusto saludarte.
3: ¿Qué tal, Ana Francisca? Buenos días. Así es, la Comisión Permanente del Congreso de la Unión cerró ayer lunes sus trabajos con un duro intercambio entre legisladores de oposición y Morena. Para despedir el periodo de receso, legisladores del PAN centraron sus baterías en el caso de Rubén Rocha, quien solicitó nuevamente licencia como gobernador de Sinaloa apenas unas horas después de haber retomado el cargo. Justo en este sentido hubo críticas de diversos legisladores de Acción Nacional, entre ellos Homero Niño de Rivera, quien acusó a los morenistas de tener una relación cercana con el narco. En respuesta, el senador Gerardo Fernández Noroña aseguró que si en Morena de verdad fueran narcotraficantes, nadie se atrevería a decírselos, pues dijo, les tendrían pavor. No obstante, el coordinador de los diputados del PRI, Rubén Moreira, reviró de la siguiente manera. Escuchemos.
4: Están ustedes quebrados por la historia, porque yo sí les puedo decir a ustedes que son una punta de drogadictos, una punta de marihuanos, una punta de narcotraficantes. Eso es lo que son, eso es lo que son. El que habló, usted no se asuma como eso. Ustedes son un narcopartido de un narcogobierno.
3: Las palabras del priista causaron la molestia de la diputada por Morena, Beatriz Navarro, quien pidió respeto justo para la población que vive una situación de adicción a las drogas. Ana Francisca, el reporte. Buenos días.
0: Muchísimas gracias, Óscar. Muy, muy buenos días. Bueno, y después de arroparlo tal como arroparon a Rocha Moya, el deslinde de Morena ahora le tocó al senador Enrique Insunza. Incluso integrantes de la autodenominada Cuarta Transformación le hicieron un llamado formal para que solicite licencia a su cargo. Este que vamos a escuchar es el vocero de Morena en Cámara de Diputados, Arturo Ávila.
5: La mejor forma de someterse al escrutinio de la justicia es sin fuero constitucional, pero esa es una opinión personal. Me parece que si existen carpetas de investigación, lo que yo haría, no quiero hablar a nombre, como ya lo dije, de mis compañeros, es presentar sin duda licencia.
0: Y Gerardo Fernández Noroña también habló al respecto.
6: Yo creo en la honorabilidad de Insunza, pero me parece que es evidente que si él se presenta, pues se va a desatar igual una ofensiva en contra del movimiento. Entonces, pues va a tener que hacer una tarea de sacrificio.
0: Por el PT habló su líder, Reginaldo Sandoval.
7: Bueno, Insunza, no sé, ya está grandecito y es un abogado, debe resolver personalmente, si quiere ayudar al movimiento y al tema de enfrentar la justicia, si tiene algo que ver, y bueno, pues que asuma su responsabilidad. Bueno, lógico es que sí nos perjudica todo este asunto.
0: Desde El Verde habló el expriista, ahora del Partido Verde, Carlos Ramírez Marín, lo hizo así.
8: Yo creo que estamos en la misma línea, en el mismo tenor, y lo recomendable sin duda para nuestro compañero es particularmente él, quien ha reiterado que no tiene absolutamente nada que ver con este tipo de asuntos. Yo creo que lo mejor es mantener la licencia, pero pues siempre será una decisión personal.
0: Por la oposición, la presidenta de la Cámara de Diputados, la panista Kenia López Rabadán, habló también al respecto del caso de el senador morenista Enrique Insunza, señalado, como ustedes saben, por el gobierno, por la Fiscalía de los Estados Unidos, de colaborar con los chapitos allá en Sinaloa. Esto es lo que dice Kenia López Rabadán.
9: No hay que esperar a ver qué decisión toma. Me refiero a si asiste o no asiste. Y yo creo que lo que hay que reclamar siempre desde una posición institucional, por supuesto, es que los legisladores vengan, trabajen y cumplan con su obligación. Y cada diputado, cada senador es responsable de sus acciones.
0: Y desde el PRI, Manuel Añorbe dijo esto.
10: Le corresponde a Morena tomar esa decisión, pero particularmente a él, es un derecho que tiene de tomar esa decisión. Seguramente si viene al Senado, pues habrá una crispación permanente con algunos senadores y senadoras que han hecho ya públicamente de su punto de vista, de qué es lo que piensan del senador Insunza.
0: Bueno, en asuntos relacionados con el tema de la seguridad, autoridades de Utah en Estados Unidos, ojo con esto, informaron que fue detenido Ricardo Verduzco, director de deporte en Guasave, Sinaloa, detenido y acusado formalmente por un gran jurado federal, 110 mil pastillas de fentanilo el cuate tenía allá en los Estados Unidos, buscaba por supuesto comercializarlas, el director de deporte en Guasave, Sinaloa, y la Procuraduría de Baja California Sur confirmó que el cuerpo hallado en una fosa clandestina en pasado mes de julio corresponde a Carlos Alberto Beltrán Olmeda. Ustedes me dirán, pues ¿y el qué? ¿Quién es? Bueno, entre otras cosas, este individuo fue asesor, fungió de asesor político de Rubén Rocha Moya, el gobernador con licencia de Sinaloa entre el 2021 y el 2022. Y vincularon a proceso a Fausto Corrales, el hombre que llevó a Héctor Melesio Cuen, enemigo.

0: del asesinato de Héctor Melesio Cuen Ojeda, ex rector de la Universidad Autónoma de Sinaloa, de quien Fausto era chofer y auxiliar. Los delitos por los que Fausto fue vinculado son el de falsedad de declaraciones y encubrimiento, ya que a decir de la justicia federal, este sujeto, detenido el jueves pasado en la alcaldía Miguel Hidalgo de la Ciudad de México, mintió en sus primeras declaraciones en torno a lo ocurrido hace 2 años en la finca Huertos del Pedregal de Culiacán, Sinaloa, donde habría dicho que Cuen Ojeda resultó muerto tras un intento de asalto en una gasolinera, pero investigaciones de la Fiscalía General de la República señalan que Héctor Melesio perdió la vida en aquella reunión que terminó con el rapto del Mayo Zambada y fue convocada por Joaquín Guzmán López, hijo de El Chapo Guzmán. A la salida de la audiencia, donde el juez de la causa fijó un plazo de 3 meses para el cierre de la investigación, Miguel Albarrán, abogado de Fausto Corrales, informó que van a interponer un amparo para revertir las decisiones judiciales que dejan al imputado en el penal del altiplano. Así lo dijo el abogado.
1: Continuaremos con el procedimiento. Si hay una vinculación a proceso, entonces continuaremos con el proceso y valoraremos el recurso a interponer.
2: Si es por estos dos delitos, ¿dicen qué delitos?
1: Sí, es por lo que está en la causa. Entonces, no puedo dar mayores detalles por el tema de salvaguardar el debido proceso y también por las cuestiones del tema de que vamos a tomar en cuenta.
2: Oye, ¿cuánto tiempo dieron para el cierre de la investigación complementaria?
1: A 3 meses. Sí, se mantiene el tema de sus medidas cautelares.
3: ¿Cómo lo ve?
0: La de ayer fue la continuidad y conclusión de la primera audiencia que inició desde el pasado jueves, misma que este lunes también fue de carácter privada, porque según la Fiscalía General de la República se trató de un tema de seguridad nacional,
3: sí.
0: Así que no hubo más partes que el acusado y su defensa, la representación de la FGR, es decir, no hubo acceso a medios de comunicación. Y aquí mismo a la Francisca en el altiplano están ya juntos los hermanos y exfuncionarios federales Fernando y Manuel Roberto Farías Laguna, ambos denunciados, detenidos y recluidos,
3: sí,
0: por el delito de huachicol fiscal. Mañana miércoles será la audiencia de Fernando Farías donde podría ser vinculado a proceso. El reporte que tengo.
3: Platicamos entonces, Juan Gabriel, mil gracias, buen día.
0: Buenos días.
3: Y la Suprema Corte de Justicia de la Nación aplazó la discusión sobre la reforma que limita las candidaturas independientes, el uso de símbolos, por ejemplo, el sombrero, esto allá en Michoacán, tendría que ser discutida en la Suprema Corte de Justicia. Los del Movimiento Sombrero fueron a la Suprema Corte ayer y la decisión se da, pues esto, después de la petición de revisión por parte de la alcaldesa de Uruapan, Grecia Quirós, actual líder o una de las líderes más visibles del Movimiento del Sombrero. Alberto Zamora, ¿cómo estás? Buen día.
4: ¿Qué tal? Muy buenos días, Ana Francisca. Y bueno, pues ya la Suprema Corte de Justicia de la Nación ya enlistó para que se discuta en los próximos días esta acción de inconstitucionalidad contra la reforma electoral de Michoacán. La alcaldesa de Uruapan, Grecia Quirós, acudió, ya lo decías, a la Corte, junto con un grupo de integrantes del Movimiento Independiente del Sombrero, para demandar a los ministros que no se establezcan límites para las candidaturas independientes. Pidió a los ministros revisar este tema para que no se afecte a los ciudadanos que están buscando organizarse y participar de manera independiente en las elecciones. Se trata de una acción de inconstitucionalidad que promovió Movimiento Ciudadano contra diversas disposiciones del Código Electoral de Michoacán. Y bueno, precisamente respecto a todo este asunto, fue entrevistada la alcaldesa. Ella dice que no está obsesionada con llegar al poder y que no es que le quite el sueño y su tranquilidad, pero que es importante que este asunto se resuelva. Escuchemos.
5: Debe de haber justicia en todos los sentidos, así que nosotros esperemos que los ministros puedan revisar muy bien el tema, que realmente no afecten, no al Movimiento Independiente del Sombrero, no a Grecia Quirós, porque yo lo decía la primera vez que vine, afecta pues a todos los ciudadanos que quieren organizarse para construir una candidatura independiente. Es una limitante que le ponen a los ciudadanos, no a mí. O sea, la verdad es que yo no estoy obsesionada con llegar al poder.
4: Y bueno, mencionarte específicamente, sí, el tema de la acción de inconstitucionalidad.
3: Ajá.
4: Está cuestionando restricciones a candidaturas independientes, también establece cambios a reglas de propaganda digital, ambigüedades en fiscalización y posibles irregularidades en el proceso legislativo que reformó precisamente el Código Electoral de Michoacán. Ana Francisca, el deporte.
3: Muchas gracias, Alberto. Por cierto, la alcaldesa de Uruapan aprovechó, supongo, el viaje a México para reunirse de nueva cuenta. No sé cuántas veces ya van, pero van al menos 4 o 5 veces en los últimos meses de reunirse con el secretario de Seguridad Federal, Omar García Harfuch. los

0: dio a conocer a través de un mensaje en sus redes sociales. Le agradeció por, así lo dijo ella, por siempre escuchar y atender los temas relacionados con el bienestar del país. Dice, hasta hoy día puedo decir que el secretario se ha portado a la altura. La seguridad para nuestro bello estado es fundamental, dice Grecia Quirós en sus redes sociales. Y al respecto del tema de Carlos Manso, Grecia Quirós, etcétera, Yesenia Méndez, quien fuera secretaria particular del alcalde Carlos Manso, pidió investigar la relación cercana, dice ella, que mantenían la propia Grecia Quirós con Samuel N., el hombre que presuntamente filtraba la información, la agenda del alcalde Carlos Manso allá en Uruapan al cártel Jalisco Nueva Generación. Esta es la voz de Yesenia Méndez.
1: Samuel no estaba en funciones en el cargo, él no era el director de protocolo. 2 meses antes yo le había pedido su renuncia porque él tenía adicciones en el ayuntamiento, todos lo sabíamos. Digo todos cuando es todos, incluyendo el presidente. Sabía de sus adicciones, sabía con quién se juntaba, pero lamentablemente alguien ahí lo respaldaba. Que después de lo que pasó del homicidio, él era el único que entraba y salía de su casa, de la presidenta ahorita en funciones, y el único que podía llevarle documentos. Que se aclare por qué ganaba más que yo era su jefa, y que se aclare por qué él tenía la agenda privada en el momento que sucedió el homicidio, cuando él no tenía por qué tenerla.
0: En un ratito más vamos a estar platicando con Juan Manso, hermano de Carlos Manso, actual funcionario del gobierno estatal de Alfredo Ramírez Bedoya, quien reprochó vía una carta al Movimiento del Sombrero y a la propia Grecia Quirós la posibilidad de esta alianza que está por ahí en el aire con Movimiento Ciudadano para contender por la gubernatura de Michoacán. Estaremos con ello en un ratito más. Y sobre temas comerciales, sobre temas del T-MEC, la presidenta Sheinbaum confió en que pronto van a llegar a un acuerdo con los Estados Unidos después de que Canadá suspendió negociaciones, tronó, como nos decía Luis Miguel González ayer, tronó como ejote la relación comercial entre Estados Unidos y Canadá. Esto es lo que dice la presidenta Sheinbaum.
2: Marcelo Ebrard está hoy en Estados Unidos, se va a quedar estos días porque, como lo dijo el presidente Trump, esperamos llegar a un acuerdo con Estados Unidos. ¿Este acuerdo qué tiene que garantizar? Pues el bienestar de México y el bienestar de Estados Unidos, cada uno desde su perspectiva. Y pues vamos a esperar esta semana a ver cómo son las cosas. Yo soy optimista de que se puede llegar a un acuerdo.
0: Más tarde, el secretario de Economía, Marcelo Ebrard, publicó en su cuenta de X que estaba ya en Washington para continuar estas conversaciones con la contraparte estadounidense, y Jameson Greer, representante comercial de los Estados Unidos, reconoció que el diálogo con México continúa siendo constructivo, aunque hay que decir, dentro de la propia administración Trump, Jameson Greer forma parte de un grupo político y hay otro grupo político, los duros, los halcones, digamos, de esta relación, que están esperando dinamitar cualquier tipo de acuerdo con los Estados Unidos. Y mucho va a depender de esta relación, que nada tiene que ver con México, entre los propios funcionarios estadounidenses, los resultados que tenga México en las negociaciones con Estados Unidos. Entonces hay que tomar, digamos, con pincitas lo que diga el representante comercial estadounidense, pero por lo pronto esto es lo que dijo.
3: Esta semana vienen los mexicanos. El ministro de Comercio mexicano vendrá el martes por la tarde. Se han mostrado muy constructivos en el ámbito comercial. Hemos podido resolver muchos asuntos con ellos. Han tomado medidas para proteger su propio mercado, para intentar controlar el transbordo, que es algo que nos preocupa. Así que ya veremos cómo van las conversaciones con ellos esta semana.
0: Oigan, por cierto, el presidente Trump está les quiere hacer una Golfo de América a los canadienses ahora que está tan enojado. El lago Ontario, que es un lago que pues es parte de Canadá, parte del estado de Nueva York, se llama Lago Ontario. El Ontario es obviamente un lugar canadiense. Dice Donald Trump, estoy considerando seriamente cambiar el nombre de Lago Ontario a Lago América. Las prioridades de Donald Trump. En fin, vamos con todos esos temas y mucho más. Las 7:22. Por lo pronto, nos vamos a la pausa. Tenemos mucho más al volver. 5543-77125, nuestro WhatsApp aquí en cabina. ¿Cómo les amanece por allá? Gracias a toda la gente que nos escucha desde Chihuahua, Tuxtepec, Zihuatanejo, Morelia, Oaxaca, Puebla, Puerto Escondido, Cuernavaca, Ciudad Valles. Gracias por conectarse esta mañana con nosotros. 7:23, pausa, regresamos.

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1: Buenos días, David.
2: Hola, Ana Francisca, ¿cómo estás? Saludos, muy buenos días para todos en MBS. Hoy comienzan los cuartos de final de la Leagues Cup, este torneo tan controversial entre equipos del fútbol mexicano, el fútbol de Estados Unidos. Unos dicen que sirve, otros dicen que no sirve, pero bueno, hoy se juegan los cuartos de final, Monterrey jugando en Chicago contra el equipo de Robert Lewandowski, durísimo para Rayados. Fue el cuarto clasificado mexicano. Chicago fue uno por la MLS. El León, que fue el primero mexicano, enfrenta al Salt Lake City, el cuarto clasificado por los Estados Unidos. Van a jugar en terreno neutral en el Commerce City, allá en Colorado. Dos partidos muy interesantes, muy parejos. Veo a Chicago por encima de Monterrey y a León pudiendo vencer al Salt Lake City. Atraviesa por buen momento el equipo que dirige Gandolfi. Bueno, hablando de... Mañana juega América. Contra el Columbus Crew, y también juega el Toluca, que va a jugar a las afueras de Nueva York, allá en Harrison, New Jersey, contra el equipo de Austin. Pero hablando del América, todo hace indicar que el Chino Huerta, ¿se acuerdan del Chino Huerta? Ese jugador que tuvo notoriedad con Pumas, pues se fue al Anderlecht de Bélgica, firmó un contrato del 2025 hasta el 2029, pero resulta que el equipo belga ha dicho que ya no cuenta con él para el próximo torneo. Ha tenido mucha inactividad, bajas de juego, no ha aparecido Huerta. Y bueno, el problema o el beneficio. Primero el beneficio. Cuando un jugador mexicano no anda, no encuentra su camino en Europa, pues entonces siempre levanta la mano un buen samaritano en México y le dice: regresa para acá que te voy a pagar más dinero, incluso del que estás ganando en Bélgica. Entonces aparece, no uno, aparecen varios: América, Toluca, equipos de Monterrey que levantan la mano por el Chino. Y bueno, eso es una realidad. Enseguida tienen el mercado mexicano que les paga igual o más de lo que están ganando en Europa, cosa que no sucede con futbolistas argentinos, brasileiros, uruguayos, colombianos, que van prácticamente a agotar la última posibilidad para triunfar, porque tienen hambre. Eric Lira, hablando de hambre, quiere irse a como dé lugar a Europa, y Cruz Azul le ha pedido que sacrifique parte de su porcentaje en la operación para irse con el Mónaco francés. Esperemos que Lira se vaya. Yo creo que ya se fue. No jugó el fin de semana, no está incluido tampoco para el partido de Cruz Azul, que atraviesa por mala racha para el fin de semana. Está haciendo mucho ruido alrededor del equipo. Es mejor que se vaya. Armando González, la hormiga, ya entrenó con Olympiacos y aparentemente estaría listo para debutar el domingo, cuando el equipo griego enfrente al Asteros Trípolis por el campeonato de la Superliga griega. Por cierto, se habla en Grecia. Ayer nos dijo en una entrevista con MBS Deportes, Armando González, papá, desde Grecia, nos dijo que hay interés del equipo para contratar a Edson Álvarez. Un Edson Álvarez que del fútbol turco ha regresado con el West Ham United y está jugando en la segunda división de Inglaterra. Podría ser un cambio, pues, muy interesante para él. Bueno, ahí están las informaciones del fútbol mexicano. En el fútbol internacional, un grupo de exfutbolistas pidieron el lunes un cambio en la FIFA, organismo que atraviesa una crisis tras el fallido proyecto para abrir sus competiciones, incluidos los mundiales, a la inversión privada. Dicen los jugadores, encabezados por el francés Michael Silvestre, que el cambio es necesario. Lo firman varios jugadores, una futbolista inglesa, Lucy Bronze, vigente bicampeona de Europa también, así que algunos jugadores empiezan a hacer ruido, y realmente creo que las elecciones de la FIFA, el proceso de elecciones o reelecciones de FIFA, pues ha comenzado mucho antes de lo que imaginábamos, ¿no? Era para marzo, pues ya comenzó en pleno verano, después del Mundial, aunque usted no lo crea. En Río de Janeiro, se anunció que va a albergar el 11 de diciembre el sorteo de la fase final del Campeonato Mundial 2027, la primera edición del torneo que se celebrará en Sudamérica. Esto lo informa la FIFA. Se va a realizar en el Museo de Arte Moderno de Río. Yo lo conozco, estuve ahí, ubicado ahí frente al mar, y reunirá a más de 20.000 invitados. México todavía no se clasifica. Está a un juego de clasificarse para ese Campeonato Mundial del 2027, que va a ser muy atractivo para las mujeres jugar en Brasil. El partido de México para clasificarse el 28 de noviembre en Houston contra la selección de Haití. No me digan que va a ser fácil, porque ya Haití en algún momento eliminó a la selección mexicana de fútbol femenino. Bueno, en otros temas, subastan el balón de la mano de Dios de Maradona en 3.35 millones de dólares y les pareció barato. Es un balón con el que Maradona jugó, o mejor dicho, se jugó el partido Inglaterra contra Argentina en México 1986. El precio de venta alcanzado por Heritage Auctions en Estados Unidos fue aproximadamente 6.7 millones de dólares, inferior a la estimación de 10 millones de dólares. La casa de subastas con sede en Dallas había fijado un precio de salida de 2.5 millones de dólares por el balón Adidas Azteca. Un balón pues, realmente muy, muy emblemático, porque Maradona dice que fue la mano de Dios. Más bien fue la mano de Maradona, ¿no? Y punto, no hay nada que discutir. La tercera etapa de la Vuelta a España terminó sin ganador luego de ser suspendida el martes por una fuerte granizada. Increíble, empezó a granizar y los ciclistas trataban de resguardarse en la carretera. Se metieron todos a un hotel de una estrella, estuvieron en los pasillos tomando un poco de café. Se acabó la etapa, no pudieron seguir corriendo. Los mexicanos Kenia Lechuga y Alexis López avanzaron a las semifinales del Mundial de Remo que se disputa en Ámsterdam con una muy, muy buena actuación. Y México conquistó medalla de plata en el Campeonato Mundial Juvenil de Clavados en Croacia. Mía Cuevas, Ian Nava, Suri Cueva y Carlos Solórzano conquistaron la plata en la prueba de equipo mixto que combina trampolín de 3 metros y plataforma de 10 metros. Lo que tenemos en deportes, gracias. Ana Francisca, los esperamos con todo el equipo, a partir de las 3 de la tarde. Gracias.
1: Muy buenos días, David, las 7:33.
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1: Bueno, algo serio parece estar ocurriendo en Mexicali. Estados Unidos suspendió hoy las actividades oficiales de sus oficinas, de sus edificios de gobierno. Pidió a los ciudadanos estadounidenses alejarse de cualquier edificio gubernamental. Hay informaciones sobre una amenaza, y suponemos es una amenaza bastante creíble, dadas lo específico que ha sido esta alerta de seguridad allá en Mexicali. Y hay que nada más decir, esta alerta ocurre apenas 5 días después de un operativo en el que participaron fuerzas estadounidenses junto con la DEA y autoridades mexicanas para incautar algo así como 4 millones de dosis de fentanilo, 120 kilos de fentanilo allá en Mexicali. Te saludo con mucho gusto, como siempre, Cristian Villecana. ¿De qué se trata? ¿Qué es lo que sabemos? ¿Cómo está Mexicali en estos momentos?
3: ¿Qué tal, Ana? Buenos días. Efectivamente, esta alerta para prevenir y alertar a la ciudadanía norteamericana fue emitida por el consulado de Estados Unidos en Tijuana. La ficha fue generada la noche del pasado lunes, ayer por la noche, y bueno, para prevenir, como bien lo mencionabas, que los estadounidenses visiten los edificios de gobierno en Mexicali. Bueno, el mensaje ha generado duda, ya que tanto la población local como la de Estados Unidos no sabe a qué se refiere, ¿no? ¿Qué tipo de riesgos se pudieran presentar en la capital de Baja California? De manera textual, se pide que la información es sobre una amenaza a las actividades del gobierno de Estados Unidos en Mexicali, así como evitar los viajes a dicha ciudad. Han sido suspendidos para el 25 de agosto. Y bueno, hacen un especial énfasis en los edificios gubernamentales debido a lo que también se mencionaba en la previa.
1: Sí.
3: Uno de los principales puntos o las versiones que se maneja es que hay una supuesta amenaza del grupo de los rusos, uh-huh, una facción de los mayitos del cartel de Sinaloa, sí, en Mexicali. Y bueno, sería este uno de los factores por los cuales se podría ver algo de violencia en la ciudad.
1: Okay.
3: Y bueno, hay que recordar que en la dinámica fronteriza es muy habitual que decenas de personas de Estados Unidos se atiendan médicamente en Mexicali,
1: sí,
3: en especial con dentistas, así como personas que tienen sus negocios, su familia, por lo cual, bueno, es muy común que haya este cruce, pero bueno, han decidido las autoridades que no es un buen momento, que hay peligro. En lo que refiere al gobierno de Baja California, el general Laureano Carrillo dijo que la Secretaría de Ciudadana de la par de la Sedena, de la Marina, de la Guardia Nacional, de, ajá, la PGR, la Policía Municipal, ya reforzaron los protocolos de seguridad de manera estratégica en todo el municipio, en especial en los edificios de gobierno, y bueno, esto van a para prevenir que haya alguna especie de atentado, que haya violencia. Sin embargo, ahorita el ambiente en la capital de Baja California es de tensión, hay mucha vigilancia, y bueno, estaremos atentos para ver qué es lo que se está desarrollando, por lo pronto hasta aquí el reporte desde Baja California.
1: Perfecto, Cristian, estamos atentos a lo que vaya ocurriendo y un saludo pues con mucho cariño a toda la gente que nos está escuchando por allá en Mexicali. Gracias, Cristian, volvemos contigo cualquier cosa.
3: A la orden.
1: Gracias, las 7:37.
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4: No queremos y rechazamos una licencia de manera indefinida. Queremos ya que Rubén Rocha Boya se vaya de manera definitiva. No lo queremos de regreso porque es un juego esto de que pido licencia y luego me regreso.
5: ¡Fuera el rochismo! ¡Fuera el rochismo!
1: 7:37, hoy todo parece indicar, si no se decide otra cosa por parte de la mayoría de Morena en el Congreso Estatal de Sinaloa, que habrá el nombramiento de la nueva persona titular del Poder Ejecutivo Estatal, gobernador, gobernadora interino, va a ser votado por la mayoría de Morena. Se vota, además, pues por supuesto, en medio del escándalo de Rubén Rocha Moya y los señalados por colaborar con el Chapito, y en el peor escenario de inseguridad de los últimos años. En la línea tengo a la diputada panista Roxana Rubio. Gracias, diputada, por conversar con nosotros. ¿Cuál es la información que tienen ustedes desde la bancada del PAN sobre lo que ocurrirá el día de hoy? ¿Habrá o no habrá gobernador interino? Roxana, buenos días.
6: Ana, muy buenos días. Gracias por la invitación. Saludo con mucho cariño a todo tu auditorio. Fíjate que después de que Morena ha estado jugando a la sillita, mi estimada Ana, pues ya hay luz verde. Y te lo voy a decir, ya hay un consenso por parte de los morenistas que lo único que les interesa es el poder. Uh-huh. Hay una crisis de seguridad aquí en Sinaloa, hay una crisis económica, hay problemas sociales y pues ahora una también crisis políticas que ellos mismos ocasionaron. Ya hay una propuesta, efectivamente se tiene que votar tanto en puntos constitucionales, que es la comisión donde se hará la propuesta, para posteriormente pasar al pleno, y pues ellos tienen la mayoría. Uh-huh. Es Graciela Domínguez. Te doy la exclusiva, yo soy parte de la Junta de Coordinación Política, ella ya viene por un consenso, tanto del grupo de Rocha Moya, tanto del grupo de Imelda, de la senadora Imelda, que pues se estaban peleando el poder, y no les interesa lo que está pasando, la ingobernabilidad que estamos pasando aquí en el estado de Sinaloa, y no nada más en este tiempo que no tenemos gobernador y que ha sido todo este escándalo de que sí, que va y viene, sino que ya tenemos más de 2 años en un tema de crisis de estado, de crisis aquí en Sinaloa.
1: Graciela Domínguez, entonces, dices, diputada, ¿se le identifica con el grupo de Rubén Rocha Moya?
6: Sí, claro, uh-huh. A ver, todos son los mismos, todos son morenistas, todos, en ninguno hay un perfil competente, todos son de Morena, es la misma gata pero revolcada, por Dios. Aquí lo importante es que en el 2027 los saquemos y que la ciudadanía abra los ojos y que vea cómo tiene Morena el estado de Sinaloa.
1: Diputada, a mí me llamó la atención ahora que dices lo importante es sacarlo y que la ciudadanía se accione. Me llamó mucho la atención, ayer había convocado una manifestación o algo así y llegaron 150 personas, diputada. ¿Qué está pasando ahí?
6: Desafortunadamente la gente tiene miedo. Mira, yo vi la entrevista de Manuel, de Cloutier. Uh-huh. Y tiene razón. A ver, dice, no que estamos hartos los ciudadanos, no que ya no queremos al gobierno de Morena, bueno, por lo menos todos tenemos miedo, mi querida Ana, ¿eh? Uh-huh. Todos, de una u otra manera tenemos miedo y hemos sido afectados directo o indirectamente en esta guerra, en esta ingobernabilidad, en este gobierno fallido que tiene Morena aquí en el estado de Sinaloa. Definitivamente, ojalá de veras que en las urnas sí vayan y le dan el voto de castigo a Morena, porque Sinaloa no va a resistir otro gobierno más de Morena.
1: Entonces, ¿va a haber gobernadora interina ya? ¿Será Graciela Domínguez, de acuerdo con lo que sabes, diputada?
6: Así es lo que lo sé de primera mano. Ya nada más falta darle trámite oficial. De antemano te adelanto que tanto en la Comisión de Puntos Constitucionales, que ahí está mi compañero Jorge González, se votará en contra. Y también en el pleno Acción Nacional va a votar en contra. En contra de todo, ya era una decisión que habíamos tomado, en contra de cualquier propuesta, así sea Chana, Juana, que es la misma gata revolcada.
1: Diputada Roxana Rubio, te agradezco estos minutos, estamos en comunicación.
6: Gracias.
1: Un abrazo, gracias. Un abrazo hasta Sinaloa, la diputada panista que nos dice quién será la próxima gobernadora interina del estado es Graciela Domínguez Nava, que hay que decir. Ella fue una pieza importante en el gobierno de Rubén Rocha Moya porque primero encabezó la mayoría en el Congreso local de por parte, por supuesto, de Morena, y después, cuando ganó ya Rocha Moya, la incorporó a su gabinete como secretaria de Educación. Es quien estaría al mando, de acuerdo con lo que tiene información el PAN local esta mañana, sería Graciela Domínguez Nava, la próxima gobernadora, la próxima gobernadora interina. Las 7:42, vamos a la pausa. 5543-77125, nuestro WhatsApp aquí en cabina. Soy Ana Francisca Vega, no se vayan.

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0: Son las 7:46 minutos y así amanecieron las primeras planas.
1: Primeras planas de la mañana. Reforma.
2: Resisten rochistas, pelean gubernatura. Votan hoy sucesor. Sheinbaum pide designar un interino capaz y honesto.
1: El Universal.
2: El ecosistema político y empresarial de Andy López Beltrán.
1: Milenio.
2: Exigen licencia a Insunza.
1: La Jornada.
2: Estados Unidos lanza ofensiva económica para asfixiar a Irán.
1: El Financiero.
2: Inversión extranjera directa en México impone récord en el primer semestre.
1: Excelsior.
2: Fiscalía General de la República continúa investigando a Rocha Moya. Para MBS Noticias, Ángela Molina.
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3: Que no queremos un gobernador sustituto ligado a Rubén Rocha Moya. Queremos un gobernador que no tenga ninguna liga a Rubén Rocha Moya. Entonces, por eso es nuestra exigencia. Por eso es nuestra exigencia de fuera el rochismo. ¡Fuera el rochismo!
0: Tengo en la línea a la diputada Irma Moreno, coordinadora del Grupo Parlamentario del PRI allá en el Congreso de Sinaloa. Gracias, diputada, por conversar esta mañana con nosotros. ¿Cómo está?
4: Hola, Ana. Muchas gracias a ti, sobre todo en esta mañana tan calurosa en todos los aspectos. Agradecerte el tiempo que le dan a nuestro estado en un momento tan importante.
0: Hablábamos hace un segundito con la diputada Roxana Rubio del PAN. Nos decía y nos adelantaba que, de acuerdo con su información, la persona que estaría siendo nombrada en un ratito más como gobernadora interina sería Graciela Domínguez, diputada. ¿Tienen la misma información ustedes?
4: Hasta el momento, sin que nadie del oficialismo me lo haya confirmado, pues es el rumor más que se ha sostenido más en todo este transcurso de la madrugada de la mañana. Hasta el momento es ella.
0: ¿Cuál es la percepción de en caso de que sea ella, cómo la están viendo ustedes?
4: En Sinaloa y en todo México estamos padeciendo la descomposición de las instituciones, del Estado de Derecho, y ese es el reflejo de lo que es Morena, en general, más allá de grupos, más allá de cuestión de nombres. Aquí el tema es que Morena ya nos demostró que no sabe gobernar, que no le interesa lo que necesita la ciudadanía, en este caso en Sinaloa, lo que menos les ha importado. Y lo único que buscan son los espacios de poder. Es por ello que, independientemente del nombre que sea, el origen es el mismo, es Morena.
0: ¿Hay alguien dentro de este universo que no esté relacionada con Rubén Rocha Moya, diputada?
4: Mira, pues se supone que están divididos en algunos grupos. Claro, hay unas personas que quizás puedan tener trayectorias paralelas a la de Rubén, pero al final de cuentas todo viene y se une, que es lo mismo, que es su partido, que es la ambición por el poder y no realmente por servirle a la gente. Todo está de una u otra manera vinculado. En este específico caso, pues ya fue secretaria de Educación con el mismo Rubén Rocha Moya, y cada uno de los perfiles que se estuvieron manejando, todos de una u otra manera, pues o aspiraban a la coordinación, que así le mencionan ellos, pero todos vienen emanados de lo mismo, de lo que es el partido de Morena.
0: Irma, me llamó mucho la atención, y lo platicaba hace un segundito con la diputada panista, con Roxana. Se convocó a una manifestación el día de ayer. Era un día pues hiper importante para el estado, para el futuro de la toma de decisiones en el estado, y llegaron cosa de 100-120 personas. ¿Qué está pasando allá?
4: Lo que pasa es que no era un día sencillo, lunes, 8:00 a.m, pero la ciudadanía, a donde se estaba organizando en su momento, era para estar también en el Congreso del Estado, porque a las 8:00 a.m. era la sesión extraordinaria del Congreso. De un momento a otro, una hora antes, una hora y media antes, es cuando se suspende. Entonces, pues a lo mejor quienes pudieron se trasladan también y se van y se incorporan allá al Palacio de Gobierno. Pero más allá de ello, aquí hay una situación. La gente tiene miedo. Tiene miedo de comentar, tiene miedo de opinar. ¿Por qué? Porque estamos viendo, como lo reitero, la descomposición de este partido, todo lo que se ha sabido, todo lo que hemos vivido aquí en Sinaloa. Entonces la gente tiene miedo de hablar, pero eso no significa que no estén hartos, que quieran un cambio. Ese es el tema.
0: Bueno, pues van a votar en contra, supongo, cualquier propuesta.
4: Completamente. Nosotros desde la pasada extraordinaria, la pasada elección en donde se nombró a la actual secretaria general de gobierno, nosotros nos manifestamos en contra porque en su momento veíamos que era la continuidad no solo de Morena, sino del mismo grupo de Rocha Moya. Entonces, el grupo parlamentario del PRI fue el único partido que se opuso a esa decisión. En esta ocasión volvemos a manifestarnos que vamos en contra porque es lo mismo al final de cuentas, es el mismo origen. Sinaloa era la oportunidad para que Sinaloa tuviera otro perfil, un perfil que venga realmente a hacer equipo con todos, con los empresarios, con las madres buscadoras, con toda la ciudadanía que ahorita todavía está con dolor porque perdieron un familiar, porque no lo encuentran o porque tuvieron que cerrar su negocio. Sinaloa ha padecido bastante y todo por los malos gobiernos que hemos estado viviendo y por ello vamos en contra y sobre todo vamos a dar puntual seguimiento a cada una de las acciones que emprenda el siguiente gobierno.
0: Diputada, muchas gracias por conversar con nosotros esta mañana. Lindo día.
4: Al contrario, muchas gracias a ti, Ana, por este importante espacio.
0: Gracias. La diputada Irma Moreno, coordinadora del PRI en el Congreso de Sinaloa. Y en la línea tengo a la diputada por Movimiento Ciudadano, Elizabeth Montoya. Es un gusto conversar contigo, diputada. ¿Cómo estás viendo esta mañana la información que está trascendiendo en el relación a la posibilidad de que fuera Graciela Domínguez quien sea votada por la mayoría de Morena en el Congreso como gobernadora interina ya en el estado? Gracias, Elizabeth.
5: Hola, ¿qué tal, Ana? Gracias a ti por el espacio. Lo vemos pues lamentable, sin duda alguna es la continuidad de Morena. Morena ya ha dado muestras de que no sabe gobernar, que necesitamos otros perfiles, otras opciones. Y Sinaloa tiene mucha gente capaz, mucha gente inteligente, honesta, trabajadora y que tiene todas las herramientas para comenzar a reconstruir el estado que nuestras familias merecen. Un estado que pueda transitar en paz, que pueda transitar libremente, que pueda volver a la normalidad donde nuestras niñas, nuestros niños y nuestros adolescentes puedan salir a gozar de un derecho muy importante que es el esparcimiento, donde los emprendedores puedan volver a abrir sus puertas, donde los empresarios tengan la posibilidad de crecer, donde tengamos un mejor sistema de salud, porque desafortunadamente estamos viendo que los hospitales públicos son un caos. Las personas cuando se encuentran en la situación más vulnerable que cualquier ser humano pudiéramos estar, que es en alguna enfermedad, los tienen en una silla, sin medicamentos, sin atención, y bueno, pues estamos realmente en caos. En nuestro estado se está cayendo a pedazos y eso es por falta de gobernabilidad. Así que desde Movimiento Ciudadano nuestra postura es que es una gran oportunidad para buscar un perfil diferente, buscar un perfil que realmente pueda ayudarnos a salir adelante el estado de Sinaloa.
0: ¿Pero tienen ustedes información de que sería la propia Graciela Domínguez quien sería la persona a la cual votarían?
5: Esa es una información extraoficial, no tenemos nosotros la certeza de que así sea.
0: ¿Cuál sería la implicación de que fuera Graciela Domínguez?
5: Pues es la continuidad del gobierno que ha estado aquí en Sinaloa desde que Morena tomó el poder, y pues nosotros nos encantaría porque es apremiante, es urgente que regrese la paz, que regrese la tranquilidad a nuestro estado. nosotros no estamos a favor de que sean personas que tengan las mismas, la misma manera de actuar, la misma manera de pensar, la misma ideología. Creemos que vamos a continuar si no se ponen realmente a asumir su responsabilidad como la tienen, con la misma situación con la que estamos. Yo quisiera que fuera diferente, quisiera que realmente ahora con este nuevo gobierno se diera la vuelta y Sinaloa volviera a la tranquilidad, a la paz, al desarrollo económico, a la armonía y a la convivencia.
0: Elizabeth, te agradezco mucho que hayas conversado esta mañana con nosotros. Esperaremos entonces sigue en pie la sesión a las 8 de la mañana, ¿verdad?
5: Sigue en pie la sesión a las 8, Ana.
0: Bueno, por supuesto, estamos muy pendientes de lo que vaya ocurriendo por allá. Gracias, diputada.
5: Gracias a ti, bonito día.
0: Gracias, igualmente, un abrazo, diputada por Movimiento Ciudadano, Elizabeth Montoya. Oigan, rápidamente una actualización sobre el tema de Mexicali. El portal Pie de Nota dio a conocer que la DEA en San Diego está confirmando que la alerta de viaje que se emitió después de que la propia DEA interceptara al menos una llamada en donde miembros de los rusos, este grupo criminal de los rusos, planean atentar contra instalaciones de la Policía Municipal y o de la Fiscalía General de la República allá en Mexicali, a raíz, digamos, de esta amenaza creíble por parte de la DEA. Es que se emite esta alerta. Estamos, por supuesto, muy pendientes de lo que esté ocurriendo por allá y cualquier cosa regresamos con nuestro corresponsal Cristian Villicaña para la actualización, pero por lo pronto sí es efectivamente este tema de los rusos a 5 días de que les fueron incautados 4 millones de dosis de fentanilo allá. Las 7:58 PM, vamos a la pausa. 5543-77125, nuestro WhatsApp aquí en cabina. Yo soy Ana Francisca Vega, no se vayan, tenemos mucho más.

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2: Son las 8 de la mañana con 4 minutos. Gracias por seguir con nosotros aquí en MBS Noticias este martes 25 de agosto del 2026. Hay muchísimo movimiento, por supuesto, sobre el tema de la designación del próximo gobernador, gobernadora interino allá en Sinaloa. Y teníamos muchas ganas de conversar con la oposición, que a pesar de que es, pues, básicamente nominal en el Congreso de Sinaloa, hay muy, muy pocos diputados de oposición, pues es importante conocer también en dónde están parados, cuál es su perspectiva sobre lo que está ocurriendo, la perspectiva de Morena y de Morena Nacional y de Morena del Congreso Estatal, la hemos dado también a conocer ampliamente, pero nos importaba escuchar voces locales de la oposición. Platicamos con las diputadas del PAN, Roxana Rubio, del PRI, Irma Moreno, y de Movimiento Ciudadano, Elizabeth Montoya, que por cierto, ustedes recordarán, ella sufrió un atentado hace algunos meses junto con el coordinador de Movimiento Ciudadano allá en el estado de Sinaloa. Ella perdió un ojo, ¿no? La visión de un ojo en este atentado. O sea, ha sido, pues, víctima directa de la violencia en la cual está sumida Sinaloa, el estado de Sinaloa, hace por lo menos 2 años. Y hablamos sobre la que todo parece indicar será la nueva gobernadora del estado, de acuerdo con la información que nos dieron ellas mismas. Graciela Domínguez, que es o fue parte del grupo político de Rubén Rocha Moya, fue su secretaria de Educación. Esto es parte de lo que nos dijeron las legisladoras.
3: A ver, todos son los mismos, todos son morenistas, todos, en ninguno hay un perfil competente, todos son de Morena, es la misma gata pero revolcada, por Dios. Aquí lo importante es que en el 2027 los saquemos y que la ciudadanía abra los ojos y que vea cómo tiene Morena el estado de Sinaloa.
4: En Sinaloa y en todo México estamos padeciendo la descomposición de las instituciones, del Estado de Derecho, y ese es el reflejo de lo que es Morena en general, más allá de grupos, más allá de cuestión de nombres. Aquí el tema es que Morena ya nos demostró que no sabe gobernar, que no le interesa lo que necesita la ciudadanía, en este caso en Sinaloa, es lo que menos les ha importado.
5: Lo vemos, pues, lamentable, sin duda alguna es la continuidad de Morena. Morena ya ha dado muestras de que no sabe gobernar, que necesitamos otros perfiles, otras opciones.
2: Bueno, y lo que sí hay que decir es que las encuestas dan a Morena una ventaja para el 2027, aún y a pesar de todo lo que hemos estado platicando para la gubernatura del estado. En fin, ese es uno de los temas de los cuales vamos a estar platicando seguramente mucho las próximas semanas. En otra información, el exdirector del deporte de Guasave, Sinaloa, Ricardo Verduzco, fue detenido en Estados Unidos, en Utah, para ser precisas, después de ser localizado, ojo, con más de 111,000 pastillas de fentanilo. Edgardo Moreno, saludos hasta Estados Unidos. ¿Cómo estás? Platícanos este caso, cuéntanos.
6: Ana Francisca, buenos días, un saludo al auditorio. Efectivamente, la Fiscalía Federal en Utah confirmó la detención de Ricardo Verduzco Bernal, exdirector del Instituto Municipal de Deportes de Guasave, Sinaloa, quien enfrenta cargos federales por posesión de fentanilo con intención de distribución. Según la acusación, agentes de la Fuerza de Tarea Antidroga del FBI iniciaron una investigación en agosto y en ella Verduzco Bernal realizó una venta de fentanilo a un agente encubierto. Con esa evidencia obtuvieron una orden para revisar la habitación de su hotel en Salt Lake. El 12 de agosto los agentes ejecutaron este cateo y de acuerdo a la fiscalía localizaron a Verduzco Bernal solo en la habitación, pero aseguraron más de 11 kilos de sustancias que dio positivo a fentanilo, una cantidad estimada de alrededor de 111,000 pastillas. El caso de Verduzco Bernal forma parte de una semana de operaciones en Utah que retiró de circulación aproximadamente 204,000 pastillas de fentanilo. Sin embargo, la fiscalía aclara que su expediente es independiente de otro mexicano detenido, Jesús Alexis Cesteña Cota, a quien se le atribuye cerca de 93,000 pastillas en otro decomiso. Termino comentándote que Verduzco Bernal, de 54 años, residía en la ciudad de West Valley City, que ingresó a Estados Unidos con una visa de visitante, y su proceso está programado para continuar el día de mañana, cuando tiene que enfrentar a una corte federal en la ciudad de Salt Lake City. Ana Francisca, esta es la información.
2: Muchísimas gracias, Edgardo.
6: Buen día.
2: Gracias, igualmente, muy buen día. Y en Carolina del Sur desmantelaron una red criminal ligada al grupo criminal de los Zetas y al cártel Jalisco Nueva Generación. Estaban traficando cocaína, metanfetamina y, por supuesto, también fentanilo de México a la ciudad de Charleston. Y así fue como lo confirmó el propio fiscal de Carolina del Sur, Alan Wilson.
7: 59 charges covering 31 defendants.
8: 59 cargos contra 31 acusados. Tienen acusaciones con pandillas violentas como Piru Bloods, 18th Street, Tren de Aragua y Rolling 20 Scripps, así como con cárteles del narcotráfico mexicano, tales como los Zetas y el cártel Jalisco Nueva Generación. Ambos cárteles han sido designados como organizaciones terroristas extranjeras.
2: Bueno, y de regreso a México, la dirigencia nacional de Morena informó que hoy va a presentar a 10:30 de la mañana en el World Trade Center aquí en la Ciudad de México al primer grupo de sus candidatos rumbo a elecciones del 2027. Esta figura que ellos llaman coordinadores estatales de la transformación y la soberanía nacional, que no es otra cosa que candidatos, pero es esta figura que se han inventado para poder arrancar precampañas mucho antes de lo que permite la legislación, saltándose con todas las trancas posibles para ganar ventaja en las elecciones para el próximo año, de manera tramposa, hay que decirlo, no hay otras palabras. Pero bueno, van a presentar a los que serán sus candidatos para Aguascalientes, Campeche y Colima. Estamos, por supuesto, pendientes. Y el alcalde por Movimiento Ciudadano de Paraíso, Tabasco, Alfonso Vaca, que hace unos días se peló, ¿se acuerdan? Había una operación Enjambre allá en Tabasco y él se había fugado. Finalmente decidió pedir licencia al cargo por 90 días. La Fiscalía General de la República, en esta operación Enjambre, lo está investigando por enriquecimiento ilícito, posesión ilegal de armas, hidrocarburos y narcóticos. La dirigencia de Morena en Tabasco negó que se trate de una persecución política, como lo ha dicho el propio Movimiento Ciudadano, que convocó una manifestación para apoyar a el alcalde Alfonso Vaca. Es parte de lo que ocurrió. Y bueno, desde Jalisco hay una buena noticia. Elsa Marta Gutiérrez, te saludo con gusto. ¿Cómo estás?
9: Gracias, Ana. Buenos días. Así es, comentarte que autoridades federales reportaron que Jeremy Alejandro y Dominic Gabriel fueron hallados con vida en Sinaloa. Estos son los adolescentes de 14 y 15 años que desaparecieron el pasado 15 de julio en Tonalá y Tlajomulco y por los que hubo marchas, manifestaciones y reclamos a la autoridad. Hay que recordar que tras comprobarse que habían sido reclutados por el crimen organizado y llevados a Zacatecas, la Vicefiscalía de Personas Desaparecidas turnó las carpetas de investigación de ambos menores a esa entidad, pero luego se detectó, Ana, que los habían trasladado de Zacatecas a Sinaloa. De acuerdo con un comunicado de prensa, la Comisión Nacional de Búsqueda recibió información sobre el paradero de estos menores, por lo que activó al Centro de Mando Federal de la Alerta Nacional de Búsqueda Inmediata integrada por CEGOP, Comisión Nacional de Búsqueda, Guardia Nacional, FGR y Secretaría de Seguridad. La Guardia Nacional en Sinaloa los resguardó y coordinó la entrega de los menores a la Fiscalía.

0: presente en la mano, provocada por un arma larga. De acuerdo con Indira, junto a estos menores había otros adolescentes reclutados, pero no proporcionó más detalles con el argumento de que no se quería ponerlos en riesgo. Tampoco precisó el sitio donde los mantuvieron y por cuánto tiempo estuvieron en Sinaloa. Indira Navarro urgió a tomar acciones más contundentes para prevenir y combatir el reclutamiento forzado de menores. Hoy lo que se hace, asegura, no es suficiente, así lo dijo.
1: Tenemos que hacer algo más delicado, o sea, algo más contundente para poder prevenir este tema, porque les comento, o sea, estamos hablando de jóvenes de otros estados que llegan aquí al estado de Jalisco porque tienen más facilidad, no sabemos por qué. ¿Por qué el estado de Jalisco y de aquí los llevan a Zacatecas, los llevan a Guerrero, que fue los que rescatamos la vez pasada, a Michoacán, a Nayarit, a Sinaloa? Entonces, ¿por qué sigue siendo el epicentro Jalisco? Porque hay facilidad, porque le dan esa facilidad para que puedan seguir haciendo esto, la delincuencia organizada.
0: Ana, de estos menores que desaparecieron en estas fechas, falta todavía localizar a Giovanni Flores y a Facundo Sánchez. Ellos, de acuerdo con la propia Fiscalía del Estado, también fueron llevados a Zacatecas. Sus carpetas de investigación se encuentran en aquella entidad, pero hasta el momento no han sido localizados ni tampoco liberados por parte de los delincuentes, Ana.
2: Híjole, pues bueno, unas buenas, y esto por supuesto queda en el pendiente, y estamos muy atentos a la información. Gracias, Elsa Marta.
0: También, gracias, Ana, buenos días.
2: Te mando un abrazo. Es que es terrible lo que está ocurriendo en Jalisco, y lo decía la voz que escuchábamos hace un segundito. ¿Qué está pasando en Jalisco que están desapareciendo o están, sí, reclutando a los jóvenes con tantísima facilidad? Jóvenes, chicos, niños, casi 14, 15 años, 13, 14, 15 años. Estamos en ese tema. Ayer se contabilizaron 36 asesinatos en el país, de acuerdo con el informe diario del Gabinete de Seguridad. Los estados más violentos: Baja California, Jalisco y Oaxaca con 3. Agosto suma un total de 823 homicidios. El sexenio de la presidenta Claudia Sheinbaum, 37,891 asesinatos.
3: Luis Miguel González, Economía.
2: Buenos días, Luis Miguel, ¿cómo estás?
4: Muy buenos días, Ana Francisca, con el gusto de saludarte.
2: Oye, hoy traes tres temas importantes: uno que tiene que ver con el PIB, uno que tiene que ver con la inversión y otro tiene que ver con las cifras de inflación. ¿Por dónde le entramos?
4: Empezamos con el PIB.
2: A ver, venga.
4: Segundo trimestre, 1.4.
2: Sí.
4: Comparado con el primer trimestre, es una cifra extraordinaria. Okay. Hay que recordar que el primer trimestre hubo crecimiento negativo. Puesto ya solito, 1.4, pues no es para celebrar.
2: Uh-huh.
4: Hay que recordar, una manera de medir el PIB es con respecto al crecimiento de la población. 1.4% significa que la economía no crece más que lo que crece la población, uh-huh, este famosísimo PIB per cápita. Ahí salimos tablas.
2: Uh-huh.
4: Hay un dato que aparece como parámetro que no hay que perder de vista, y es en la OCDE fue la sexta economía que más creció México. ¿Qué es lo que nos está diciendo esto? En el mundo la economía está creciendo muy poco. Es decir, México trae malos números de crecimiento acumulados en 8 años, pero 2026 está siendo un año, yo diría, no para el olvido, sino para tomar nota.
2: Uh-huh.
4: Es la guerra en Ucrania, es todo lo que ha generado la guerra en Irán, y por supuesto la incertidumbre que ha metido la administración Trump en el mundo para inversiones, para comercio. Entonces, el 1.4 no es, yo diría, no es el número que necesitamos. No hay que perderlo de vista. Una economía, una sociedad como la mexicana, debe tener de manera sostenida tasas de crecimiento mucho más arriba de 2%.
2: Claro.
4: Cuando digo debe tener, es, hay que recordar, México necesita, si lo podemos decir así, pagar una deuda con el pasado, todo lo que no hemos crecido, pero sobre todo necesita generar crecimiento para las generaciones que vienen.
2: Sí.
4: Generar crecimiento en buena medida es una de las formas en las que se genera, por ejemplo, empleo. Y ahí aparecen estos números

0: números que uno dice, pues no podemos celebrar el 1.4.
1: Sí, no, totalmente. No es suficiente para crear el empleo que se necesita, y por eso están esas tasas enormes de informalidad en el país, ¿no? Que, a ver, ahora la inversión, que es algo de lo que también hemos hablado mucho en este espacio.
0: A ver, inversión extranjera directa. Uh-huh. La buena es que seguimos en territorio récord, que en ese sentido no hay que perder de vista, el número en lo general es bueno. Luego ya cuando desagregamos aparece este foco rojo y es 88% reinversión. Y lo que tiene que ver con inversiones nuevas, literalmente recién llegadas, es muy pequeño, que prácticamente ahí sí no solo no estamos en récord, sino estamos generando muy poca inversión nueva. Podemos decir la culpa es de Trump, porque en la medida en que el T-MEC no termina de convertirse en una pista, en una carretera pavimentada, pues la gente no quiere circular literalmente en un camino con tanta brecha.
1: Estoy de acuerdo.
0: Pero del otro lado, una parte de la inversión que no llega es también la respuesta a incertidumbre que está hecha en México. Reforma judicial, inseguridad, cambio de reglas del juego.
1: Oye, pero y esa incertidumbre creada en México y no aceptada por el gobierno federal, porque cada vez que se le sugiere algo a la presidenta de que quizá puede ser que haber decidido elegir jueces, magistrados y ministros generó una incertidumbre importante para los inversores extranjeros, se descalifica la crítica de arranque.
0: Sí, puede, a ver, o sea, no hay... puede la presidenta descalificarlo, pero la realidad es terca.
1: Pues
0: sí. Y ahí sí, pues ¿cómo le hacemos? Hay que recordar, solo para complementar, el dato de inversión extranjera. Normalmente la inversión extranjera es como una sexta parte de la inversión total. Dicho de otra manera, este dato de inversión extranjera directa hay que ponerlo también en la perspectiva de tenemos que la inversión mexicana en territorio nacional tampoco está generando buenos números. Yo diría, si tenemos récord en inversión extranjera directa, tenemos números negativos cuando hablamos de formación bruta de capital fijo. Que es la manera en que se contabiliza la inversión nacional.
1: Ya.
0: Ahí tenemos, pues, yo diría un comportamiento que es el que debería atender más el gobierno. Ahí tenemos, por ejemplo, inversión de MIPYMES, inversión de empresas medianas, que no necesariamente lo vamos a ver en los titulares de los periódicos, en los programas de radio, pero que es el clima de negocios.
1: Oye, y rápidamente, inflación.
0: La inflación sigue en el rango del Banco de México, pero muestra algunas señales al alza. ¿Dónde están las preocupaciones de inflación? Lo que es inflación, sobre todo en servicios. Uh-huh. ¿Qué servicios en inflación? Pensemos en la cantidad de cosas que una familia gasta cuando no va al súper. Y me refiero a servicios educativos, servicios médicos. Muchos de estos datos, por ejemplo, de inflación en servicios, este mes repuntan en buena medida por el regreso a clases.
1: Sí, es tremendo. Estos son gastos que una familia no puede evitar, ¿no? O sea, ni modo.
0: Sí.
1: En fin. Bueno, Luis Miguel González, te mando un abrazo. Buen día.
0: Muy buen día, Ana Francisca.
1: Gracias, saludos. Las 8:23. Gracias, Torreón, Villahermosa, Veracruz y Guatanejo. Gracias, Ciudad Valles, Acapulco, Acámbaro, Monterrey. Gracias por conectarse con nosotros, a toda la gente de Mérida. Vamos a la pausa, tenemos mucho más al regresar.

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0: Bueno, terminó este proceso importante de consulta sobre los lineamientos que van a regir el tema del derecho de réplica y los derechos de las audiencias. Y se cerró la semana pasada la consulta pública que había puesto sobre la mesa el gobierno federal para recibir las opiniones de los ciudadanos al respecto de este tema, que es hiper importante en términos de garantizar, por un lado, el derecho a la información de las personas, pero por otro lado también el derecho a la libertad de expresión de cualquier ciudadano en este país bajo cualquier circunstancia. Los compañeros de Mexicanos contra la Corrupción y la Impunidad se echaron un clavado para tratar de ver qué es lo que estaba dentro de estos de estas opiniones vertidas en la consulta. Y es muy interesante lo ocurrido. En la línea tengo a Leonardo Núñez, director de investigación aplicada en Mexicanos contra la Corrupción y la Impunidad. Gracias, Leonardo. ¿Cómo estás? Me da gusto saludarte siempre.
1: ¿Qué tal, querida Ana Francisca? Siempre encantado de poder platicar contigo y aquí en tu espacio.
0: ¿Qué se encontraron en esta búsqueda?
1: Pues, como bien mencionas, cerró el viernes a las 11:59 de la noche la consulta de los lineamientos generales para la protección de derechos de las audiencias. Y lo que no sabíamos era, pues, qué dijo la población. Y el problema era porque la plataforma en la que se creó esta consulta pertenece al gobierno y, digamos, tenía varias características. La primera es que para participar tenías que registrarte previamente e iniciar sesión. Y lo único que se podía hacer era emitir un comentario y dejar un documento. Uh-huh. Entonces, la plataforma no te permite ver todos los comentarios de un jalón. De hecho, lo único que te permite ver es en grupos de 10 en 10 comentarios. Uh-huh. Y lo único que puedes hacer es leerlos. Entonces, al cierre de la jornada, había 8,889 comentarios que, para poderlos ver o navegar en ellos, pues tendrías que visitar 889 Híjole. Páginas. Uh-huh. Lo que hicimos fue, pues, desde que empezó la consulta, fuimos capturando cada uno de los comentarios, guardándolos y almacenándolos. Nuestro temor inicial era que fueran eliminados, pero después empezamos a analizarlos y les hicimos dos preguntas. Primero, mediante herramientas de análisis de texto determinamos si estaban a favor o en contra o si había otra oposición, y después analizamos los argumentos. Sobre la primera parte, encontramos que 82.2% de todos los comentarios que se vertieron estuvieron en contra de los lineamientos que fueron propuestos por el gobierno. La posición a favor fue solamente de 9.7% y el restante era 6% de comentarios matizados, ¿no? Personas que decían estoy a favor, pero, o estoy en contra, sin embargo, reconozco que, ¿no? Digamos, posiciones de esta naturaleza fueron el 6%. Y solamente hubo 2% sin postura. Entonces, esto nos da una fotografía completamente diferente e incluso inesperada, ¿no? Uh-huh. Porque, pues, el gobierno sigue sin decirnos cuáles fueron los resultados de la consulta, a pesar de que ya pasaron 3 días. Y esto, pues, llena un vacío de información sobre cuál es el sentimiento de las personas, porque creo que el hecho de que 8 de cada 10 estuvieran completamente en contra, pues, nos da un panorama muy diferente de lo que se ha tratado de impulsar desde la conferencia matutina.
0: Ahora, supongo que también quizá están procesando, pues exacto, eso, los 8,000 y cacho de, o sea, no sé, no, me cuesta trabajo pensar que del viernes para acá tendría que haber ya una claridad absoluta por parte del gobierno federal. O sea, creo que podemos darles el beneficio de la duda en términos de que se están procesando esas cosas. Ya veremos cuando los anuncien qué anuncian y cómo contrasta con lo que ustedes encontraron, Leo.
1: Claro, pero lo que no hay que dejar de olvidar es que esta ya es una agencia del gobierno que está subordinada a la Agencia de Transformación Digital y Telecomunicaciones, uh-huh. que dirige Pepe Merino. Uh-huh. Lo que esperaríamos es que aquí esté desplegada pues toda la capacidad del Estado para presentar la información, para procesarla. Nosotros lo hicimos en cuestión del fin de semana, uh-huh. Y creo que sería interesante poner esto sobre la mesa, porque no solamente es el a favor o en contra. Creo que cuando empezamos a desmenuzar, pues hay una riqueza de información ahí que vale la pena poner sobre la mesa. Que por ejemplo, el argumento más citado, 2 de cada 3 personas que participaron señalaron que esto había un enorme riesgo de censura y libertad de expresión, a pesar de que los lineamientos nunca lo mencionan, precisamente por el propio riesgo que implica que el gobierno entre a definir qué es la verdad y que haya posibilidades de sanción más allá de la ley. Uh-huh. En fin, digamos, creo que vale mucho la pena poner el dedo sobre las deficiencias de esta plataforma tecnológica, porque ciertamente, pues eso, cerró la consulta y no sabíamos qué es lo que está sucediendo.
0: Oye, tengo entendido que también una parte importante de los comentarios o de las opiniones que se virtieron en esta consulta le pone el dedo sobre la llaga en términos de la comisión encargada, la Comisión Reguladora de Telecomunicaciones, pues difícilmente se podría considerar una dependencia autónoma del gobierno federal, ¿no? Que le dan el clavo, además, Leo, a un montón de cosas que están sucediendo o que han sucedido los últimos años en el país, que es la falta de instituciones autónomas e independientes que nos permitan a los mexicanos valorar ciertas cosas, calificar ciertas cosas, exigir mejores cuentas, en fin, el tema de acceso a la información, o sea, la desaparición de los organismos autónomos y en este caso la percepción de la falta de autonomía de esta comisión, pues le pega, o sea, es un talón de Aquiles del cual no tienen mayores argumentos en la 4T.
1: Así es, y esto se encuentra dentro de las primeras preocupaciones de la ciudadanía, pues sí, que participó. El tercer argumento más citado, que fue en 2,186 comentarios, en el 24%, fue el cuestionamiento de por qué el Estado tiene que ser el árbitro de la verdad.
0: Claro.
1: Y eso se sumó con la siguiente posición que encontramos en 1,312 comentarios, donde no solamente es por qué el Estado debe posicionarse como el árbitro de la verdad, sino por qué esta configuración, ¿no?, donde la Comisión Reguladora de Telecomunicaciones pues depende del Ejecutivo, y en múltiples ocasiones pues encontramos argumentos que repiten una y otra vez que el Estado pues está siendo juez y parte de este fenómeno, porque pues claramente esto afecta a los medios de comunicación. Y hay un elemento que creo que también vale la pena, 11% de la gente dijo, y esto llama la atención, porque si lo que queremos es proteger la verdad, pues también sabemos que el gobierno miente, ¿no? Y ninguno de estos lineamientos hace nada por crear mecanismos sobre qué pasa cuando la mentira viene por parte del gobierno y se replica por parte de medios oficiales. Entonces creo que las diferentes categorías que logramos identificar muestran una posición, sí, muy sofisticada por parte de las personas, con preocupaciones que se anclan con lo que habían dicho muchos especialistas, analistas de la industria, y pues lo que nos muestra es que no se trata de una preocupación solamente de unos cuantos, sino que la población que se tomó el tiempo de participar pues comparte estas dudas de por qué esta configuración, que no es autónoma, que depende directamente del gobierno y que crea mecanismos que pueden detener, eliminar una publicación que le afecta o que no le gusta al, claro, gobierno, porque esto es compatible con una iniciativa democrática.
0: Bueno, pues ya vamos a ver qué es lo que dicen desde el gobierno federal, y sobre todo, ¿sabes qué me importaría? Creo que todavía más, Leo, ¿qué de estos comentarios se incorpora a lo que termine ocurriendo? Porque creo que ahí es donde vamos a ver la verdadera voluntad o no. Que abran una página para una consulta, poco nos dice. Por ahí ha habido parlamentos abiertos para un montón de temas que sirven para nada y para nada, ¿no?
1: Así es, y creo que el objetivo de esto pues es presentar esta pieza de información para la discusión pública, no dejar con mucha claridad qué se dijo, cuántas personas lo dijeron, y sin duda el balón ahora está en cancha de las autoridades, porque pues aquí está puesto el panorama de las preocupaciones, y los comentarios, cualquiera que los pueda revisar, que digan no, es que los clasificaron mal o cualquier cosa, están respaldados en nuestra página, la gente puede entrar y navegar en cada uno de ellos o en los 200 documentos que se presentaron y verificar pues que esto es lo que se dijo, y este es un mecanismo de consulta pública que se abrió durante 3 semanas, que el gobierno impulsó, y pues ahora tendrán que hacerse cargo de las consecuencias de la opinión mayoritaria que se ha presentado aquí.
0: Leonardo Núñez, te mando un abrazo, gracias.
1: Muchas gracias a ti.
0: Las 8:37, varios comentarios, Fernando, gracias, muy buenos días. Jesús Manuel, saludos desde Cotija, Michoacán, acá te escuchamos en la panadería, entre hornos, masas y a 50 grados, hijo, mano. Guárdenos unos bolillitos, ¿no? ¿Cuál es el pan? Sí, pan de nata, ¿no? Ese sí, qué rico es el pan de nata. Allá en Cotija, Michoacán, saludos para allá. Fernando dice, ¿será que vienen por Marina del Pilar? Esto está hablando, por supuesto, del tema de Mexicali. Cosme González, pues si esa prianista quiere ser gobernadora, pues que ganen una elección. Están perdiendo registros, dice, con respecto al tema de Sinaloa. Saúl Rabiela, demostrado, ni Canadá, que en algún momento intentó traicionar a México, ni Argentina, que intentó imaginar que podía boicotear a México, el mejor estratega en la era de la América, Trump, es México, en los tiempos de claudistas y de la 4T, es lo mejor. Fer dice, arriba la 4T, como si los del PRI y el PAN fueran blancas palomas. Chilangolandia dice, la misma cantaleta todos los días. Por acá tenemos algunas otras informaciones. Comunicaciones, Colchita nos dice, Buenos días, Ana Francisca, buen noticiero, gracias, muchísimas gracias. Sigue la bronca en Mexicali, claro, Marina del Pilar vendió Mexicali a los rusos, y ahora le exigen lo pagado y lo pactado, qué malandros estos plebes. Roberto dice, buenos días, con todo respeto, los del PRIAN y Movimiento Ciudadano se relamen los bigotes, pues quisieran ellos mismos ser quienes asuman el interinato de la gubernatura de Sinaloa, va a ser Morena. En fin, ahí algunos de los comentarios. Gracias a toda la gente que nos habla y que se comunica con nosotros a través de redes sociales. 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Las 8:39, vamos a la pausa. 5543-77125, nuestro WhatsApp aquí en cabina. Yo soy Ana Francisca Vega, no se vayan, volvemos.

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1: No estoy de acuerdo con lo que hizo, de regresar al gobierno. Lo manifesté. Me pareció lo menos, por decir, imprudente, porque no es un asunto personal. Por eso es un asunto del gobierno de Sinaloa, de las y los sinaloenses. ¿Qué necesidad? Y que genera... ¿Qué necesidad puede regresar? Que nada personal puede estar encima por los intereses del pueblo de Sinaloa y del pueblo de México. Ah, por cierto, ¿no? Que dicen que López Obrador le dijo a Rocha que regresara. No, es que la política ficción, vamos a llamarle así, ¿no? Porque de ciencia no tiene nada. La política ficción está a la orden del día.
2: Las 8:44, Carlos Pérez Ricart, ¿cómo estás?
3: Bien, mañana lluviosa.
2: Sí, caray, van 2 días que nos agarra la lluvia tempranera.
3: Pero estamos muy bien.
2: Cuidado
3: muy
2: bien. Con los automóviles, con los peatones, con los ciclistas, por favor, automovilistas, sean conscientes. Pero bueno, hoy nos traes a la mesa el tema, pues, del momento, que es Sinaloa.
3: Pues, ¿cuál otro, no?
2: Sí.
3: El tema de Marras. Y yo me preguntaba, preparando el comentario de hoy, ¿cómo se verá este acontecimiento en el futuro? Pienso, además, que el trabajo de los analistas y aquellos que hacemos algo de historia, nuestro trabajo siempre es pensar el presente de manera más holística. ¿Cómo se va a leer esto en 30, 40 o 50 años más allá de la coyuntura? Y pienso que se va a leer en dos etapas, o se va a dividir en dos etapas. Uh-huh. Lo que sucede el viernes y lo que sucede el sábado. Lo que sucede el viernes es un acto de insubordinación, de inocente insubordinación, de un protagonismo innecesario del exgobernador de Sinaloa. Diría también que de falta de monitoreo por parte de la Secretaría de Gobernación, que no está atenta a lo que está pasando en Culiacán. Creo que responsabilidad del gobierno federal, que no logra prever la candidez, la soberbia del exgobernador, la falta de equilibrio, de saber en dónde está parado en ese momento. Y esa es la historia básicamente del viernes, en donde es culpable la Secretaría de Gobernación, pero también, evidentemente, como dicen los senadores de Morena, la decisión personalísima de un tipo que está muerto, pero todavía no sabe que está muerto. Esa es la historia del viernes. La historia del sábado creo que es la importante y la que se va a recordar a lo largo del tiempo, y quizás será una de las notas del sexenio cuando este termine. Y es la mano del gobierno federal. El gobierno federal que corrige, que utiliza tanto sus herramientas reales como las ficticias, que logra subordinar a los gobernadores, que logra mostrar cara, que manda una dirección correcta, que termina llevando a que Rubén Rocha termine 34 horas después por renunciar de nuevo. Entonces, mi lectura es esa. Primero, la falta de monitoreo, y después, lo más importante, la corrección que hace el gobierno federal, sin tenerlo que decir, que es muy interesante, a partir de cuentas de X, Ricardo Monreal con un video, los gobernadores con sus desplegados de siempre, pero todo eso muestra el poder del gobierno federal, la mano de Claudio Sheinbaum, decir, esto no se puede, hasta aquí llegaste, Rubén Rocha, y te tienes que ir. Entonces, si no tuviera que hacer un resumen de lo sucedido, yo creo que Claudia Sheinbaum sale airosa de un fin de semana que empezó ella enferma, y termina ganándole la partida a un poder que estaba ahí todavía vivo. Sabemos además que ella había hace mucho intentado que se fuera, que no lo había logrado la secretaria de Gobernación, que no lo había logrado Ernestina Godoy, y que al final la presión del gobierno es la que termina por tirarlo. Entonces, yo creo que se lleva un punto. La presidenta demuestra el poder de la federación sobre uno de esos cacicazgos que le fueron heredados por la administración de López Obrador, y también un anuncio para próximas insubordinaciones de alguno de los otros gobernadores o candidatos o candidatas del partido en el poder.
2: Fíjate que yo le agregaría un tercer capítulo a esta lectura a futuro, porque el tercer no podemos sino incorporar el resultado final de todo lo que suceda después de la licencia, después de la actitud de la presidenta Sheinbaum. ¿Quién va a quedar como gobernador, gobernadora interino? Porque lo que tiraría, no sé si tiraría tu argumento, pero por lo menos debilitaría el argumento de que es un punto para la presidenta, es que el rochismo se quedará enquistado en el gobierno estatal. Y es hasta donde sabemos, a esta hora de la mañana, lo que todo parece que va a ocurrir.
3: La política es la administración de lo subóptimo. La política es
2: eso. O sea, ya nos fregamos.
3: Es negociación. No solamente se puede imponer desde Palacio Nacional a un gobernador en Culiacán. Hay lógicas políticas, hay intereses, hay valor. Hay muchas cosas que suceden más allá. Yo creo que se va a llegar a una negociación, pero lo importante, lo realmente importante, yo creo que son dos cosas.
2: Sí.
3: El mensaje que en voz de Ana Francisca Vega es, ahora es cuando, la presidenta diciendo, ahora, hasta aquí llegaste, no lo había podido hacer. Ese es el hecho, que en dos años no había mostrado un golpe de autoridad de este tipo frente a alguno de los poderes y casi casos locales del país, ni siquiera con Adán Augusto López, no con Ricardo Monreal. Bueno, ahora lo logró hacer con Rubén Rocha Moya y me quedo con eso. Creo que la pregunta final, si me permite, Ana Francisca, no es quién va a ser el gobernador o gobernadora interino, sino quién va a ser el candidato o candidata de Morena rumbo a la elección que sigue en Sinaloa. Esa es la pregunta real, porque en todo caso el gobernador va a estar unos meses más y se tendrá que ir. La pregunta es quiénes van a ser los candidatos a senador, a diputado, cómo se va a conformar la coalición gobernante de cara a la siguiente elección. Yo creo que esa es la pregunta importante hacerse hoy.
2: Oye, desde tu perspectiva, ¿por qué a la presidenta, injusta o justamente, cada quien tendrá su opinión, la ha perseguido el tema de ella no tiene agencia, ¿no? Ella es una pieza más del gran esquema que ideó el presidente López Obrador, que sigue operando desde Tabasco, y esto es parte de todo un plan que López Obrador tiene sobre la mesa y usa simple y sencillamente a la presidenta. Este caso en particular de Sinaloa, ¿a ti te dice algo al respecto de eso?
3: Por supuesto.
2: A ver.
3: Y toda función política, me parece, descansa en dos grandes acciones. Una es la administración del poder y el otro es el liderazgo. No puede llegar.
2: Vamos a ver, perdón que te interrumpa, pero es que está hablando sobre el caso Rocha Moya la presidenta.
3: Vamos a escucharlo.
2: ¿Sí? ¿Te parece?
3: Claro,
2: si lo escuchamos,
3: sí, escucharlo,
2: para. Por supuesto. Ahorita volvemos contigo.
1: Tiene que hacer también una decisión. Ayer di mi opinión sobre el caso del gobernador de Sinaloa, hoy con licencia. Considero lo mismo en todos los 10 casos, ¿verdad?, que están bajo investigación de la fiscalía. Pero cada quien tiene una decisión frente a la gente, frente al pueblo. Cada uno tiene que tomar también sus propias decisiones.
4: A futuro, cualquier otro pues funcionario, senador o legislador del Movimiento de Transformación, yo sé que usted pues tomó licencia, pero se opinaría al respecto igual, que siempre que sean relacionados o vinculados o cualquier cosa, pues primero que se separen del cargo.
1: Primero, tiene que haber, en todo caso, si así lo decide la fiscalía, una investigación de la fiscalía en curso. Nosotros, este caso tiene varias aristas. La primera, y la manifestamos siempre, es que en México decidimos los mexicanos. Y que cuando hay una investigación por parte del Departamento de Justicia de los Estados Unidos que solicita una extradición, una detención, tiene que haber pruebas. Eso lo vamos a defender siempre. Porque no porque diga el Departamento de Justicia que hay una persona que tiene una investigación sin pruebas, pues vamos a responder a ello. Tiene que la Fiscalía General de la República, si así lo decide, hacer sus investigaciones, y cuando venga la solicitud del Departamento de Justicia, tiene que presentar, de acuerdo a las leyes de extradición y al propio sistema penal.
2: Bueno, es parte de lo que estaba diciendo la presidenta Sheinbaum, que me preguntabas al entrar, Carlos, si ya había dicho algo al respecto. Es parte de lo que está diciendo sobre el tema de Sinaloa, pero te interrumpí, tú estabas hablando sobre esta idea que ha acompañado a la presidenta de ella no es nada más que un títere de López Obrador.
3: No, eso es una versión muy maniquea, ¿no? De lo que se ha dicho de ella. Creo que ha demostrado múltiples veces que no lo es. Sin embargo, yo decía que la labor de una política como Claudia Sheinbaum en este caso tiene dos etapas o dos niveles. Una es la administración de la unidad, del movimiento. Hay cierta obligación de mantener el orden. Y otra es la de liderazgo y creación de identidad. Claudia Sheinbaum, conforme avance el sexenio, me parece que va a ir administrando menos y le va a preocupar la unidad menos y va a mostrar su propia identidad, su propio liderazgo. Vamos a ir viendo una nueva cara de Claudia Sheinbaum, mucho más, yo no diría libre, pero mucho más ella, de lo que ella interpreta como el poder, y va a poder irse haciendo, eliminando, digamos, esas herencias que le quedaron de el sexenio pasado, y una de ellas, me parece la más evidente, es la figura de Rubén Rocha Moya.
2: Que son herencias que son una carga, ¿no? O sea,
3: algunas son una carga, pues, pero también el hecho es que ya llega a ser presidenta justamente por esa unidad que preservó en el momento. De hecho, yo te diría, yendo un poco más lejos, que la configuración de los precandidatos de Morena en el 24, pues da cuenta de eso. Ricardo Monreal, Adán Augusto López, Noroña, todos eran aparentemente enemigos y terminan más o menos bien en el gobierno, siendo senadores, secretarios de economía, etcétera, etcétera, etcétera. Ahora su función es, pues, irse deshaciendo de esos poderes fácticos que se crearon en ese momento justamente para ganar la elección. Hay una dialéctica ahí muy interesante entre administrar y lograr avanzar tus propias ideas. Creo que Claudia Sheinbaum está hoy a 2 años de haber empezado el gobierno, pues va a empezar a mostrar esa cara. Me lo decía mucha gente dentro del gobierno federal, que le daba mucho gusto que por fin la presidenta hubiera mostrado cara a Rubén Rocha Moya. Hacía mucho tiempo que él había estado estirando la liga, había utilizado el chantaje, los votos, el Senado, los diputados, queriendo amenazar a la presidenta de México, y me parece que fue muy clara la decisión de Claudia Sheinbaum de que en Palacio Nacional manda ella y no se va a estar dejando chantajear por esos personajes.
2: Oye, hay otra cosa que a mí me parece contradictoria sobre lo dicho por la presidenta Sheinbaum y lo que defienden normalmente, que es un tema de federalismo. Los sinaloenses, dijo, si es cosa de los sinaloenses tienen que decidir. Y ayer decía la diputada, una de las diputadas por Morena, decía que no habían logrado nombrar al gobernador interino porque estaban esperando indicaciones de la dirigencia nacional de Morena, Ariadna Montiel. Entonces, pues, ¿qué es?
3: Bueno, no vamos a descubrir hoy en este programa,
2: no sé,
3: matutino, Ana Francisca, que vivimos en un federalismo hipócrita, no desde 2018 ni de 2024. Sino que hay una brecha enorme entre la ley y la realidad.
2: Pero ¿para qué recurrir a esa narrativa, Carlos? O sea, lo que yo te quiero decir es, si ya se anotó un punto el sábado, si nadie estaba cuestionando absolutamente nada, ¿por qué recurrir a esa narrativa?
3: Bueno, precisamente,
2: que es engañosa y es una simulación otra vez, es volver a la simulación que no tiene que ver con los hechos.
3: Siempre en esa vez, tampoco es que me asusta, ¿no? Lo importante, lo verdaderamente relevante, es que se están cuidando dos asuntos hoy en Sinaloa. Una, que Rubén Rocha Moya y el rochismo, tal como tú lo planteas, no tiene hoy autoridad política en Sinaloa. Vamos, habría sido un foco rojo en lo que resta de la administración. Era completamente inverosímil pensar que se pudiera quedar ahí. Y dos, pues también era un foco rojo para la relación México-Estados Unidos. Y se tiene que cuidar eso ante cualquier circunstancia. Entonces, más allá del arreglo federal, más allá de las leyes, es importante que la Federación hubiera puesto su mano ahí y puesto mucho orden en Sinaloa, porque claramente, si se hubiera respetado el federalismo tal y como estas personas querrían, pues estaríamos ante dos problemas enormes en lo que resta del año y del sexenio.
2: Pues vamos a ver a quién nombran, Carlos. Al vuelo, la verdad.
3: Insisto que la política es la administración de lo subóptimo y que el peor de los escenarios que empezamos a leer el viernes en la mañana y que nos tenía todos con los pelos de punta, por lo menos pudo ser saboteado. La presidenta manda un mensaje importante y ya veremos cuál es el fruto de la negociación que nos dará hoy a conocer el Congreso de Sinaloa. Lo mejor para los sinaloenses, porque al final hablamos nosotros del centro como si esto fuera una abstracción.
2: No.
3: Pobres ellos que están sufriendo muy malos gobiernos de Morena, como lo sufrieron antes del PRI, que no lo merecen, porque es un pueblo espectacular que está hoy siendo maniatado por élites políticas prácticamente secuestrado entre el crimen y la política sinaloense. Nuestros abrazos para ellos.
2: Una tragedia. Gracias, Carlos.
3: Gracias, Tiana.
2: Las 8:58, vamos a la pausa. 5543-77125, nuestro WhatsApp aquí en cabina. Yo soy Ana Francisca Vega, tenemos más al volver.

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2: Son las 9:02. Gracias por seguir con nosotros aquí en MBS Noticias. Martes 25 de agosto del 2026. ¿En qué va el tema del nombramiento del próximo gobernador, gobernador interino de Sinaloa? Karina Méndez, te saludo de nueva cuenta.
3: Hola, ¿qué tal, Ana Francisca? Buenos días. Pues estamos ya a unos minutos de que inicie la sesión y saber ya oficialmente quién es el gobernador o la gobernadora del estado de Sinaloa. Empezó la reunión de puntos constitucionales en los que pues normalmente se definen ya los últimos detalles para pasar a pleno y tomar protesta, que justo ayer fue donde se cayó la negociación que se tenía, ¿no? Y bueno, pues los nombres siguen corriendo, pero todo apunta a que Sinaloa en un par de minutos tendrá una mujer que tomará el cargo como gobernadora interina por segunda ocasión en el estado, ya que Geraldine fue la primera. Tomará protesta una mujer como gobernadora del estado de Sinaloa, Ana Francisca.
2: Sería la exsecretaria de Educación, Graciela Domínguez, es lo que
3: sí,
2: nos dijeron.
3: Sí, tenemos un 85-90%. Que es Graciela Domínguez.
2: Y ella, a ver, platícanos un poquito, parte del rochismo en tanto fue su secretaria de Educación, encabezó la mayoría del Congreso de Morena en el Congreso Estatal, en fin, pero tú nos decías algo con respecto a su relación con Rubén Rocha Moya.
3: Sí, claro, o sea, ella, como su gente cercana, decía, pues sí, trabajó con él, pero en realidad ella es como una morenista de base, ¿no? Más que un rochista, más que seguir la línea, o sea, ella está más enfocada en trabajar por las bases de Morena, porque los demás que estaban de candidatos, o los que se escuchaba el run-run, eran priistas, o eran, ¿sabes?, como que venían de otros partidos, y ella inició trabajando como como maestra y así, ¿sabes? Como que tenía una base más morenista que
2: social,
3: de otros partidos, ¿no?
2: Pero, ¿tú la pondrías en el cajón de personas que pertenecen al rochismo o no?
3: Fíjate que siempre fue muy, muy política. O sea, obviamente, pues cuando estás dentro del gobierno de alguien, pues sigues la línea, o sea, sigues las órdenes de, porque él es tu jefe, ¿no? Pero siempre manejó una postura muy muy fija en las bases morenistas. Sí. No sé cómo explicarlo.
2: Sí, o como más partidista, más institucional,
3: exacto,
2: fidelidad a un personaje como Rubén Rocha Moya.
3: Así, exactamente. Así es.
2: Bueno.
3: Y es muy sabes, tiene un perfil muy, muy tipo presidenta.
2: Mira.
3: ¿Sabes? Es muy así, hasta en la forma casi como que se visten.
2: Sí.
3: Es muy del tipo de la presidenta.
2: Nos decías de Geraldine, la que dejó Rocha Moya cuando se fue por primera vez, nos decías era una herramienta de Rubén Rocha Moya. Tú no podrías decir que Graciela Domínguez, si es que es electa gobernadora interina, sería una herramienta.
3: No.
2: Bueno, eso es un dato importante.
3: Sí, no, o sea, trabajó con él, o sea, estuvo en el gabinete, pero ella tiene como más base morenista, ¿sabes? Más base partidista, ya, o sea, ya. Más institucional, como lo acabas de decir. Geraldine no, Geraldine sí. Puesta, aunque el gobernador haya hecho el comentario así de que salió de era mesera de allá de un restaurante y así, ¿no? Pero pues bueno, Graciela sí tiene más carrera política.
2: Bueno, pues a minutos seguramente, no sabemos cuánto se va a tardar esa sesión, pero seguramente pronto tendremos confirmación de lo que hayan decidido la mayoría de Morena en el Congreso. Gracias, Karina. Estamos en contacto, por supuesto.
3: Claro. En cuanto tenga información oficial, entramos al aire.
2: Muchísimas gracias. Información que se está generando esta mañana, Poza Rica, Veracruz, dos reporteros de Nota Roja fueron atacados, uno de ellos se reportó como desaparecido, sujetos armados a bordo de motocicletas interceptaron a estos reporteros, dispararon al aire, los reporteros lograron huir, pero uno de ellos, cuya identidad está siendo resguardada por evidentes cuestiones de seguridad, logró escapar. El reportero de Nota Roja, Elín Martínez, fue reportado como desaparecido. Las cosas muy difíciles en Poza Rica. Apenas en enero y en junio de este año fueron asesinados a tiros dos periodistas de Nota Roja, los dos en Poza Rica, Carlos Castro y Luis Ángel López. Y por supuesto el contexto complicadísimo y trágico de la libertad de expresión allá en Veracruz, con el asesinato, hay que recordar, a principios de junio también asesinada la periodista Roxana Guzmán en otro punto del estado de Veracruz, así las cosas por allá. Y las lluvias fuertes en Acapulco han dejado severas inundaciones. ¿Cómo están las cosas en el puerto, Edgardo Guzmán? Te saludo con gusto.
4: Hola, Ana, buenos días. Un gusto saludarte. Efectivamente, fue un caos ayer el puerto de Acapulco con esta tormenta que se nos presentó alrededor del mediodía. Duró en algunas zonas entre 40 minutos, una hora aproximadamente, lo que causó varias afectaciones como inundaciones, principalmente en la colonia Las Cruces, donde fueron arrastrados varios vehículos, 7 por lo menos se vieron afectados por esta condición, palmeras caídas, árboles caídos, y en la costera Miguel Alemán, las afectaciones más notorias fueron las inundaciones cerca de la glorieta de la Adriana Cazadora hasta la calle Juan de la Cosa, donde pues está desarrollando una obra por parte del gobierno municipal que ha sido muy criticada porque se ha generado un dique y lo que ha provocado un mayor acumulamiento de agua durante las precipitaciones. Estas lluvias pues fueron provocadas por parte de la nubosidad generada por la onda tropical número 31. Esto lo reportó la Secretaría de Gestión Integral de Riesgos y Protección Civil, quien también dio a conocer que lamentablemente no tuvimos saldo blanco después de esta tormenta, pues lamentablemente una joven de 20 años, identificada como Iris Paloma de la O, ella perdió la vida durante la lluvia, pues habría pisado un cable con energía eléctrica expuesto en la vía pública. Esta es la unidad habitacional Costa Dorada en el poblado de Llano Largo, en el puerto de Acapulco. Esta tormenta, lamentablemente, pues también provocó el arrastre de vehículos y, bien decíamos, la caída de palmeras y un poste en esta zona. El ejército mexicano activó el plan DN-3E en fase preventiva para apoyar a la población de estos momentos de lluvia presentados el día de ayer. Y te comento, Ana, que no solo en Acapulco hubo lluvias y afectaciones, también en Coyuca de Benítez, municipio a 50 minutos del puerto de Acapulco, aquí en el estado de Guerrero, pues también se provocaron el desbordamiento de dos arroyos en la comunidad de Yetla, uno ubicado a la entrada de ese municipio y otro en la zona del panteón municipal. Al menos ahí 25 viviendas resultaron afectadas y más de 50 personas fueron evacuadas y trasladadas a la iglesia de la localidad, habilitada como refugio temporal. Así las cosas con las lluvias tan solo el día de ayer, que duraron menos de una hora, Ana.
2: ¿Va a seguir lloviendo? Es que las imágenes son impresionantes, Eduardo.
4: Hoy de momento, en este momento, está el sol a todo lo que da, pero así estaba el día de ayer. Hacía mucho calor, de repente se empezó a nublar y nos cayó una tormenta impresionante. Las autoridades nos han alertado aquí en el puerto y en gran parte del territorio estatal de que se podrían presentar lluvias porque hay al menos 5 fenómenos, aunque están alejados de las costas, pero los desprendimientos nubosos pues podrían afectar gran parte del estado, Ana.
2: Muchas gracias, Eduardo. Estamos en comunicación y atentos. Gracias.
4: Claro que sí. Buenos días.
2: Oigan, y una buena, desde Sonora, un grupo de ganado cruzó finalmente hacia los Estados Unidos después de más de 600 días de restricción de exportaciones mexicanas hacia los Estados Unidos por el tema del gusano barrenador. Felipe Larios, te saludo hasta Sonora, ¿cómo estás?
5: Muy bien, muchas gracias, muy amable, muy buenos días. Pues en efecto, como bien lo dices, se abrió una vez más la puerta para el... la exportación de ganado en pie hacia los Estados Unidos. Y esto, Ana Francisca, en Sonora no es cosa menor. Los rancheros de Sonora envían anualmente entre 350 mil becerros hacia los Estados Unidos. Uh-huh. La puerta de salida son básicamente Nogales y Agua Prieta. Se calcula que la industria ganadera solo en Sonora genera anualmente unos 4,500 millones de pesos. Aunque no hay una cifra precisa, el cierre a la exportación durante todo este tiempo ha generado pérdidas calculadas aquí, nada más en el estado, en varios decenas de millones de dólares. Esta semana fueron alrededor de unas 700 cabezas de ganado en pie las que cruzaron por la garita de Cabullona entre Agua Prieta, Sonora, y Douglas, en Arizona, en los Estados Unidos. Los rancheros de Sonora esperan vehementemente que cuando se normalice la exportación puedan cruzar entre 2,500 y 3,000 cabezas, entre 1,000 becerros todos los días. Pues el gobierno mexicano ha desplegado una serie de medidas pues para evitar que no regrese el gusano barrenador. La pregunta aquí es lo siguiente: hay ganaderos de sombrero de 1000X y sombreros de 1X, es decir, ¿quiénes van a empezar a mandar primeramente y quiénes van a estar en la cola para la exportación de ganado en pie, de la becerrada, como se dice aquí en Sonora, hacia los Estados Unidos? Vamos a escuchar ahora al gobernador de Sonora, Alfonso Durazo Montaño.
6: Presidenta, el tema sanitario es de todos los días. Nosotros ratificamos aquí con el sector ganadero que haremos la parte que nos corresponda para conservar este estatus que nos permite la exportación hacia Estados Unidos.
5: Pues este es mi reporte desde Sonora, Ana Francisca.
2: Te lo agradezco mucho. Gracias, Felipe. Qué buena, es una buena noticia, la verdad, dentro de todo. En todo el panorama.
5: Gracias, buen día.
2: Gracias.
5: Buen día.

0: periodo extraordinario que ya opera y se les asignará un lugar. Escuchamos a la subsecretaria federal de Educación Media Superior, Tania Rodríguez.
1: Lo que hicimos fue retirar el examen y el cobro que el examen significaba. Unos estados, 17, está con nosotros Chihuahua, que tiene una de las ciudades tal vez más complejas en términos de asignación que Ciudad Juárez, por la gran cantidad de adolescentes que ha llegado en los últimos años. Y por otro lado, estados muy cercanos, por ejemplo, Morelos, no pudo acompañarnos por una serie de definiciones técnicas. Lo vamos a lograr para el próximo año todos. Desde el año pasado, el Poli y la UNAM decidieron hacer su examen en línea. Los resultados fueron positivos, no tuvieron problemas porque ellos se mantuvieron en la plataforma con nosotros. Y este año no fueron muchos casos los que detectó la UNAM y el Poli de esta situación. Entonces, si no se quedan, los chicos tienen un lugar. Y nosotros no filtramos o no generamos un castigo con respecto a algo que haya pasado.
0: Los bachilleratos públicos, Ana, se van a sumar el próximo 7 de septiembre a la jornada contra la violencia sexual en las escuelas. También la apuesta es seguir bajando la deserción. Nuevamente, la subsecretaria Rodríguez.
1: Teníamos un abandono escolar del 10% a nivel nacional. Todo nuestro interés es reducirlo. No es una falla que hay que ocultar abajo de la alfombra. Es algo que hay que asumir colectivamente. Todos los que veamos alrededor un joven que deja la escuela y que le tengamos que decir tienes que volver. Y eso pasa por mejorar planes y programas de estudio, los y las profesoras. Pasa por una campaña que incluso le llamamos así, te extrañamos en el salón. Es la escuela, el grupo tiene que decir, pues te vamos a buscar en el primer año y en el primer mes y medio es cuando se te van los estudiantes. Por eso estamos flexibilizando todos los modelos posibles de escolarización. La teoría de la escuela cerca de la casa. Reivindicar que las escuelas tienen que ser lugares seguros, que aprender cosas nuevas nos hace mejores.
0: Ana, el reporte al momento.
2: Muchísimas gracias, Rocío.
0: Buen día.
2: Gracias, muy buen día. Oigan, desde tempranito, la diputada panista Roxana Rubio nos adelantó aquí que la próxima gobernadora interina de Sinaloa sería Graciela Domínguez Nava. Nos están confirmando que efectivamente la propuesta de la Comisión del Congreso encargada del tema es efectivamente que sea Graciela Domínguez quien asuma las labores de gobernadora interina allá en Sinaloa. Está por comenzar, debe estar a minutos de comenzar la sesión en la cual se va a votar esto, pero el consenso es, como nos lo adelantaba la diputada Rubio, que sea Graciela Domínguez, con la importante asterisco que nos dijo nuestra corresponsal allá en Sinaloa hace ratito, Karina Méndez. Esta mujer, Graciela Domínguez, a pesar, digamos, de haber sido encabezado la bancada de Morena en el Congreso Estatal, a pesar de haber participado en el gobierno de Rubén Rocha Moya como secretaria de Educación, no se le podría considerar necesariamente como una rochista, ¿no? No es del grupo político de Rubén Rocha Moya. No entraría en este cajón, y creo que eso es sumamente significativo, sobre todo pensando en lo que sucedió en el pasado, que es la primer licencia de Rubén Rocha Moya dejó a una persona en la gubernatura interina que era básicamente la herramienta mediante la cual él seguía ejerciendo el poder en Sinaloa. No se podría decir lo mismo de Graciela Domínguez, de acuerdo con la información que tenemos esta mañana. Así es que dentro del escenario, sería un escenario que no implicaría un enquistamiento del poder de Rubén Rocha Moya en el estado de Sinaloa. Por supuesto, estamos a la espera de la votación, de la confirmación y enterarnos un poco cómo es que se dan las discusiones allá en el Congreso. Y tú traes información, Arturo Damián, de la jefa de gobierno Clara Brugada en este intento porque las tecnologías, las pantallas no estén dentro de las escuelas en horario escolar. Me da gusto saludarte, Arturo.
3: Hola, ¿qué tal, Ana? Te saludo con gusto. Efectivamente, ante el incremento del uso tecnológico en las infancias, la jefa de gobierno, Clara Brugada, propuso la instalación de casilleros en gavetas para que en las escuelas los niños y adolescentes guarden sus teléfonos celulares o tabletas digitales mientras están en clase. La mandataria reconoció que habrá que esperar la decisión que tome la autoridad escolar como padres y madres de familia, pero alertó que estadísticas del INEGI revelan que el 86%

0: 90% de los niños entre 6 y 14 años usa internet con un mínimo de 3 horas diarias. Por ello es importante plantear acciones como la que ella propone en este tema. Vamos a escucharla.
1: Que un celular pueda entrar en este lugar, pueda ser cerrado y le entregamos al niño. En este caso, si es en las escuelas, pues su llave. Al finalizar las clases, entonces podrá sacarlo nuevamente y llevárselo, por si tiene que comunicarse con su familia, ¿verdad?
0: Esta acción forma parte de una estrategia más amplia que contempla incluso una iniciativa de ley que presentará en el próximo periodo ordinario de sesiones del Congreso Capitalino para garantizar derechos y controles para el uso del internet en los menores de edad. Volvamos a escucharla.
2: Consideramos que la tecnología no debe seguir corriendo más rápido que los derechos. Ha llegado el momento de construir un pacto digital, un acuerdo social que ponga a las niñas y a los niños y no a los algoritmos en el centro, como está ahorita. Un pacto para construir una carta de derechos digitales de la infancia que lleve al mundo virtual las conquistas que hemos defendido en el mundo real, la privacidad, la seguridad, la democracia, la libertad y el bienestar.
0: Y bueno, esta propuesta irá acompañada con los resultados de un diálogo con las escuelas sobre política educativa. Iniciará precisamente este diálogo público en escuelas a partir del 17 de septiembre, que incluirá a padres, docentes y académicos. Además, irá acompañada con acciones de fortalecimiento de educación digital responsable y campañas para los adolescentes respecto al uso controlado del celular. Ana, el reporte.
3: Muchísimas gracias. Gracias. Vamos a la pausa a las 9:21. Tenemos mucho más al volver. 5543-77125, nuestro WhatsApp aquí en cabina. Vamos y venimos.

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0: Sabes que Carlos Manso alzó la voz contra quienes le robaron la paz a Michoacán. Y sabes que lo dejaron solo. Sabes que desde su cobarde asesinato, la vieja política ha intentado acorralar al Movimiento del Sombrero. No quieren que compitan en las próximas elecciones. Les tienen miedo, pero no están solos. Movimiento Ciudadano defenderá a Grecia Quirós y el legado de Carlos Manso. En esta lucha por la justicia y la dignidad, cuenten con nosotros.
1: Bueno, desde hace semanas ha trascendido este interés evidente de Movimiento Ciudadano por encontrar una, buscar una alianza con el Movimiento del Sombrero y particularmente con Grecia Quirós, viuda de Carlos Manso, alcalde de Uruapan. Y esta intención de alianza política, a política electoral, fue pues recibida con... pues con un enojo, me parece justificable, por parte de Juan Manso, hermano de Carlos Manso y subsecretario de Gobierno de Michoacán, que está con nosotros en la línea. Juan, gracias por conversar con nosotros esta mañana.
2: Muchas gracias, Ana. Un saludo a ti y a todo el auditorio.
1: Le hiciste una carta abierta a Jorge Álvarez Máynez, presidente de Movimiento Ciudadano, en donde decías que, bueno, básicamente le dijiste, eres un oportunista político, no utilices el nombre de mi hermano, pero llama también la atención la división que existe ahora con Grecia Quirós, Juan.
2: Sí, pues mira, primero me parece, como lo digo en la carta, que a la muerte de Carlos, pues no solamente ha sido Álvarez Máynez o Movimiento Ciudadano quienes buscan capitalizar la indignación del atentado en contra de Carlos, pero solamente lo buscan capitalizar electoralmente sin informarse realmente de las investigaciones, de los motivos, lo que falte por esclarecer, incluso ahora defendiendo pues a quienes desde mi punto de vista tienen mucho que ver y mucho que explicar aún. No es una división, porque división sería que estuviéramos juntos y nunca hemos estado juntos, ni hemos colaborado ni con Carlos, o sea, políticamente, ¿no? Coincidimos cuando él fue diputado federal por Morena, pero bueno, eso no significa que vaya yo a permitir que la investigación y el caso de Carlos se convierta pues en una mercancía electoral, como si fuera un panfleto, como si fuera un volante de estos que se reparten en la calle, una propaganda electoral nada más. Y eso es lo que busca ya de manera muy burda últimamente Movimiento Ciudadano. Pero también hago el reclamo al Movimiento del Sombrero de que no ha colaborado en nada con las investigaciones.
1: ¿A qué te refieres con eso, Juan?
2: Una, a que de manera ilegal, desde mi punto de vista, obtuvieron los teléfonos de Carlos Manso el día del homicidio y no los presentaron a la autoridad federal, a la autoridad de la fiscalía
1: ministerial. ¿Hablas en particular de Grecia?
2: De Grecia, sí, así es. De Grecia, pero también de Esteban Constantino, el secretario de Obras, quien los obtuvo de Carlos en el trayecto al hospital, o sea, lo bolsearon, como se dice. Grecia se quedó con los teléfonos y a pesar de que la Fiscalía del Estado se los pidió, ella simplemente no quiso entregarlos, ¿no? Entonces, desde ahí ya encontramos una obstrucción de la justicia fundada suficientemente. Pero también está el tema del coronel Jiménez, quien al liberarse una orden de aprehensión, pues ellos han tomado un silencio cómplice. Y las pruebas pues están en todas las entrevistas que Grecia ha hecho con este impacto mediático que representa la muerte de Carlos. Y su exigencia de justicia nunca ha pedido que se detenga al coronel Jiménez.
1: Sí, el jefe de escoltas, ¿no?
2: El jefe de escoltas y hombre más cercano a Carlos Manso dentro del gobierno. Más que Grecia. O sea, Grecia no pintaba antes de la muerte de Carlos. Y por otro lado, el tercer elemento, ahora con sorpresa, es Samuel Rivero, Samuel García, el jefe de protocolo detenido por filtrar la información al Cártel Jalisco para cometer el atentado, quien Resulta ahora con declaraciones de la secretaria particular, Yesenia Méndez, que no solamente ya había presentado su renuncia y que había una serie de, ahora sí que banderas rojas respecto de su comportamiento por adicciones, por ausencias, en fin, que todos la conocían, incluido Grecia, había presentado su renuncia y interviene ella para que no salga de la administración municipal, pero a la muerte de Carlos lo asigna como jefe de protocolo. Él llega a jefe de protocolo por Grecia Quirós, no por Carlos Manso. Pero además le triplica el sueldo a un empleado que normalmente debería de ganar unos 18,000 pesos mensuales por las funciones, de acuerdo al tabulador del ayuntamiento, pues le asigna un sueldo de 70,000 pesos. O sea, lo premian. Entonces, pues yo creo que hay elementos suficientes para que sea claramente investigada esta parte. Y la
1: ¿Te refieres a Grecia o a...?
2: Todo esto que estoy comentando, y desde luego a Grecia, porque finalmente pues es quien, quien dirige el gobierno actualmente en sustitución de Carlos, pero ha cometido una serie de temas que la fiscalía no ha querido llegar hasta ahí. Porque ella simplemente no quiere que llegue. Entonces, pues yo creo que la investigación no va a ser, no debe ser conducida por Grecia en este caso, por pareciera que hay un temor fundado en cuanto a lo mediático del asunto, para no tocar al movimiento del sombrero cuando hay pruebas suficientes para que se abunde esta investigación, que ya fue productiva, porque está el jefe de escolta, el prófugo, y está el exdirector de protocolo detenidos y con elementos suficientes.
1: Ahora, hay quien dice, Juan, que este señalamiento, no nada más es un señalamiento de tu parte, es un señalamiento generalizado cuando se habla del movimiento del sombrero, tiene que ver con el temor de que el movimiento sombrero tenga el arrastre suficiente como para arrebatarle la gubernatura a Morena el año que entra.
2: Pues eso ya será cuestión de los ciudadanos. A mí, en lo personal, como familia, te lo digo realmente, a mí no me interesa si gana el movimiento del sombrero, si su candidata llega a ser gobernador a partir de la muerte de Carlos o Morena lo retiene. O sea, no debe de haber un cálculo político, ¿no? Debe de haber una investigación plena, clara y transparente. Y hasta ahorita ha habido muchos elementos que la Fiscalía del Estado ha omitido, precisamente cuidando esta narrativa. Entonces, las investigaciones ya se hacen a partir de las narrativas o la conveniencia política o electoral o la coyuntura. Entonces, yo no estoy dispuesto a permitirlo. Y lo voy a seguir señalando aún el día de las elecciones y después de ellas.
1: Se está enturbiando todo este caso, Juan.
2: Se está enturbiando y corre el riesgo de enturbiarse aún más con la cercanía del proceso electoral, o alguien que tenga ya simplemente que tenga un arrastre o una intención política, a pesar de ser inculpado o de ocultar pruebas, o puede ocultar pruebas y ya no se va a investigar porque quiere ser candidata o candidato, pues esa no es la justicia que verdaderamente se busca.
1: A la carta que le hiciste a Jorge Álvarez Maínez, te respondió al propio Jorge Álvarez Maínez en su cuenta, en tu cuenta de Facebook, dice: prefieres trabajar y servirle a los que él combatía por una revancha personal contra quienes sí estuvieron siempre a tu lado. Aquí el único oportunista eres tú, y en Uruapan y Michoacán lo sabe la gente. Ojalá te des cuenta de cómo te están utilizando a tiempo. ¿Qué respondes, Juan?
2: Eso es parte de la narrativa que insisten quienes buscan cortinas de humo y justificar su presencia del movimiento. Que yo soy integrante de Morena, yo tengo 8 años participando en Morena, que soy funcionario del gobierno del estado, yo soy funcionario del gobierno del estado antes, durante y después de la muerte de Carlos Manso, y no por recomendación de Carlos Manso. Entonces, siempre tratan de deslegitimar esa parte, o que yo no acompañé al movimiento del sombrero y por lo tanto no había una relación cercana con Carlos. Es totalmente absurdo. O sea, ya quieren ir hacia lo familiar. Entonces, es totalmente absurdo esas cosas. Quienes son de Uruapan y que me conocen y conocen a mi familia, pues saben totalmente que es una cuestión totalmente absurda. Y también lo conocen los movimientos, los del movimiento del sombrero. Pero pues, yo podría decir, Grecia no era la esposa, ni nunca nos la presentó a su familia ni a su mamá como su novia o pareja formal. En ningún momento, ni a ella ni a ninguna otra, y tiene otro hijo con otra persona, otra hija. Entonces, ir a esas narrativas de acuerdo a lo que cada quien le conviene es totalmente absurdo. Por eso insisto, Máynez simplemente no sabe absolutamente nada.
1: Bueno, pues Juan, te agradezco que platiques con nosotros el testimonio y por supuesto estamos en comunicación y viendo en qué termina todo esto, porque son muy serias los señalamientos que se hacen de un lado y del otro, Juan, la verdad.
2: Son serias como las pruebas. Uh-huh. Todo lo que he comentado es acompañado de pruebas. Uh-huh. Yo no acompaño narrativas mediáticas. Uh-huh. Todo está dentro de la carpeta de investigación y por eso el día de mañana voy a acudir la Fiscalía General de la República para pedir que se atraiga el caso, porque hay elementos suficientes ya para que se atraiga. Uh-huh. Y también pues que investiguen hasta las últimas consecuencias.
1: Pues te agradezco, Juan. Estamos al pendiente entonces de lo que ocurra mañana. Un abrazo.
2: Muchas gracias.
1: Gracias, Ana. Gracias, Juan Manso, el hermano de Carlos Manso. Vamos a ver si la Fiscalía decide atraer el caso o no. Eso ya lo platicaremos mañana. A las 9:37, vamos a la pausa, tenemos más.
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4: Vámonos con la información internacional más relevante. Estados Unidos eleva la presión. La administración del presidente Donald Trump lanzó este lunes la Operación Paria Económico, una nueva ofensiva para aumentar la presión sobre el régimen iraní y golpear sus fuentes de financiamiento. En conferencia de prensa, el secretario del Tesoro Scott Bessent advirtió que Washington está dispuesto a utilizar su poder económico contra quienes ayuden a Teherán. Nuestro corresponsal, José Díaz Briseño, nos explica los alcances de esta nueva estrategia.
5: Buenos días, Leire. Saludos desde Washington. A casi 6 meses del inicio de la guerra de Estados Unidos contra Irán, el secretario del Tesoro de Estados Unidos, Scott Bessent, anunció ayer el inicio de una campaña que busca asfixiar económicamente al régimen de Teherán, advirtiendo con sanciones secundarias contra cualquier país o empresa que haga negocios con este. Bautizada como Operación Paria Económico, la campaña estadounidense tiene como destinatarios a países como China y Turquía, pero en el anuncio del secretario Bessent aún no hubo medidas específicas, dejando un espacio antes a la diplomacia telefónica del presidente Donald Trump con los líderes de dichos países.
6: Este es el momento para que los líderes mundiales tomen una decisión entre la prosperidad, el aislamiento, la paz o el terror. Estados Unidos o Irán.
5: Hasta aquí el reporte desde Washington.
4: Sin embargo, más allá de las sanciones económicas, Estados Unidos mantiene abierta la opción militar. Este lunes, el secretario de Defensa estadounidense, Pete Hegseth, afirmó que la presión económica es por ahora el instrumento que más daño le causa al régimen iraní, aunque advirtió que la administración Trump no descarta ejecutar nuevos ataques contra Teherán. Tras el anuncio de Bessent, el ministro de Finanzas iraní, Ali Madanizadeh, aseguró que Teherán está plenamente preparado para contrarrestar las sanciones estadounidenses y acusó a Estados Unidos de querer ejercer terrorismo económico contra su país. Por su parte, el principal al negociador de Irán, Mohammad Bagher Ghalibaf, sostuvo que Washington no está en condiciones económicas de restringir aún más sus relaciones con otros países. Y la tensión siguió escalando este martes. A través de redes sociales, Trump acusó que Irán no está pagando a grandes sectores de su ejército, al que acusa de matar a su población incluso cuando no se manifiesta, describiendo la situación como una crisis humanitaria de proporciones épicas que debe detenerse. Mientras que China, el principal comprador de petróleo iraní, advirtió que tomará represalias si las nuevas sanciones afectan sus derechos e intereses. La nueva estrategia estadounidense también amenaza con abrir un nuevo frente de tensión con Pekín. Giro histórico en Siria. En medio del acercamiento entre Washington y Damasco tras la caída de Bashar al-Assad, el gobierno de Donald Trump retiró este lunes a Siria de su lista de países patrocinadores del terrorismo, poniendo fin a una designación vigente desde 1979. Al mismo tiempo, Washington también revocó la designación de Hayat Tahrir al-Sham como organización terrorista global, grupo que encabezó la ofensiva que derrocó a al-Assad en diciembre de 2024 y cuyo antiguo líder, Ahmed al-Shara, es el actual presidente de Siria. La medida elimina restricciones que durante casi 5 décadas limitaron el acceso de Damasco a asistencia estadounidense, determinadas transacciones financieras, tecnología y cooperación militar. Ahora, con la salida de Siria de la lista negra, podría abrirse la puerta a mayores operaciones comerciales y financieras, así como la participación de empresas estadounidenses en la reconstrucción de un país devastado por casi 14 años de guerra civil. El secretario de Estado Marco Rubio destacó que las medidas representan otro paso histórico para dar al pueblo sirio un camino hacia la prosperidad. Además, la decisión se suma al levantamiento levantamiento progresivo de sanciones anunciado por Trump. Este martes, el presidente sirio, Ahmed al-Sharaa, agradeció directamente a Trump por su histórica decisión y aseguró que Siria deja atrás una oscura página de su historia para abrir una nueva etapa de desarrollo y reconstrucción. De enemigo a socio, Washington cambia de rumbo en Siria. Las medidas llegan casi un mes después. A 25 días de la entrada masiva de más de 70.000 migrantes desde Marruecos, el gobierno de España solicitó formalmente a la Comisión Europea fondos de emergencia para hacer frente a la crisis en Ceuta. La petición incluye recursos para reforzar la protección fronteriza y las infraestructuras de seguridad, así como para ampliar la capacidad de acogida, con especial atención a los menores no acompañados. Bruselas confirmó que ahora trabajará con Madrid para evaluar la situación y determinar el volumen de la ayuda. En paralelo, el gobierno de Pedro Sánchez declaró la situación de interés para la seguridad nacional en Ceuta y creó un mando único encabezado por el ministro de Política Territorial, Ángel Víctor Torres, para coordinar la respuesta en materia de seguridad, retornos, atención a los migrantes y protección de menores. Además, aprobó este martes un anteproyecto para una nueva ley de asilo y otro para reformar la ley de extranjería, con el objetivo de agilizar la tramitación de las solicitudes de protección internacional. El Ejecutivo también destinará 25 millones de euros extra para la atención de los menores no acompañados y ampliará el Plan de Desarrollo Socioeconómico de la Ciudad Autónoma. Casi un mes después de una crisis que desbordó a Ceuta, el gobierno de Sánchez intenta ahora centralizar la respuesta y busca el respaldo de Bruselas para afrontar una emergencia que sigue abierta. Esto fue Agenda Global con la información internacional más relevante al momento. Yo soy Leire Batalla y puedes encontrarme en X como @Leire_Batalla.
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12: 9:46 Oficialmente, Graciela Domínguez será la próxima gobernadora interina en Sinaloa. ¿Por qué les digo esto? Porque es la única que está sobre la mesa en estos momentos en el Congreso de Sinaloa y Morena, pues evidentemente tiene la mayoría para votarla. Vamos a escuchar cómo es que desde el Congreso de Morena, el diputado Olinzer Castro está leyendo el dictamen que justamente pone sobre la mesa el nombre de Domínguez Nava como la próxima gobernadora interina.
13: Esta Comisión de Puntos Constitucionales y Gobernación ha determinado que en virtud de su trayectoria laboral, por su experiencia y responsabilidad que le ha distinguido, es procedente proponer para que sea electa por el Pleno del Congreso del Estado como gobernadora interina del Estado de Sinaloa. A la ciudadana Graciela Domínguez Nava, en quien confluyen diversas manifestaciones favorables y distinguidos méritos a través de toda su trayectoria profesional para tal efecto, quien además cumple con los requisitos constitucionales para ocupar la gubernatura del Estado de Sinaloa.
12: Y habló la presidenta Sheinbaum esta mañana precisamente sobre Graciela Domínguez. Le cuestionaron ahí compañeros de la prensa en la conferencia mañanera. Esto es lo que dijo.
14: Domínguez Nava es la que se menciona que va a ser la gobernadora interina de Sinaloa, exsecretaria de Educación.
15: Ella es diputada, ¿no?
14: Diputada con licencia.
15: Sí, ayer me comentaron que el Congreso tenía varios candidatos o candidatas a ser gobernadores, ¿cómo se dice? ¿En funciones? Una vez que pidió licencia definitiva el gobernador Rocha, interina, gobernadora interina. Incluso sé que preguntaron a las instituciones por los antecedentes de distintas personas. Ella, no tengo el gusto de conocerla, pero no a profundidad, pero sé que es una mujer honesta. Ella fue secretaria de Educación, creo, y diputada local, creo que de Sinaloa. Y una mujer que tiene muchos años luchando por la justicia social y el bienestar de la gente.
12: Las 9:48 a.m. Así están los portales.
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17: Perfilan a Graciela Domínguez como sustituta de Rocha.
16: El Universal.
17: El ecosistema de Andy, hijo de AMLO, extendió red de políticos y empresarios.
16: Milenio.
17: Funcionarios bajo investigación deben pedir licencia. Sheinbaum.
16: La Jornada.
17: Diputada federal Graciela Domínguez propuesta como sustituta de Rocha Moya.
16: El Financiero.
17: Alerta de Estados Unidos en Mexicali. Los rusos planeaban ataque a instalaciones de la Policía Municipal y la Fiscalía General de la República.
16: El País.
17: Sheinbaum trata de contentar a todos en Sinaloa.
16: MVS Noticias.
17: Crecerá IMSS Bienestar con 12,750 consultorios más en 24 estados. Para MVS Noticias, Ángela Molina.
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12: Zamora, ¿cómo estás?
18: Un gusto de saludarte, Ana, y con un tema vuelta, o sea, te va a empezar como muy tradicional y vas a ver que hay una sorpresa, hay una vuelta de tuerca ahí interesante.
12: A ver, ¿no? A ver.
18: Pero yo creo que uno de los temas que tenemos más cercanos todas las personas con la presencia de la tecnología es la distracción, ¿no? Creo que ahora lo vemos en el tema de educación, lo vemos en la vida diaria, ¿no? Pero le estaba echando un ojo a lo que ocurre en términos de accidentes viales en México. Vamos a ponerlo en perspectiva. Las cinco principales causas de mortalidad en México son de más a menos, en los primeros cinco lugares, enfermedades del corazón, diabetes mellitus, tumores malignos, entre paréntesis, cáncer. En número cuatro, enfermedades del hígado. Pero en quinto lugar están los accidentes. Y muchos de estos accidentes son accidentes de tránsito, ¿no? Ahora, esto, ¿qué otro factor o número le encontramos a esto? Pues las aseguradoras, ¿no? La Asociación Mexicana de Instituciones de Seguros dio datos en 2024 diciendo que 9 de cada 10 accidentes viales, el 90% son provocados por distracciones de los conductores. Entonces, vamos a poner, te distraes, estás con el teléfono y de repente le pegas tantito al coche de adelante. Bueno, estos son el 37% de los eventos de los accidentes registrados corresponden a este tipo de patrones.
12: Son muchísimos, ¿no? Zamora. O sea, estamos viendo la pantalla del teléfono mientras vamos mal. Es increíble.
18: Mira, cuando empieza el tráfico a concentrarse y de repente volteas para atrás y ves al de atrás que está una mano en el volante y otra en el celular.
12: Híjole, o sea, qué miedo. Yo le marco las intermitentes. Yo le pongo las intermitentes así como, güey, ve hacia adelante.
18: Concéntrate, ¿no? Sí, concéntrate. O de repente tocarles el claxon y decirles como distraerlos, sacarlos del teléfono un poco, ¿no? Pero sí, es una situación, digamos que la estupidez no nos está ayudando mucho a los que de repente decidimos distraernos. Ahora, hay un estudio en Estados Unidos, hay un doctor de la Escuela de Medicina de Harvard que tiene por nombre Vishal Patel. Seguramente joven, seguramente melómano, pero descubrió en un estudio que este tipo de accidentes se incrementan cuando se lanza un disco de música muy popular. Y ahí estamos metiendo a Taylor Swift, ahí estamos metiendo a Drake y a otros más. Le dijo, a ver, ¿será que si se lanza un disco muy popular en los Estados Unidos se incrementan los el número de accidentes viales? Ajá. Y pues sí descubrió que en promedio los días que no tienen un lanzamiento de un disco de Bad Bunny, ni mucho menos, se registran en los Estados Unidos 121 muertes por accidentes de tránsito el día que se lanza un cañonazo, como dirían nuestros vecinos de EXA, ¿no? Estas muertes aumentan a 139 en los Estados Unidos, ¿no? Entonces, en el estudio registraron 10 álbumes muy populares, por ahí mencionaba Taylor Swift o a Drake, también Bad Bunny, Harry Styles, Kendrick Lamar y Kanye West fueron de los artistas, Y evidentemente lo que ocurre es que se lanza un disco muy popular, en la mañana tomas el auto, lo traes en el móvil y estás moviéndole de una canción a otra, y este es donde este tipo de distracciones aumentan la fricción entre las personas que pues, están compartiendo la atención mientras manejan. Entonces, lo que dicen ellos es, a ver, la música no es que sea maligna, no es que lanzar un disco vaya a ser un problema de salud pública, ni mucho menos, pero lo cierto es que hay muchas personas que se están distrayendo más, y esto conforme la tecnología va llegando a otro tipo de superficies, en este tipo, digamos, en este caso, las pantallas de
12: los
18: entretenimiento
12: coches,
18: los vehículos, etc., pues este tipo de accidentes se incrementa. Entonces, las recomendaciones.
12: A ver.
18: Si usted dice, bueno, no es que me pase a mí, pero no quisiera que me pasara, pues preparar la lista de reproducción antes de salir, un día antes, es pues, lo recomendable, ¿no? Guardar el teléfono y ponerlo en modo de no molestar, y si usted comparte cuando se va a la universidad o cuando se va al trabajo su vehículo con alguien, pues que es alguien que tiene muy buen gusto musical y delegue esta función y estas distracciones a su acompañante. Pero interesante, nunca pensé que el lanzamiento de un disco de música popular fuera a convertirse en un factor de distracción para las personas que manejamos. Pero ya lo vieron en los Estados Unidos, encontraron un porcentaje menor, pero significativo.
12: ¿Sabes lo que pasa también, Zamora? Que creo que vale la pena reflexionar al respecto. Es que tenemos una relación muy desigual entre las pantallas y nosotros, nuestra voluntad, quiero decir. Porque los sistemas y las pantallas están diseñados para atraer, para llamarnos, para estarnos enviando notificaciones, etcétera, etcétera. Entonces, me ha pasado que muchas veces, a pesar de hacerme el firme propósito de no mirar el celular cuando voy manejando, van el mapa abierto, ¿no? El Waze o lo que Google Maps o lo que uno use. Y si no se da cuenta uno, empiezan a salir notificaciones de otras apps. Entonces, creo que sí hay que ser muy consciente en ese sentido y decir, a ver, ¿cómo le hago? Tomarse un poco de tiempo, ¿cómo le hago para que las notificaciones no estén molestando mi atención? Porque finalmente con que voltees un segundo, ese es el segundo que importa para los accidentes.
18: Sí, y muchas veces hay modalidades de configuración para evitar tantas distracciones, o incluso los sistemas, ya si de repente estás en el auto y se detecta movimiento y que estás interactuando mucho, se bloquea automáticamente un minuto. Hay diferentes medidas de seguridad que si las activamos, a lo que vas. O sea, creo que la conciencia empieza por uno, ¿no? Y ya cuando uno empieza a ver los datos, los números de las aseguradoras, de las instituciones de salud de los países, y que esto es un tema que no solamente ocurre en Estados Unidos, evidentemente interviene también en la seguridad de las personas en México, pues ponerle atención a eso y tomar, actuar en consecuencia, diría, ¿no? Pero no es poco, o sea, 9 de cada 10 accidentes viales en México son por distracciones. Entonces, ya con eso, ya sí. Habrá quien se preocupe más por la economía y diga, no, pues es que no quiero pagarle una compostura al auto. Hay quien se preocupa más por la salud. Quiero estar más seguro y quiero alejarme lo más posible de este tipo de situaciones. Pero el sentido común creo que es lo que debe prevalecer.
12: Bueno, pues ahí está. Es muy impresionante la cifra que nos das. Gracias, mi querido Zamora. El día que salgan buenos álbums, hay que tener más cuidado al manejar.
18: Exactamente. Benito, no te manches con nosotros.
12: Un abrazo, Zamora.
18: Abrazo para allá. Chao.
12: Las 9:57. Nos vamos para cerrar el programa hasta Sinaloa nuevamente contigo, Karina Méndez. Pues sí. Básicamente se confirma Graciela Domínguez como el nombre que sustituiría a Rubén Rocha Moya.
19: Sí, exactamente. Ana Francisca, pues sí, tal como lo comentamos desde el primer enlace, pues la propuesta en puntos constitucionales fue aprobada por 4 votos a favor de los diputados Juana Minerva Vázquez González, César Ismael Guerrero Alarcón, Rita Fierro Reyes y Areli Berenice Ruiz López, en tanto que Jorge Antonio González Flores del PAN estuvo en contra de momento él se encuentra en tribuna dando su posicionamiento en contra de la elección que se tuvo pues de parte de Morena, y bueno, todavía hay varios posicionamientos más a favor que serían los del partido de Morena. Sí. Y ya después sería la votación para elegir la nueva gobernadora interina del estado de Sinaloa, Graciela Domínguez Nava.
12: Bueno, yo nada más quisiera poner el asterisco y pedirle a la gente que nos hace el enorme honor de escucharnos, el enorme favor de escucharnos, que no automáticamente descalifiquemos a Graciela Domínguez como del grupo político de Rocha Moya, porque ya los estoy viendo en X totalmente con ese discurso, y creo que vale la pena tomar un pasito atrás y escuchar lo que ustedes, reporteros locales, periodistas locales, tienen que decir al respecto de la del trabajo de Graciela Domínguez.
19: Sí, claro, tiene un historial. Se puede decir que limpio, no era una persona como política, tiene una carrera de base pues morenista, y sí trabajó en el gobierno de Rubén Rocha Moya como secretaria de Educación, y bueno, ahorita estaba como diputada local, y bueno, había pedido como permiso porque ella quería contender como candidata por la gubernatura del estado para 2027, y bueno, pues en este momento lo que no se sabe ya es si se va como la interina y va a pedir permiso luego para irse a candidata.
12: Claro.
19: O bueno, vamos, ahorita es gobernadora interina hasta este momento propuesta. En unos minutos más, que se terminen las lecturas, los posicionamientos, se va a hacer la votación.
12: Karina Méndez, te mando un abrazo. Muchísimas gracias por todos estos enlaces el día de hoy. Importante lo que está ocurriendo en Sinaloa. Gracias.
19: Seguimos pendientes.
12: Un abrazo, y rápidamente nada más decir, reaccionó la presidenta Sheinbaum al tema de Mexicali. Esto fue lo que dijo.
15: Hubo una alerta de la posibilidad de un grupo delictivo ahí. No estaba asegurada, y pues con información de sus propias agencias, la Embajada de Estados Unidos emitió una alerta. Y la gobernadora creo que también dijo algo, ¿no? También dijo que estaba ahí pendiente de lo que ocurriera en Mexicali. Y el Gabinete de Seguridad también mencionaron que iban a estar pendientes, pero no hay algún tema en específico.
14: No le dijeron tenemos tal punto o en foco rojo o la posibilidad de...
15: No hay más información de qué pudiera ser esta alerta, sino sencillamente pues de estar atentos y con vigilancia en Mexicali.
12: Gracias por acompañarnos. Las 10 de la mañana en punto, se quedan con Gaby Vargas, después Luz María Cetina y Poncho Vera. Pasen un bonito día y nos escuchamos mañana como siempre, 7 de la mañana en punto.

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amigos de Exa FM 93.3. Yo soy Sam Baby Vázquez. Qué gusto que nos estés acompañando en este lugar maravilloso que se llama radio. ¿Cómo estás, mi querida Gemita? Excelente, mi Gemita. Oye, hoy vamos a platicar de algo. Ay, vas a decir, ay, Sam, ¿cómo que vas a hablar de eso? O sea, si todo el mundo habla de eso. Es que, ¿sabes qué? Ahorita me escribió mi tío, por cierto, saludos a mi tío Álvaro, y me dice, ¿cómo va tu día de flamear áureas? Así me pone. Oye, pero bueno, yo quiero platicar de eso, pero de los verdaderos farmeadores, de farmear aura, pero los verdaderos farmeadores de esto, ¿no? De que quiénes fueron los primeros que dijiste, ok, tal vez no voy a decir los primeros, porque a lo mejor ni los conozco, ¿verdad? Pero los que llegamos a conocer en su tiempo, como por ejemplo... Está el famosísimo Michael Jackson. Oye, su gritito de... No me sale su gritito de Michael Jackson, pero justamente con Billie Jean, con Thriller, con Bad y muchas canciones más. Obviamente Motown, pues el momento del Moonwalk. Para mí el Moonwalk es... farmear aura sí o sí con Michael Jackson. Él construyó una leyenda en segundos. O sea, ¿quién crees que sea el rey de farmear aura? Yo siento que así como el rey del pop es el rey de farmear aura, el mismísimo Michael Jackson. ¿O tú qué opinas, Gemita? ¿También? ¿O tienes por ahí un candidato que digas, no, mijita, este es el mero rey? ¿Tienes algún candidato por ahí? ¿No? Es que sí, es el rey de la farmeada. Tenía misterio, tenía presencia, estética, tenía talento y podía quedarse quieto en un escenario y aún así se veía su aura tan bonita, ¿verdad? ¿Cómo? Ah, con la pose esa que se quedaba como con el una mano en el pecho y la otra de mano lateral, o sea, sí. No manches, tenía tantos pasos el Michael Jackson que se dice que no va a existir otro como él. No. Aunque lo imiten, porque la neta es que tiene muchísimos imitadores, pero aunque lo imiten, la neta es que el aura de Michael Jackson era otra cosa. Ahorita vamos a seguir platicando sobre quiénes eran o quiénes son los verdaderos farmeadores de aura. Y si tú tienes alguno que me quieras contar, cuéntamelo a través de WhatsApp 2293-011384. Esto es Clean Bandit.

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23 minutos. Miguel Bosé, Miguel Bosé, que nos encanta Miguel Bosé. Yo siento que él también podría ser farmeador de ahora. No, no tanto. Solamente es como que canta bien. Y hasta ahí. Oye, ¿sabes quién también es farmeadora de aura? Adivina. Madonna. ¡Ay, sí, Madonna! Pero no, todavía no quiero hablar de ella. Yo creo que puede ser Britney Spears. Britney Spears, ¿no me quieres poner una canción de fondo de la Britney? No, dice que no. Dice que no. Es que, ¿sabes qué? Britney, la princesa del pop, me gusta Overprotected. Sí, la que tú quieras, la que tú quieras, ponme. Britney, llamada la princesa del pop, que ahorita yo creo que ya, para muchos ya no es la princesa del pop. Probablemente para ti la princesa del pop sea, no sé, Sabrina Carpenter. ¿O quién? Taylor Swift. ¿No? ¿Tampoco? Ariana Grande. Britney. Para mí también es Britney. Para mí es Britney. Y la neta es que

0: ha sido irrepetible, justamente por eso, porque era irrepetible, porque es irrepetible, porque su aura nació al mismo tiempo que la Britney y solo necesita su talento para brillar al máximo. La verdad es que Britney es otra cosa totalmente. ¿Y sabes qué? Nos recuerda mucho a que su aura era tan increíble como cuando salió con la pitón sobre los hombros mientras cantaba la de I'm Slave for You en los VMAs. Era en los VMAs 2001, imagínate, los Video Music Awards de MTV. Entonces ahí es cuando dices, híjole, la Britney sí, o sea, estaba con todo. Y la verdad es que a nosotros nos encanta. Pero bueno, ¿quién más también? Tal vez vas a ir escuchándose esa canción, pero ¿te acuerdas de me oyen, me escuchan? Y después tiki, tiki, tiki, tiki. La Thalía, ¿cómo no? Thalía desde María Mercedes, María la del barrio, Rosalinda y todas las telenovelas de las Marías. Ella definitivamente es una buena farmeadora de aura. Ay, mira esta canción, suele. Marimar,
1: Marimar,
0: ¡au! Costeñita soy. Me encanta. Oye, esa es una muy buena farmeadora de aura en los momentos más reconocibles de la cultura pop mexicana, de las telenovelas y más.
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0: Oye, qué buena onda de la Thalía. Pero ¿sabes quién también? Perdón que te estoy poniendo, mira, ni te dije qué iba a poner, mi gemita, aquí la DJ. ¿Sabes quién también siento que es una súper farmadora de aura? Beyoncé. ¡Beyoncé! Ándale, pues. A ver, ¿cuál single ladies? Crazy, la que tú quieras. Oye, ¿Beyoncé? Fíjate que en el Super Bowl 2013... apareció en el escenario después del apagón y arranca la presentación. Un aura descomunal que tiene o que ha tenido Beyoncé a lo largo de los años. Yo no quiero dejar pasar que Beyoncé esté en esta lista porque, miren, no vaya a ser la de malas que me vaya a venir a decir algo, ¿verdad? Gracias, Beyoncé, por farmear aura tan chido. La neta, sí. O sea, es que ella tiene los pasos, tiene el sabor, tiene todo, tiene el cuerpo, tiene algo que hace que su aura deslumbre cada vez que ves a Beyoncé en donde sea, en la alfombra roja, en el escenario, en la calle, en las fotografías. Beyoncé es espectacular. ¿Quién crees, quién consideras que sea farmeador de aura? Y que sea de los verdaderos farmadores de aura, de algún artista, algún cantante, actriz, actor, alguna celebridad. Cuéntame a través de WhatsApp 2293-01384. Esto es Sebastián Yatra con Traicioneras. Yo soy Sam Baby Vázquez, 1028.
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0: ¿qué crees? 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
1: Las 10 con 44 minutos. La mano arriba. Me encanta esa canción. Yo creo que la canción favorita de Don Omar, mi canción favorita es esta, la de Danza Kuduro y la de Zumba. Esas son mis favoritas. Y bueno, no sé cuál otra. Sale el sol. Gracias. Y hay muchas más. Oigan, pues hoy estamos hablando de los farmeadores de aura, los verdaderos farmeadores de aura. ¿Y quién crees que esté en esta lista maravillosa? Porque yo sé que los conoces. Échame la gemita.

Iba a decir una grosería. Los meros meros del caldo. Los que se la pasan bien chicles bomba en su en sus conciertos. Ah, yo quiero ir a un concierto otra vez porque ya fui. ¿Nunca has ido? No manches, están bien buenos los conciertos de los Backstreet Boys. En esta canción, yo creo que son los verdaderos farmeadores de aura.

Kids on the Block, o sea, sí, pero no. Son ellos, los Backstreet Boys, con una química pura, el aura de los noventas y que nunca se fue y que siguen vigentes, siguen llenando escenarios y siguen teniendo esa presencia que definitivamente para ellos el aura es uno mismo. Así que ahí está, los Backs. Oye, ¿quién más? Tenemos a Madonna. Yo creo que Madonna es también la mera mera. La mera mera de esto de Laura. Es que tú la ves y dices, Madonna tiene un aura como color, ¿qué será? Rojo. Rojo pasional. No sé, pero es que yo creo que Madonna sí es de las meras meras, así junto con el mismísimo Michael Jackson. Yo sé que suena muy trillado porque es como el rey y la reina del pop, pero es que por algo lo son y por eso son farmeadores de aura. ¿Cuántas canciones tienen? Vogue, que fue una de las canciones que siento que son insignia para decir, oye, eso es ser un farmeador. Totalmente. Y bueno, nos vamos obviamente con alguien más que también le va pisando los talones a la mera Madonna y se trata de Lady Gaga.

Lady Gaga, que en el Super Bowl 2017 saltó desde el techo del estadio para comenzar el show. Nadie como ella, definitivamente. Entonces, yo creo que tiene un más 100, más 100 de aura. ¿Y Madonna cuántos tendrá? Más mil, la verdad es que sí. ¿Cuál es tu favorito, tu favorita? Cuéntame a través de WhatsApp. ¿Quiénes son los verdaderos farmeadores de aura? Nada de que, ay, aquí vamos a farmear aura aquí afuera de la radio, aquí en el parque, aquí en el bulevar, en la macroplaza, no. Ellos son los verdaderos. Bueno, cada quien, ¿verdad? Vámonos con esto. De Patti Cantú, déjame ir 10:48.

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Amores de Aura. No solamente nuestro vecinito puede ser un farmeador de Aura, sino que ya habíamos hablado de varios, por ejemplo, de Britney, de los Bags, de Michael Jackson. Incluso muchos dicen que hasta Cristina Aguilera. Pero no puede faltar, por supuesto, alguien que por aquí me están pidiendo. ¡Échame la gemita!

Nos encanta el Chayanne. No, por aquí me estaban diciendo, es que te falta Chayanne. Y sí, por supuesto que nos faltaba Chayanne. Gracias, saludos a mi querida Paola, que fue quien nos dijo de Chayanne. ¿Qué otra más? ¿Quién más? Si hay que ser torero. Pero viene Juan Gabriel. Ay, mi querido Juanga, nos encanta Juanga. Oye, Juanga definitivamente era esa luz tan bonita, tan brillante, con sus vestuarios, con sus gestos, con su voz, hablándole al público. Era aura de leyenda, más 2000. Sus presentaciones, y sobre todo la de Bellas Artes, nos encantaba. Híjole, ¿cuál es tu canción favorita de este señorón, de Juan Gabriel, que me está diciendo Gemita, que en una entrevista dijo que no le gustaba que le dijeran Juanga? El divo de Juárez, único e inolvidable. Todo esto, su aura, un espectáculo. ¿Quién más? No puede faltar nuestra querida Shakira. ¡Ay! Oye, Shakira, que definitivamente Shakira sí es la verdadera farmeadora de aura. Siento que más que Madonna, me atrevo a decirlo. Lo siento mucho, pero sí, Shakira es una de esas cantantes que incluso, por ejemplo, en el Super Bowl 2020, el giro de la lengua al final de su presentación, ¿te acuerdas del no sé cómo le hizo? Un momento que inmediatamente se volvió un meme, pero que aún así Shakira tiene un más 3 millones por ser farmadora de agua.

manifiesto del día con esta farmeadora de aura, Shakira. Y quiero que repitas después de mí, siendo las 11:11. Respira profundo. Inhala, exhala. Y exhalando sacas todos tus problemas que ya no quieres, que no necesitas. Y dices, 11:11, gracias por todo lo bueno que me da la vida. Me visualizo sana, bendecida, amada, próspera y sobre todo abundante. Hoy es un día en el que atraigo abundancia, amor, éxito y sobre todo felicidad a mi vida cada día. Mis pensamientos son poderosos y crean la realidad que deseo. Confío en el tiempo divino porque todo llega cuando debe de llegar. Tengo el poder de transformar mi vida y alcanzar mis metas. Estoy en perfecta armonía con la energía del universo, porque sí, yo soy merecedora de todo lo que el universo tiene para ofrecerme. ¡Hecho está! Gracias, gracias, gracias. Qué bonito, qué divino que estés con nosotros. Saludos a Eduardo Emanuel, que siempre está presente en el manifiesto del día. Vámonos con esta rolita para que te la pases bien, chicles bomba. Esto es Mariano Ochoa con Te Mandé a la Goma, 11:12.

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0: 11:22, superestrella con Aitana. Oigan, yo queriendo terminar el tema del día para pasar otras cosas y resulta que mira, todos se están poniendo a platicar. Me dice Paola Carmona, me dice, hola, saludos a mí, todos en cabina. Yo creo que Freddie Mercury tenía un aura 100 de 100. Oye, tienes toda la razón, mi querida Pau. Claro que sí. Y dice nuestra versión mexicana también, Juan Gabriel, que hasta Harry Styles le robó los estilos. Oye,
1: robatero. Robatero de estilos, así como dicen los niñitos, robatero.
0: Dice que Chayanne, obviamente, y que Selena Quintanilla siempre imitada, jamás igualada. La inolvidable, dice Paola. Totalmente de acuerdo. Saludos a mi querida Angie, que nos está escribiendo. Te mando un abrazo. Dice Angie. Dice, hermoso martes, Sam, qué bonito, alcancé la manifestación del 11-11 y de repente dije, ¿qué hace Shakira en la cabina de EXA? Ay, oye, dice, cantas muy bien, ay, hasta que a veces me gusta imitarla, Manta. Saludos por aquí, me dicen, hoy está de cumpleaños AD del Team HDL. Dice, si puedes enviar un mensaje de felicitación, por favor, en el chat, dice, un audio por acá, un abrazo para Ade, que nos está escuchando, que tengas un increíble día, muchas felicitaciones también, y que pases un cumpleaños maravilloso, sobre todo. Ah, un abrazote. Me dice por aquí también, los radioescuchas anónimos de Jalapa. Hola, Sam, Snoop Dogg, el verdadero farmeador de aura. No manches, yo lo quería decir hace rato, pero después dijimos, ¡nah! Y sí, dice, la de Still the Dr. Dre, con Dr. Dre, Still Dre se llama. Dice, me siento bien chavorruco opinando el tema. Bueno, soy bien chavorruco. Es que sí, la neta, sí, Snoop Dogg, tienes toda la razón. Sí, es un buen farmeador de aura. Saludos a Conrado, me dice, buen día, Sam. Saludos a toda la banda naranja que nos está escuchando. Muchísimas gracias. Dice también, quiero mandar un saludo a mi hijo, Emir, que los escucha todos los días y es quien les escribe. Quiere la canción de Life Goes On de Oliver Tree. Un abrazo para Emir, que siempre nos está escuchando. Y que tenga un increíble día. Oigan, ¿ya entraron a la escuela? ¿Apenas? ¿O están en cursos o algo así? No sé. Dice, saludos desde el bus rumbo a Poza Rica. Saludos a todos en cabina, mi querido Isra, que nos está escuchando. Gracias, Isra. Muchas, muchas gracias. Y Ana Luisa también, Eduardo Emanuel, gracias, qué buena onda que nos estén escuchando el día de hoy. Dice, arriba los chavos rucos, dice Conrado. Arriba los chavos rucos, vámonos con música. Lucero, fuertes declaraciones, 11:25.

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son las 11:43, ojos marrones, en Exa FM 93.3. Oigan, les quiero platicar de la exacuriosidad. La exacuriosidad que dijiste, ya se te estaba pasando, ¿verdad? Pero no, ¿sabes qué? Me llamó muchísimo la atención la otra vez que estaba leyendo algo que dije, híjole, eso está muy bueno, o al menos a mí se me hace... digamos que interesante, ¿verdad? Porque ¿cuántas veces hemos visto a una mujer o a un hombre también con los labios rojos? Ese rojo que hace que tu cara se vea espectacular, que te veas segura, que te veas libre, que te veas elegante, incluso que te veas muy guapa, no sé, el rojo que llegó a convertirse en mucho más que un producto de belleza, sobre todo a partir de la Segunda Guerra Mundial. Y que bueno, fue un símbolo de moral, de feminidad, de resistencia y de patriotismo. ¿Pero por qué era tan importante? O sea, ¿qué tiene que ver el labial rojo con la Segunda Guerra Mundial? Vas a decir, Sam, nada que ver lo que estás diciendo. Pues era una forma, fíjate, de mantener la normalidad en medio de la guerra. Millones de mujeres comenzaron a trabajar en fábricas, en oficinas, en hospitales y otros empleos que antes estaban ocupados principalmente por hombres. Entonces, el maquillaje, especialmente el labial rojo, era una pequeña forma de conservar su identidad y feminidad en un momento de enorme incertidumbre. Y pues sí, la verdad es que se convirtió en un símbolo de patriotismo. Al menos en los Estados Unidos, la industria de la belleza empezó a asociar el labial rojo con la fortaleza y con el espíritu nacional, y pues existieron tonos creados específicamente durante la guerra. Uno de los más famosos fue Victory Red, de Elizabeth Arden. Y es que sí, fue creado en 1941. Y la marca incluso desarrolló un tono que estaba llamado, que yo decía, yo pensaba que era Moctezuma, pero no, es Montezuma Red. Probablemente así no se pronuncia, ¿verdad? Pero bueno, era para combinar con los uniformes de las mujeres que servían a los marinos en los Estados Unidos. Entonces, imagínate, ¡qué cosa más loca! O sea, en 1941, Elizabeth Arden hizo específicamente este tono de rojo. Porque sí, porque la industria de la belleza empezó a asociar, como te decía, el labial rojo como fortaleza, como espíritu nacional. Ahorita te voy a seguir platicando más, porque el labial rojo fue parte de algo importante después de la Segunda Guerra Mundial. Habían muchos simbolismos detrás de todo esto. Yo soy Sam Baby Vázquez y continuamos con más. Quédate conmigo, son las 11:46 y esta es la Exa Curiosidad. 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

0: las 12:06. Si tú te vas, yo me voy. Oye, ¿con quién se ha quedado el perro cuando sales de una relación? Está difícil, ¿verdad?
1: Pues...
0: como los hijos.
1: Yo no he compartido perro.
0: Tú no has compartido, yo tampoco.
1: Gracias a Dios.
0: Gracias a Dios. Yo solo comparto... ¿Qué?
1: Germen.
0: No iba a decir otra cosa, pero me van a correr por andar diciendo. ¿Qué?
1: Saliva.
0: Ah, no, no, no, es otra cosa. Ahorita te digo. ¿Cómo estás, mi valedora?
1: Bien.
0: ¡Eso! ¡Mi valedora preciosa! Oigan, estamos hablando en la Exa Curiosidad. Pues, ¿qué rollo con el pollo del labial rojo que fue tan esencial en la Segunda Guerra Mundial? Yo te había dicho que era una forma de mantener la normalidad en medio de la guerra. O sea, muchas mujeres comenzaron a trabajar en fábricas, en oficinas, en hospitales, en muchos empleos. Y sí, el maquillaje se volvió el labial rojo, sobre todo, en una forma de identidad, de feminidad, en un momento de incertidumbre. Aparte, la industria de la belleza en ese tiempo asociaba el labial rojo como fortaleza y espíritu nacional, que fue lo que decíamos hace ratito en la cuestión de la Guerra Mundial, y que Elizabeth Arden había creado una marca de labial específicamente para llevar esta batalla, ¿no? Por así decirlo. Y es que las mujeres que servían en las Fuerzas Armadas también lo utilizaban. Imagínate, el maquillaje formó parte de la imagen oficial de muchas mujeres militares. La idea era que podían desempeñar funciones consideradas masculinas sin abandonar completamente los códigos de presentación femenina de la época. O sea, imagínate, y creo que ahorita ya no se pueden maquillar, ¿verdad? Es que no sé, que alguien me diga de las Fuerzas Armadas si se pueden maquillar o no. Según yo, no. Pero igual y con poquito, o sea, algo muy natural puede, no tengo idea. Pero bueno, antes usaban mucho el labial rojo. Y decían por ahí que era un arma psicológica. De hecho, las mujeres decían, la guerra no va a quitarnos quiénes somos, porque proyectaba seguridad, energía, determinación. Y esto aparecía frecuentemente en fotografías, en carteles, en campañas, ¿no? Pero hay un dato curioso aquí que tiene que ver con Hitler. Y es que Hitler detestaba el maquillaje y sobre todo detestaba el labial. Y en ciertos círculos del régimen nazi se promovía una imagen femenina más natural, y esto hizo que en algunos contextos de los países aliados el labial rojo adquiriera todavía más carga simbólica como representación de los valores que se defendían. Así que ahí está, la verdad es que hay tantas cosas, tantos datos curiosos de esto. Por ejemplo, Winston Churchill apoyó el uso del labial rojo como símbolo de la patria, permitiendo a las mujeres sentirse femeninas y conectando así. Por otro lado, esta práctica apoyaba demasiado porque el régimen contrario desaprobaba que las mujeres usaran labial rojo. Entonces sí, obviamente reforzó esta popularidad del labial rojo y lo transformó en un símbolo poderoso y de resistencia. La neta es que el labial rojo desde sus tiempos de antes, que aparte hace muchos años, las cartas con besos eran enviadas a los soldados como un gesto de apoyo que elevaba su moral. Imagínate, una carta llena de besos rojos, o sea, qué bonito, qué bonito. Y de ahí salió casi que hasta los stickers y más. Imagínate qué cosas, o sea, el labial rojo ha estado desde tiempos memorables y que sobre todo era algo que se podía conseguir muy fácil y era algo muy barato de hacer. Imagínate, o sea, que por eso seguían fabricándolo, seguían haciéndolo. El labial rojo, que es una cosa que me encanta porque a todas las mujeres nos queda el labial rojo, dependiendo del tono del labial, que si es más cálido, que si es más frío, dependiendo tu tono de piel. Bueno, ya el labial rojo que tú te quieras poner, seguramente te vas a ver más espectacular, más increíble de lo que ya eres. Así que un poquito de la exacuriosidad y por qué el labial rojo tenía que ver con la Segunda Guerra Mundial. Vámonos con música. Jera MX con Capo. Mira cómo me tienes. 12:11.
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Las 12 con 25, chévere, con Ryan Castro y Aria Vega en Exa FM. 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Oigan, ¿y qué creen? Por otro lado, algo triste que justamente ahorita bajé y vi que Raquel, la que hace todo el contenido así en redes sociales, estaba poniendo algo que dije, no lo puedo creer, hasta casi que yo grité ahí abajo. Bueno, yo bien exagerada, ¿verdad? Bien dramática, pero falleció Dolly Parton. Dolly Parton falleció a la edad de 80 años y una cosa que no lo podía creer porque incluso yo la quería poner ahorita en esto de farmeadora de aura. Esta cantante icónica, compositora estadounidense, considerada una de las figuras más importantes de la música country, falleció después de que en los últimos meses había reducido sus apariciones públicas debido a que tenía pues problemas de salud. El sobrino de la cantante informó en un video que dijo: soy el hijo de Cassie Parton y hoy estoy representando a la familia Parton y Owens anunciando el fallecimiento de mi tía Dolly, Rebecca Parton Dean, hermana, tía, abuela para una generación y para la futura, fue lo que dijo el sobrino. Y bueno, pues justamente dijo: este video anuncia algo que Dolly me preguntó años atrás antes de que lo asimilara como una realidad futura, un papel que mi madre sostuvo antes de mí. He imaginado la pesadez de este momento, pero no lo había sentido realmente hasta ahora. Es un honor que se mezcla con un orgullo absoluto y una gran tristeza, pero la tristeza permanece con nosotros. Dolly ha vivido en la luz y está en los brazos de Jesús. Seguramente se encontró con Carl, su madre y su padre, que la han observado y han anhelado que ella se reúna con ellos en los cielos. ¡Ay, qué feo! Oye, ya sabemos que Dolly fue intérprete de esta famosa canción Jolene y que bueno, pues justamente a mucha gente le encantaba y que en efecto era como esa icónica, como si Madonna fuera la reina del pop, ella era la reina del country. Así que bueno, fallece justamente nuestra querida Dolly Parton a la edad de 80 años. En paz descanse esta legendaria estrella de la música country. Vámonos con Olivia Dean, Men I Need, 1229.

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canción escuchamos en este momento en el 93.3 de Rake. 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Yo te voy a dejar con los extraterrestres. 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Me gusta esto de lo de Exafari. 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En los controles y en la producción de Sam Antología. Yo soy Sam Baby Vázquez y te voy a dejar con Bruno Mars, Risk It All. Son las 12:52. Te espero mañana en punto de las 10 de la mañana. Adiós.

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1: Come frutas. ¿Y la verdura?
2: Pues somos nosotros. 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Son 93.3 pesos. 3 pesos.
0: 1 con 3.

0: Buscamos crear a dos seres perfectos, de gran voz y de gran inteligencia, para este programa. 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

0: ¡Criaturas sexys! ¿Cómo están? ¡Hello, everybody! Sube los decibeles a través de la frecuencia naranja de XFM 93.3, que lo de encendido en la radio no es así, porque está encendido, es más, nunca lo apagan, y siempre está en el 93.3.
1: Y eso es lo bueno, porque están escuchando a través de la frecuencia radiofónica las energías que mandamos de aquí para todo el mundo.
0: ¿Habrá quien se duerma escuchando EXA?
1: Puede ser.
0: O sea,
1: ser
0: que tal cual así, y ahí se queda, no
1: sí,
0: apaga el radio.
1: Ser.
0: Pero yo no me duermo porque debo de estar escuchando. Bueno, pero sí es cierto lo que dijo Vale, que no escucharon porque ya se va ahorita a encender su micrófono. ¿Qué dijiste, Vale? Repítelo.
2: Que tú te duermes escuchando EXA.
1: Sí, sí, pero bueno, porque él está vigilando que no pase nada, que no hay errores,
0: pero
1: que
0: en
1: no
0: casa
1: se caiga.
0: Y en la medianoche. Aquí
2: ah,
0: no.
1: No,
2: ah, no.
1: Dice, ya le estás, ¿cómo se llama? Achacando achaques de la sí, edad
0: cuando,
1: adulta.
0: Cuando pasaste por mi oficina, Vale, y me viste con los ojos cerrados, estaba orando por el bienestar de las
2: claro,
0: familias de ustedes.
2: ¿No? Claro. Me imagino.
1: Estaba meditando profundamente, con los sueños entrecruzados, con los sueños enlazados. Amigos, amigas, bienvenidos, bienvenidas. Llegamos a la cabina extraterrestre. En este momento, para que tú participes con nosotros, mándanos mensaje al 2293-01-1384.
0: Ese es el teléfono exacto que seguramente ya agregaste, la 1:11 en este arrimartes 25 de agosto. Qué gusto estar contigo, qué gusto estar aquí. O sea que agosto a gusto, ¿no?
1: Sí, de hecho sí. Bueno, tiene que ver. Uh-huh. Según yo, el mes de agosto es el único mes que no tiene que ver con numeralia. Porque
0: ¿cierto?
1: Es enero, febrero, marzo, que se supone que eran transiciones
0: numéricas. Pero aquí no sepa, a ver, elabora.
1: Bueno, resulta que la mayoría de los, ¿cómo se llama? Meses están correlacionados con numeralia y los dioses que tenían en ese entonces en la antigua Roma o Grecia, no me acuerdo exacta, creo que era Roma.
0: Ajá.
1: Porque tenían nombres de los, de
0: ¿ejemplo?
1: Los planetas. Octubre era el mes 8.
0: Ok.
1: En este punto, pero agosto es de un emperador llamado
0: Augusto.
1: Augusto, uh-huh, justamente. Y él puso su nombre en el mes, nomás porque quería. Porque quería tener un mes. Así como luego hay unos que ponen su nombre en calles, uh-huh, así era este canijo. Y así lo dejó para la posteridad.
0: Ahora, si hubiera sido tú el que tuviera la oportunidad de ponerle un nombre, bueno, no un nombre, un mes a tu nombre, ¿cómo se llamaría?
1: Ectiembre, no sé.
0: No, octubre, ¿no?
1: Octubre. No, suena más a que yo tengo ubres, ya no me gustó. Terrible, ¿no?
0: Vale, si le pudieras poner nombre, déjate un mes, a lo que tú quieras y que tuviera tu nombre, ¿a qué le pondrías tu nombre?
1: Ciudad, negocio, lo que tú quieras.
2: Yo calle. Creo que a una playa.
1: ¿A una playa?
2: Sí.
0: Y así tal cual, Valeria Beach, Playa Valeria, ¿o cómo sería? ¿Cómo se te ocurre?
2: Vale Beach.
0: Vale Beach.
2: Así.
0: Beach, no otro que
1: no,
0: se
1: no, pero sí.
0: Vale, entienden, ¿eh?
1: Oye, pero sí, suena hasta como
0: ¿suena
1: que
0: cool?
1: Lugar donde hacen toquines, ah, raves todo el tiempo.
0: Yo iría.
1: Vale Beach.
0: Me vale Beach, ¿no?
1: Definitivamente estamos en el mismo canal, señoras y señores. Bueno, en la misma frecuencia, más bien dicho. Y nosotros queremos saber tú qué andas haciendo en este martes, segundo día de la semana, que se nos
0: nunca
1: fue rapidísimo agosto.
0: A mí lo que yo les pregunto.
1: A ver,
0: me
1: lo preguntamos.
0: Muy mal. De verdad, me empiezo a querer cada vez menos.
1: ¿Tú a quién le pondrías tu nombre?
0: No, no quiero nada.
1: No, pues ni modo, entonces vámonos. Apágale.
0: George de las playas, ¿no?
1: George de las playas.
0: Suponiendo que también le pudiera un nombre a una playa.
1: Oye, podría ser, o sea, un conjunto de playas, conjunto, ¿cómo se llama? De estos como que
0: sí, vacacional.
1: Uh-huh. Conjunto vacacional sería George de las playas,
0: George
1: tendrías
0: las
1: varias
0: playas.
1: Opciones.
0: Así es.
1: Y también tendrías la pulsera de George de los antros para que vayan todos a, ¿cómo se llama? A disfrutar. Más bien sería como agencia de viajes.
0: Sí, sí, sí. No, y hasta podría yo un negocio para curar la cruda, George de los crudos, ¿no? Sí, después de la
1: bueno, sale mejor George de los crudos que crudo el George.
0: Sí, ¿no? Hace
1: sí,
0: mucho que no, ¿eh?
1: No.
0: O sea, no puedo estar crudo porque hace mucho que no estoy ebrio. Y lo dije en mi fiesta de cumpleaños donde Jonas estuvo, ya hay una reunión
1: un
0: más cercana, más privada. Le dije, tengo años que no sé lo que es una borrachera. No significa que no beba, pero no sé si es tanto callo o qué sé yo. Trato de, claro, no mezclar cosas, decir, no voy a hacer osos ni perder.
2: Desfiguros.
0: Desfiguros, exactamente, esa es la palabra. Pero hace muchos años que no me siento ebrio.
1: Es que ahora lo más que mezcla es traguito de bebida, traguito de suerito para que no le agarre.
0: No, tampoco. Bueno, es que sí había la explicación. Siempre estamos haciendo cosas. O sea, en mi caso, cuando bebo, o estoy cantando, o estoy brincando, o estoy tocando
1: el
0: la guitarra.
1: Es
0: o sea, haciendo muchas cosas. Empiezas a sudar, ¿no?
1: Sí, sudas el alcohol, no te pega tanto. Y aparte, bueno, creo que somos una generación que tuvo más tolerancia porque vivimos algo que pocos vivieron. Las famosas aguas locas, casi casi con limpiador de vidrios que hacíamos. Hoy en día ya son más finolis.
0: Oye, ¿ya no existen las quemas? ¿Verdad que no?
1: No.
0: O sea, es que las quemas era de quemaban, no sé, las batas de laboratorio, los de la Facultad de Química, por ejemplo.
1: Sí, pero hubo varios desastres ahí en las quemas, por
0: para
1: eso.
0: Para allá iba.
1: Sí.
0: O sea, los tambos enormes no solo quemaban las batas, sino en esos tambos así gigantes.
1: Eran tinacos.
0: Tinacos, ahí hacían el agua loca.
1: Sí, y aventaban un montón de refresco, de alcohol, de gomitas, de sabores.
0: No, gomitaba todo el mundo.
1: Sí, no, definitivamente, ¿no? Y un licor de dudosa procedencia que si terminabas al otro día sin ver, pues ya era normal.
0: O ya sea, sé cuál dices.
1: Sí, definitivamente. O sea, ¿sabes yo para qué lo ocupaba? Ese alcohol barato.
0: Para de manera corrosiva, ¿no?
1: Para limpiar herramientas, para definitivamente limpiar herramientas. Sí. Era el que usaba para limpiar también los circuitos de la computadora, porque dejaban limpiecito, todo lo deshacían.
0: Sí, no, te limpiaba tus cosas y te limpiaba tu memoria, o sea, te reseteaba, ¿no?
1: Era para desparasitarme ahí, desparasitado ahí.
0: Despatar, dijiste.
1: De despatacitarme.
0: O sea, quitarte el gusto por las patas, ¿no?
1: No. Ese nunca me dio. Conozco algunos que les haría falta despatacitarse.
0: 1:16. Hablando de palabras raras y extrañas, que eso tiene que ver el tema de hoy, al ratito les vamos a contar. Pero tenemos una pregunta que voy a poner sobre la mesa y a meterle aquí de una vez la participación de toda la familia Exaterrícola y de ExaFM. Estaba Sam aquí con nosotros y entonces empezó a contarnos de que le hicieron ojo aparentemente a su sobrina. Y empezamos a platicar con Valecita y Valecita decía, sí, a mi nene también parece ser que le hicieron ojo. Y entonces, por alguna razón salió de que en cuatas o en juatas, no sé cómo

0: ser, no los encuajes, ¿no?
1: Pues es que podría ser, pero yo creo que más es como encuetar, porque estaba bien cueta el que estaba cocinando y no se dio cuenta que hizo mala receta.
0: Hay platillos que los encuetas.
1: Sí, le echas cerveza, tequila, vino y ya después le echas a la comida.
0: Sí, pero no, a ver, la palabra es, porque salimos ahorita con esa duda, salió el tema y no sabemos cómo se dice. Si enjuatar con J o encuatar de cuates. Lo que buscamos fue que encuatar no tiene que ver con lo que estamos platicando, porque encuatar es como emparejar, o sea, justo como Sam, quien no sepa, tiene una cuata. Tiene una cuata muy parecida a ella, como los cuates, obviamente. Entonces dice que su familia siempre le ha dicho, es que se encuatan o que van a encuatar estas cosas, pero no significa que, creo yo, que porque ellos sean cuates o cuatas, van a echar a perder la comida y que no quede. ¿Qué tendría que ver? Pobres cuates, ¿no?
2: Tal vez podría ser que sí, que sea como que algo de los cuates. Pero también tiene que ver con las embarazadas o cosas así.
1: Bueno, es que necesitaríamos juntar varios cuates, o sea, no amigos de nosotros, sino varias personas que tengan su cuate y ponerlos a cocinar para ver si de verdad se les encuatan a todos la comida.
0: Sí,
1: o
0: tenemos esa pues contrariedad, esa duda, para que participen al 2293-01384.
1: Ahí lo tienen, amigos y amigas, pero como todo tiene que comenzar por una forma o por un lado, de una vez vamos a darle rienda suelta a este programa.
3: ¡Está listo, chicos!
1: ¡Sí, capitán! ¡Estamos listos!
0: Una, dos, tres. ¡Aló, aló, aló, aló, aló, aló, aló, aló, aló, aló, aló, aló, aló, aló, aló, aló, aló, aló, aló, aló, aló, aló, tardes a los cuates y a los gemelos!
1: ¡Y hagamos esto una vez más!
0: Oye, dice Alexi, encuadrar, dicen las abuelitas. ¿Eh?
2: ¿Encuadrar? Yo creo que quiso decir encuatar, pero se le puso otra palabra.
0: Puede ser, tienes razón, Valecita. Dice que es cuando algo se está cocinando y si tienes muchas ganas de comerlo, lo encuatas.
1: Ah, no. Sí, podría ser.
0: Sí, quiso decir encuatar.
1: Sí, porque, pero el autocorrector, encuadrar. Encuadrar. O sea, si no está bien, ¿cómo se llama? Posicionado, si no está bien cuadradas las dimensiones de la comida, no quedan. No, es que no te cuajó el tamal porque estaba más largo de un lado que del otro.
0: Le voy a reclamar a mi abuelita hoy, dice, sí, encuatar. Que va manejando. Con cuidado, Alexi, que llegues con bien. Y bueno, pues ahí está. Ella dice que encuatar.
1: Dice por acá el capitán Raymond. Originalmente la palabra es encuatar. Había una superstición desde los años de la revolución. Okay. Que las embarazadas de gemelos o cuates no tenían permitido cocinar. Juro. Porque se creía que provocarían que la comida no quedara bien cocinada.
0: Entonces sí tiene que ver con los cuates.
1: Y yo creo que sí tiene que ver con cosas que cuajaban, como los tamales, las gelatinas y así. Mm. Porque la mamá ya había cuajado dos veces. Entonces más difícil que cuajar algo ahí.
0: Dice Raymond, después se le atribuyó a cualquier embarazada, no necesariamente de cuates, pero sí, no. Se quedó la palabra.
1: Bueno, yo conozco gente que sus hermanos no son cuates, no se llevan nada.
0: No se llevan entre. Sí,
1: entonces no creo que ahí funcionara. Pues ese es el tema extraterrestre del día de hoy. Palabras raras que dicen tú y tu familia. Tengo otra.
0: Yo tengo una.
1: A ver, échala.
0: Mi mamá. Ajá. Y descansa en paz, nunca me explicó el significado de dónde sacó él.
1: Dejas las cosas a medio ganchete.
0: A medio ganchete. A medio ganchete. Ay, sí, le entendía yo que era dejar mal acomodadas las cosas. Y en mi parecer, o yo creo que es que tiene que ver que en la ropa los metes a los ganchos y los cuelgas. Y creo yo, no sé si inventó la palabra mi mamá, es mal acomodado, medio ganchete. O sea,
2: como,
0: ahí
2: todo como mal. A medias.
0: A medias, ¿no? A medio ganchete.
1: Pero sí existe y es en la parte sur del país. Es expresión popular que significa hacer algo de forma incompleta, imperfecta.
2: Ajá, como a medias.
1: O estar sentado de manera inestable sin ocupar todo el asiento. O sea, cuando te sientas a medio ganchete, es porque tiempo. Tienes una nalga en la silla y otra al aire. Sí, no, pues sí.
0: Todo el tiempo pensé que mi mamá había inventado esa palabra, fíjate. Y resulta que, bueno, no me sorprende, era muy estudiada.
1: No, sí, sabía.
0: Letrada.
1: Así que no hay que dejar a medio ganchete este programa. Bueno, yo quiero agregar una que todos conocemos aquí en Veracruz, pero que no se usa en el resto del país. Embararse. Todos nos hemos en algún momento sentido, pues, como adoloridos después de hacer ejercicio. Uh-huh. Al otro día sientes este dolorcito y aquí se le dice embarar. Cuando te embaras, estás dolido de los músculos. Uh-huh. Por haber hecho ejercicio. Pero si tú mencionas esto
0: en Monterrey, por decirlo.
1: En Monterrey, ejemplo. Creen que ya te empanzonaron.
0: Ajá, que te embarazaron, ¿no?
1: Estoy embarada, ¿no? ¿Quién te embarazó? No, que nada más me duelen los músculos, así se dice. Y bueno, creo que es una de las más populares porque todo veracruzano y de zona cercana a Veracruz la ha dicho en algún momento y pensábamos que era frase de todo el país.
0: Gracias, Clay, que también dice que ella usa la palabra encuatar. Igual por acá dice es encuatar y se supone que si son tamales tienen que ir un cuete.
1: ¿Un cuate?
0: Ah, un cuate.
1: Digo, yo también puedo ir un cuete porque yo

0: a probar la masa. Y con eso se desencuatan. ¡Órale!
1: ya tendremos todas las conjugaciones de encuatar. Encuatar, desencuatar.
0: ¡Ven a probar la masa, cuata!
1: ¡No, o cuate! No.
0: ¡O cuate, cuata! ¡Cualquiera de los dos! ¡Ven a probar la masa!
1: Yo creo que está más complicado.
2: No, pues si no encuentran un cuate... ¿Nunca va a salir?
0: No. Sí. Le prestamos a Sammy Vázquez.
1: Que sale.
0: Para que vaya.
1: Tenemos hoy justamente la chismexa. Facundo defiende a los jóvenes que farmean aura. Dice, nos falta aura para entenderlos. Y como sabemos...
0: Me gustó lo que dijo. Al ratito vamos a poner parte de su audio. Tiene mucha
1: toda la razón. Toda la razón. Y más siendo él que hizo tantas cosas que podrían considerarse parte de farmear aura. También tunden a Galilea Montijo por presunta contradicción en la Casa de los Famosos. Después de todo esto de que si se hacía o no las confrontaciones, que si uno que otro es mueble en la Casa de los Famosos, pues la gente ya le está tundiendo a ella. Ahora sí, no hay para dónde ir. Creo que lo más interesante es el chisme que está pasando fuera que el que está pasando dentro. También tenemos en vez de viral, que dice mi mamá que siempre no. Wisin revela que la Universidad del Perreo no será una escuela.
0: A lo mejor no es una escuela, sino una, entendieron mal, una secuela de una canción de Wisin y Yandel, ¿no?
1: Por ahí va la cosa.
0: Sí, era una secuela, una continuación de una rola, dice, no escuela.
1: Aparte de todo esto, yo creo que si hubieran dado clases de perreo, pues sí tendrían que tener buenos maestros. Claro. No me imagino que me diera clases cualquier hijo de vecino, tenía que estar Vico
0: sí. Sí, no, pero a ver, no intérprete, sino alguien que perree hasta el suelo. ¿Quién podría ser
1: maestro? La de Yanira, la que salía en los videos, ella sería la esta que decía los lentes aquí significan
0: a que mi barrio me respalda.
1: Mi barrio me respalda, exacto.
0: Esa puede Yanira. Ser. ¿Quién otra puede ser?
1: Pues,
0: un buen ejemplo de perreo hasta el suelo. Yerimoa puede ser maestra de perreo.
1: Uh-huh. Ella podría dar perreo intenso número 2, justamente. Y para perreo sucio, pues conozco a varias, pero eso sí no puedo nombrar.
0: Ahí tienes que. ¿Cómo se llama el rey del perreo morboso? ¿Cómo se llama este cuate? El del reggaetón morboso.
2: Ah, Dani Flow.
0: Dani Flow. También ahí lo tienes como maestro, ¿no?
1: Oye, pero son más complicados los pasos que les enseñarían a ellas que a los que nosotros. O sea, el paso de chavo perreando siempre es estoy parado y me muevo como si tuviera epilepsia. O sea, no hay más.
2: Para adelante y para atrás.
1: No, pero aparte tienen que decir el ritmo. Si no hablas bien las rodillas, vas reprobado, amigo, Reprobado. Tenemos también por acá, dentro de BD Viral, Sam Smith prueba tacos al pastor en Ciudad de México y asegura que son los mejores de su vida.
0: Oye, me cae muy bien Sam Smith. Y lo que lo están criticando es porque medio mundo, y sobre todo en la Ciudad de México, dicen, esos que los más ricos son los de la calle de mi esquina, ¿no? Pero a ver, ese lugar está para gente precisamente turista, famosa.
1: Que no tienen el estómago como nosotros para aguantar los tacos de Doña Tifo.
0: A los tacos de Tepito, el pobre Sam Smith ya no va a seguir cantando.
1: Se desfonda antes de llegar al concierto. A lo mejor, lo que más me encantó es que Sam Smith parece foodie mexicano. De esos que van a hacer videos a promocionar un lugar porque llega saltando, brincando, feliz a todo lo que da. Y digo, de la forma más natural. Ahí lo tienen, señoras y señores. Listo y puesto. Esto es lo que tenemos para el día de hoy. Así que no te muevas por nada del mundo. Estás escuchando La Frecuencia Naranja. Valecita en los controles.
0: Héctor Jonas.
1: Jorge Sosa.
0: Te tardaste.
1: Pensé que ibas a decir el arroba, pero bueno.
0: Arroba vos, Jorge Sosa. Jonas.
1: Ahí está. Y arroba vos, Jorge Sosa. Juntos somos
0: en arroba Exa Veracruz.
1: Nosotros somos, fuimos y seremos los extraterrestres.
0: Aloca.

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0: 93.3 y nuestras criaturas sexys extraterrícolas, gracias por seguir aquí. Una 38. Buen provecho si estás comiendo, maneja con precaución si vas al volante y que llegues con bien, deja de meter nada más la pata, dirían por ahí coloquialmente, hablando de frases que a veces solo algunos entendemos, cuando le aprietas el acelerador, se dice, es que le mete pata a ese cuate, ¿no? Y luego tiene otro significado, el de...
1: ¿Meter la pata?
0: Meter, sí, es un significado y echar es otro, ¿no?
1: Bueno, es que nosotros los mexicanos somos buenísimos para convertir una sola palabra en mil significados.
0: Oye, eso me lleva a que comúnmente uno dice, ¡ala, qué difícil es aprender inglés o cualquier otro idioma! Pero déjate, aprender español y sobre todo entenderle a un mexicano... Para cualquier extranjero es complicadísimo, porque lo acabas de decir bien, le damos mucho uso a la misma palabra.
1: Porque, por ejemplo, uno sabe que para una flatulencia usamos la palabra pedo, pero para borracho también usamos la palabra pedo.
0: Y para meterte en un problema
1: también usamos la palabra pedo.
0: ¿Y para qué otro lo usamos, Valecita?
1: Espérate, ahí está.
2: Para las fiestas ya muchos lo utilizan peda, o sea, ya no es pedo, ya es peda.
0: Sí, es cierto. Sí, no, hay mucha gente que espera un montón de tiempo y cuando llega el momento dice, ahora sí, ¿no?
1: Exactamente. No, y aparte, yo creo que no es la única palabra que ha mutado en esa situación. Digo, hay más, no voy a decir cuáles porque son más groseras, uh-huh, pero nos encanta usar una sola palabra para todo y confundir a la gente y usarla en la misma situación. Uh-huh. Por ejemplo, el otro día yo estaba pedo y me metí en un pedo porque me eché un pedo.
2: Y lo entiendes.
1: O sea, nosotros lo entendemos.
2: Pero alguien de afuera no,
1: sí, lo entiende. Sí, sí, definitivamente. O sea, es una forma fácil de decir y ejemplificar por qué es tan complicado entender a los mexicanos.
0: Participen con el tema extraterrestre de hoy, ¿qué es?
1: ¡Oh! Palabras extrañas que dicen tú y tu familia.
2: Yo tengo otra.
0: A ver, échala. Valecita.
2: Andar culeco o culeca. ¿Sí,
1: bueno,
2: o no?
1: Yo le decía culecos a estos que de repente no te apoyaban y eran mal onda contigo.
2: Ah, no, eso es con R.
0: Ese es con R.
1: Pero era para disfrazar la que era con R. Pero sí, culeco tiene otro significado.
2: Claro, según yo, ajá, es cuando, no sé, por ejemplo, nace un nuevo bebé. Y van a visitarlo y dicen, ay, la abuela anda culeca, ¿verdad? O sea, que anda loca, emocionada. Ajá.
1: Me sonó más a turuleca.
0: Y aplicaría cuando tú estás enamorado, pero así, in love full de alguien. Ay, es que anda culeco con el novio.
2: Ah, probablemente.
1: ¿No? Sí, porque aparte suena como un derivado de encu. Y le dan por su lado ahí. La verdad es que...
2: Sí, yo creo que es como que estás emocionado por algo o alguien.
1: Uh-huh. Bueno, que eso de decir encu también es parte del folclore mexicano. Uh-huh. O sea, nadie que hable en español para referirse, que no sea en México, uh-huh, a alguien enamorado le dice encu.
0: Ajá, sí, es cierto.
1: O sea, para nada.
0: Encuerado.
1: Oye,
0: encuerado con su novia. ¿Qué dice Mino? A ver, reproduce por acá el audio, si no, pásame el cable.
1: Aquí está el cable.
0: Bueno, en lo que reproducimos el audio de Mino, tenemos más mensajes. Por ahí está participando bastante la familia extraterrícola.
1: Así es, por acá nuestra amiga Clay dice que está al pendiente. Dice, un cuate bien cuete. También.
0: Un cuate cuete.
1: Sí, justamente. Por acá, Alex dice, pocillo, la culata y pringar. Bueno, pringar.
0: Pocillo, sí es cierto, pringar. Bueno, esa, mira, qué bueno que
1: está pringando.
0: Exacto, hay mil formas de decir que está lloviendo poquito.
1: Sí.
0: Pringando, lloviznando, chipicheando,
1: chipichapa.
0: Pero el pringando trae ahí una connotación sexual de doble sentido, que cuando yo llegué a vivir a Jalapa, entonces haz de cuenta que traía ese pringando, porque así dicen en Cosamalapan. Y se me ocurrió decir en la escuela, no manches, ya está pringando. Y yo, ¿qué? ¿Qué tiene?
2: ¿En Jalapa?
0: Se super burlaron.
1: Pues yo no sé.
0: Pringando.
1: Pues yo no sé qué connotación tiene.
0: Pues es lloviznando. Es lloviznando, o sea.
1: Es que
0: hay un pringao. Bueno, en español, pringao es un
1: Es que allá pringao es alguien de poca monta, que es una mala persona y que suele hacer cosas malas. Aquí, un pringao es alguien que está bien mojado. Sí, por el pringado de la lluvia.
0: Ahí está el audio de un talmino. ¿Qué pasó, un talmino?
3: Hey, banda. Buenas tardes.
0: Eso, qué motivación.
3: Buenas. Aquí reportándome desde la cabina del Mino Móvil. Aquí andamos saludando, regresando a las actividades después de unas largas vacaciones.
1: Qué bueno que te tomaste las largas.
0: Ustedes notaron que Mino estaba de vacaciones y no había mandado mensajes.
1: No, sí, sí notamos.
0: Sí,
1: no
0: te extrañamos mucho, nos habíamos dado cuenta, Mino. Qué bueno que estás de vuelta.
1: Fuerte el aplauso. Lo que me encanta es que está directamente desde el Mino Móvil y está dando lata por acá. Ah,
3: usted sabe, ustedes saben que yo estoy en un pedo. Por andar de pedo. Me eché un pedo. Pero ese no es el pedo. Aquí el pedo es que una churnia, esa es la palabra que usamos en mi familia, una churnia. Okay. Churnia, refiriéndonos a las personas, específicamente mujeres,
0: okay,
3: que andan en la vida alegre, no precisamente que, pues las que andan con uno y otro, pues.
0: Órale.
1: En mi pueblo les dicen churpias, pero es diferente.
2: Bueno, creo. Yo también iba a decir churpias, pero yo lo he oído churpias como para las mujeres o churpio para los hombres. Que no se arreglan, que andan así todos fodonguillos.
1: Pero
2: fodongos es otra palabra.
1: Fodongos, fodongo. Sí, cierto.
0: Pero a ver, ¿cómo dijo un talmino que le dicen en su familia a estas chicas?
1: Churnias.
0: Churnias.
1: Churnias. Me suenan más como, ¿cómo se llama? Figura de la mitología griega.
0: No, a mí
1: que
0: me recuerda
1: robarte en la noche.
0: A mí me recuerda a Chimoltrufia. O sea, si la Chimoltrufia hubiera sido así, sería la Chimol.
1: La churnia.
0: La chimolchurnia.
1: Chimolchurnia, ¿no? Podrías, es que también chimoltrufia se le dice a una persona que está desarreglada. Antes okay. Toda chimoltrufia, caray. Que está despeinada, ajá, que no está arreglada, que la ropa se ve descuidada.
2: Pero eso es por el personaje, ¿no?
1: No, viene de antes. El personaje de la chimoltrufia okay. Viene
2: de la palabra.
1: De la palabra. Y se lo pusieron así. Antes eran menos explicativos.
2: Utilizado. Ah, ok.
1: O sea, por ejemplo, cuando tú hacías un personaje, le ponías tal cual el nombre de lo que veías. El pelón se llamaba el pelón. El gordo era el gordo. O sea, la flaca era la flaca.
0: Como en Jalapa poniéndole nombre a las calles y a los parques.
1: No, no me hagas empezar con eso.
2: En los pueblos, no ajá. Sé si aquí también en la ciudad, pero yo he oído más en los pueblos que en vez de decir está lloviendo.
0: Dicen lloviendo.
2: Está lloviendo, de lluvia.
1: También dicen la calor.
0: Según ajá. Yo, eso no. Es decir, según yo, las dos están bien, ¿no? Lluvia pues, y... Así, lloviendo y lloviendo, creo que las dos están bien.
2: Pero te corrigen.
1: Sí.
2: No se dice, o sea, no se dice llover porque es de lluvia, está lloviendo.
1: Y les dices, no, es que sí se dice llover.
0: Y tú dices, ajá, exacto, que es que estaba lloviendo.
1: Que estaba lloviendo.
0: No. Dice Raybo, en mi familia, recular, echarse de reversa.
1: Sí, o arrepentirse de algo. Uh-huh. También... Dice, oye, es que yo iba a ir a comprar un mueble, pero pues mi familia y yo reculamos porque estaba bien caro.
0: Y no, hombre, qué divertido debe ser conjugar el verbo, ¿no?
2: Yo lo escucharía sí. Medio raro. Mi sí. Familia y yo reculamos. Como que no.
0: Tal vez eso es más en Monterrey, ¿no? Que entre familia dan cosas y cariño. Dice por acá, Brahma, algarabía o exceso de entusiasmo.
1: Sí.
0: Brahma sí también es muy de acá de Veracruz,
2: anda,
0: ¿verdad?
1: Yo conocí la palabra Brahma y el decirle a la gente bramuda. Aquí. O sea, aquí en la estación.
0: No, es que anda. Aquí en la estación.
1: Sí, aquí me enseñaron esa palabra,
0: Ya que trae una brama.
1: Ya hasta la puse de cariño. Yo la tengo registrada como la bramuda.
0: Chichero, dice, brasero, ropa interior que usan en la familia de Raymond. Y chimeco, dice, sucio o percudido. También usan el término zarrapastroso.
1: ¿Sabes qué es lo peor de todo? Chimeco también es el nombre de un Pokémon.
0: ¿Ah, sí?
1: Sí, así se llama.
0: Esa no es la carne esta así como rojita. Ah, no, es chinameca.
1: Bueno, cuando es más chiquito, cuando te dan poca porción, es un chimeco, ¿no?
0: ¿Qué más tenemos por acá?
1: Melania dice, churria. Como cuando dices, el agua está churria. Es como decir, el agua está aguada. Más bien es cuando no sabe chido el agua.
0: Ajá.
1: O sea, que te ha tocado que sientes, no sé, ese olorcito de vaso mal lavado o que no se siente bien purificada. Churria. Sí, está churria el agua, o sea.
0: Eso no lo había escuchado, fíjate.
1: Sí, o sea, yo sí le digo.
0: Yuyis dice aposcaguado.
1: No, ese es un podcast, ¿no?
0: No, es el podcast de compas, saludos a Cuauhtémoc Blanco. Sí saben, ¿no? Aposcaguado, ¿a qué te suena, Valecita?
2: Aposcaguado, como que está aposcaguado, como de la humedad, ¿no?
0: Ajá.
1: ¿Sí? ¿Sí? Yo sentía que era alguien deprimido, pero dice aposcaguado o apochcaguado es una palabra usada en México para describir un alimento echado a perder.
0: ¿Cómo?
1: Con moho. o ropa que huele mal por haber estado húmeda mucho tiempo. Sí, yo conozco muchos que huelen a poscaguado, ¿eh?
2: Sí, yo sí, también. No.
1: Definitivamente. Báñense, laven bien la ropa.
0: La sala de ensayo que luego voy con mi banda.
2: Yo creo que es porque no lavan bien la ropa o no la dejan secar bien, más bien.
1: Me voy a ir mal, pero fui a un torneo de Yugi donde todos solían a poscaguado.
0: Basta, basta, basta, basta, basta. Dice por acá Mr. Crédito, mi abuela decía cuando era niño que me lavara la cara para no estar chimeco.
1: Pues es que con los mocos colgando y todo así, no puede ser.
2: Hay otra como Brahma, pero es jiribilla.
1: Jiribilla. Pero jiribilla es más como cuando en conjunto están echando como que despapalles. Sí.
0: No, también dicen una persona. También trae una jiribilla.
1: Ah, bueno, sí. Y esa es muy de señor.
0: O sea, traer una jiribilla es como que traes un cohete en el... la cola, ¿no?
1: Y anda como pirinola, dando vueltas por todos lados. Sí, sí lo he escuchado.
0: Peído, dice Mr. Crédito. Peído, hasta que me mudé al puerto de Veracruz lo conocí. Hasta en verbo lo he visto escrito.
1: Yo peído, tú peído, él peído.
0: No, no, fíjate que cambia. Dice, me pelló. O sea,
1: me pelló.
0: Me pes. Dice, es que me pe tal cosa. Ajá. Me enoja, ¿no?
2: Me peí.
1: Me peí.
0: Ajá, ajá, me pelló. O sea, pelló.
1: Nosotros con el GPI y ellos ya traen el me peí.
2: El despapalle.
1: Despapalle.
0: Sí, es muy de tío.
1: Sí, muy de tío, muy de señor, de esos que ya traen cangurera y short.
0: déjame que...
1: Es que esto sí lo quiero contar.
0: De regalo de cumpleaños.
1: Esto sí lo quiero contar. Estamos en la fiesta de Jorge y sale con short, cangurera y una gorra. Y todavía me dice, ¿qué te parece mi nuevo outfit?
0: Fueron unos regalos de mi suegro, los quiero mucho, les mando saludos. Yo creo que de cierta manera me están mandando un mensaje de nombrarme y elevarme a un grado mayor.
1: A grado de don de Jorge don, Sosa.
0: Ajá, de adulto mayor.
1: Don Sosa, para los cuates.
0: Dice Conrado, y con esto vamos a música. Dice, buenas tardes, extraterrestres. Tan solo cambien de ciudad y te vas a dar cuenta de que se habla diferente, con palabras similares pero con significado diferente. En el tema de hoy, por ejemplo, aporta Conrado, tocotín. Anda como tocotín. ¿Qué es para ti andar de tocotín, Valecita?
2: Ay, no sé, sí la he escuchado, pero no, como que no relaciono.
1: O sea, yo sé qué significa, pero cuando lo dices así sin contexto, tocotín suena a alguien que anda de mano larga. Pero no es así.
2: No, yo no
0: tocotín.
2: Como...
0: Tendría más sentido, pero no es así.
2: Como tocotín, como, no sé, como robotcita, soldadita, no sé.
1: Anda como tocotín.
2: No
1: inteligencia
2: sé.
1: Artificial veracruzana.
0: Es robotina.
1: Es una persona inquieta.
0: Pero yo sí la veo. Ajá, exactamente. Sí la he empleado. Persona inquieta. O sea, que no para, que anda del tingo al tango, ¿no?
2: Sí. Ah,
0: o sea,
2: otra, del tingo al tango.
1: Oye, pero esa de tocotín se le dice mucho a los niños, no es tanto para adultos inquietos.
0: Ah, creo que sí.
1: Sí, el toco anda de tocotín cuando anda tirando cosas, no anda no respetando el espacio de la gente, si le dice al niño anda de tocotín.
0: Es cierto.
1: Pero yo lo sigo relacionando más con que
0: tiene más sentido.
1: Tiene más sentido.
0: El mano larga de tu salón, dile tocotín.
1: El tocotín, pero bueno.
0: Saludos a Paola. Una más, dice Paola. Saludos, que nos van a saludos a la familia extraterrestres, gracias. Dice, también se usa el escuincle.
1: Sí. ¿No?
0: Para referirse a los niños. O titipuchal.
1: Esa es una muy mía.
0: Titipuchal.
1: Yo siempre aquí digo, hay un titipuchal de mensajes, caray. Es que es bien chistosa. Son palabras que te dan ánimo, te dan una sonrisa al decirla.
2: Sí, te aumentan años, yo creo.
1: No, pero mira, titipuchal.
2: Titipuchal.
1: ¿Ves cómo no puedes decirla sin sonreír?
2: Ay, ¿ya viste?
1: O sea, titipuchal. No es lo mismo que decir, hay un montón de cosas. Hay un titipuchal de cosas ahí tiradas.
0: Hay un titipuchal de comerciales que hay que pasar. Música, así que vámonos mejor. Y aquí les queremos un titipuchal también.
1: Señoras y señores, en todas partes.
0: Pontexa.

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0: Señoras y señores, estamos de regreso a través de la frecuencia naranja. Bienvenidos los que acaban de llegar y solo les tengo una pregunta. ¿Qué estaban haciendo? Ya los estábamos esperando.
1: Deja de hablar de chismos. Ah, bueno, sí. Estoy de acuerdo que lleguen puntual si no tienen mitad de asistencia.
0: Le vamos a poner retardo. Y si llegan a tres retardos, les ponemos falta.
1: ¿Les ponemos falda?
0: No, falta, falta, falta. Digo, también. O sea, tampoco es ese tipo de programa. ¿O sí? No sé. Ahorita sí estoy confundido. Amigos, amigas, 2293-01384. Están participando ustedes justamente con nosotros en el tema extraterrestre del día. Palabras extrañas que tú y tu familia dicen. Y entre esas palabras extrañas también incluimos las que nacen desde Veracruz. Ha habido de todo. Ha habido de todo. Por cierto, saludos a Marquiños, que estuvo con nosotros por acá. Gracias por mandarnos tu mensaje. Y saludos para Oscariño, que también hacen eco de
1: este
0: lado.
1: Los famosos Quiños, bautizado por estos extraterrestres. Buena vibra, hermanos. 2:14. Me acordé nuevamente, hablando del tema, que mi mamá tenía otra frase muy, muy icónica. Que era una frase completa. Ejemplo, se me caía el agua de niño. Creo que a todos de niños siempre andamos regando el agua y te regañan tus papás.
0: Sí.
1: Pues mi mamá me decía, ay, qué bonito, ahora vas a tomar sombrilla. Tomar sombrilla fue icónico todo lo que yo crecí y solo me daba miedillo y era así como, no me regañes más, no quiero tomar sombrilla.
0: Te daba miedillo la sombrilla, o sea, en lugar de que a Jorge le diera miedo del coco, era una sombrilla la que le daba. No,
1: y aparte me ponía a pensar, a ver, si me la... A ver, digo, que lo hubiera yo dicho, órale, va, dámela, ¿no?
0: No.
1: O sea, ¿cómo? Insertas en tu garganta la sombrilla y luego si la abres, pues no, está muy como Fatality de Mortal
0: Kombat,
1: ¿no?
0: Mientras no sea, pues, más que por la boca todo bien, caray. Porque eso de
1: insertar la sombrilla... Por favor, compórtate.
0: No, caray, no, qué feo, pero sí, son algo de miedo, ¿eh? De esas miradas que hacen las mamás donde ya sabes, ay, creo que ya la regué, caray.
1: Clay dice los chuchos, que también se le llama los perros en algunos lugares, los chuchos.
0: Bueno, si le pones a tu perro Jesús, yo creo que más te va a llamar chucho.
1: No, pero sí es cierto, es como chanchitos.
0: Ah, sí, que le dicen a los puerquitos.
1: En otros lugares.
0: Ajá.
1: En México no, pero creo que sí en Centroamérica.
0: Así como se le dice Sancho. Al
1: cuerno, ¿no?
0: Al cuerno, también hay lugares donde le dicen el chancho.
1: ¿Ah, sí?
0: Sí, porque le hacen...
1: Aparte es cuernudo y cerdo, ¿no?
0: No, porque le hacen de cochino. Cerdo. De cerdo, de cochino los cueritos, así le dicen.
1: ¿No es de cochino los tamales?
0: No, también... Bueno, ese es otro... No,
1: ¿cómo es la frase? Te van a hacer de...
0: De cochino los tamales.
1: Valecita sabe.
2: Sí, es de cochino, ¿no?
1: Es así la frase, ¿no?
0: Sí, quiero tamales de
1: te
0: cochino.
1: Te van a hacer de cochino los tamales.
0: Creo de puerco, sí. De puerco los tamales.
1: Pues es lo mismo.
0: Sí, cuando están tomando el pelo. Por acá dicen, hola, buenas tardes.
1: No, pelo ahí.
0: No, pelo en el tamal,
1: tamales,
0: no quiero.
1: No.
0: ¿Te gusta el pelo en el tamal?
1: No. Bueno, sí, fíjate. Depende en qué sentido lo digas.
0: ¿Qué tipo de tamal? Dice, hola, buenas tardes, los escucho siempre en el trabajo. Soy Monse.
1: Genial, Monse.
0: Que anda aquí al pendiente con nosotros. Gracias por hacernos la balona, caray.
1: Súper cool, vamos a registrar a Monse.
0: Por acá nos manda mensaje, dicen, oigan.
1: Mino.
0: ¿Mino?
1: A ver, ¿qué dice?
0: Pues es que no encuentro.
1: Yo lo tengo, a ver, reproduce. A ver, échalo. Échenle el volumen.
3: Te van a hacer de chivo los tamales, se dice.
0: De los tres no se hace uno.
2: De puerco,
0: de cochino, pero de chivo jamás, caray.
1: De pollo.
0: No, pero tiene más sentido.
1: De chivo los tamales, sí es cierto, gracias, mío.
3: Y la otra es...

0: En placer. Los hombres en una casa de citas.
1: ¿Cómo
0: se llama? Es la madrona.
1: Esa es la madrona.
0: La madrona también.
1: La madrona y el padrusco. No, terrible. Eric Triana. Oye, pero sí, en mi familia sí usan la palabra la madriola. Oye, pásame esa madriola que está allá.
2: Es horrible. Esa chin.
1: ¿No? Ah, exactamente. Madriola. Pero más suavecito. Oye, ¿te acuerdas la madriola esta que estaba arriba del...
0: No, eso estoy pensando otra cosa, fíjate. Eso estoy, si estaba arriba o abajo, ya cada quien.
1: Cada quien sabe qué madriola se monta, caray. Vamos a irnos rápidamente con las efemérides cortas de un día como hoy. Recuerda, hoy estamos a 25 de agosto. Un día como hoy, pero de 1609, Galileo Galilei presenta su primer telescopio ante el Senado de Venecia.
0: Y que no tiene que ver Galilea Montijo, no es pariente, no es descendencia de Galileo.
1: Tampoco es el primer brain rot de la historia, no porque se llame Galileo Galilei. Significa que sea
0: como Galileo Galilei. Un día como hoy, pero de 1939, se estrena El Mago de Oz, una de las películas más importantes e influyentes de la historia del cine, que bueno, claro, la han reversionado varias veces más actual.
1: Pero la original tiene una historia muy turbia.
0: No, y bueno, y también la película de los 60, 70, o sea, no la del 39, sino la de como los, creo que en los años 70, también tiene por ahí bastantes.
1: Ah, la de la nieve que era asbesto.
0: Ajá.
1: ¿Te acuerdas? No,
0: porque se le quedaba pegado la pintura.
1: Sí, porque era pintura muy corrosiva, al hombre de hojalata, terrible. Mm. Un día como hoy, pero de 1951, nace Rob Halford, vocalista de Judas Priest.
0: Uy, Rolón.
1: Y una de las voces más emblemáticas del heavy metal. Rolón.
0: No, tienen varios rolones.
1: No sé, porque estaba medio calvo, entonces sí era Rolón.
0: En 1954 nació Elvis, no Presley, tampoco Elvis Crespo, sino Costello, cantante y compositor británico, figura clave del rock y la llamada oleada del New Wave.
1: Para toda la banda que le encanta lo extraño, hoy es el cumpleaños de Tim Burton.
0: Y yo lo extraño a Tim Burton porque ya tiene rato que no saca producciones. Bueno, sacó lo de Merlina.
1: Sí, pues sigue
0: la producción de Netflix.
1: Y viene la tercera temporada todavía.
0: Cierto, cierto.
1: Sí, nació en el 58, ha sido director de clásicos como Beetlejuice, Batman, la saga clásica donde salieron las versiones.
0: Michael Keaton.
1: Ajá, que ahora conocemos de muchos de los villanos. Que, bueno, el pingüino de Tim Burton es joya por excelencia. Y también hizo El Joven Manos de Tijera.
0: Así, entre muchas tantas, ¿no? Así que honor a quien honor merece, fan de Tim Burton. En 2001 falleció Alaya, que fue una cantante y actriz estadounidense considerada una de las artistas más influyentes del R&B contemporáneo, o sea, del rhythm and blues.
1: En el 2012 fallece Neil Armstrong, astronauta estadounidense considerado el primer ser humano en pisar la luna.
0: Así es, guiño, guiño.
1: Guiño, guiño para todos lados. Y hoy se celebra el Día Internacional del Peluquero. Vayan a ver las fotos de Haaland para que sepan por qué es importante tener un buen peluquero.
0: Oye, sí, estoy impresionado con ese rape de Haaland.
1: Es que el...
0: No te vayas a pegar, vale, es demasiado tarde para la aleta.
1: Demasiado tarde para la aleta.
3: Sí, es que iba a reportar una canción.
1: Yo se mato solita, pero bueno. Ay, Valecita.
0: Oye, le voy a decir, vayan a darle de comer al peluquero. Es una de las frases también que pueden entender en las familias.
1: Cuando te cortan mal el pelo, cuando estás con un peinado raro, con el pelo largo y todo, digamos que...
0: Te sacaron punta.
1: Sí.
0: En mi familia decían, no, pues ya viene... Me sacaron punta.
1: No, en mi familia cuando te cortaron el pelo decían pelón, pelonete, cabeza de cohete. O sea, no es una palabra, pero sí dolía hasta el corazón.
0: Saludos, caray, a todos los peluqueros. Ya ni siquiera les dicen peluqueros.
1: Ahora son barberos.
0: Ya es el barbero, ¿no?
1: Sí, son barberos que no te rasuran nunca la barba, solo te cortan el pelo, pero son barberos.
0: A gente que la empiña como algunos. En mi caso sí no me queda el saco porque sí me hacen la barba.
1: Si te hacen la barba, te dicen, ¡ah, usted es Jorge Sosa! ¡Usted es el de la radio, ¿verdad? No, quiero vivir ese sueño, señor Poole.
0: No me hace la barba, pues ya está hecha, ¿no? Ya dame la delinean, la rebajan.
1: La componen, la rebajan. Sí. Amigos, amigas, sigan mandando sus mensajes. Nos vamos con más buena música en todas partes.

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0: Señoras y señores, acaban de escuchar de este lado a Taylor Swift con The Fate of Ophelia. Nada que ver con el pecado de Oyuki, que luego hay gente que las confunde, caray. El pecado de Oyuki, según yo, es una película, canijos. ¿Es una qué? ¿Novela?
1: Es una novela.
0: Es una novela, caray. ¿Y saben por qué traigo muy en la cabeza eso del pecado de Yuki? Por culpa de ustedes, que son los que lo han dicho y redicho a través de la línea de WhatsApp cada vez que ponemos esta canción, caray. 2293-01384, por acá comuníquense con nosotros a través de este medio. Recuerden que pueden mandar mensaje, mandar saludos y también justamente participar en el tema extraterrestre del día de hoy, que son palabras extrañas que solo dices tú y tu familia. Que por cierto, ahí está el buen Marquiños, que vaya que también nos aporta bastante al tema mandando su mensaje a el WhatsApp y nos dice: mis exachavos, palabras que casi nadie entiende más que mi familia y amigos, la palabra guancho, que significa cocodrilos, los guanchos. Oye, ¿tú sabías de esto, Valecita?
1: No, pero fíjate que yo sí ocupo la palabra guancha o guancho.
0: ¿Para?
1: Para decir que es como una persona floja, como...
0: Ah, ay, sí.
1: Esa está de guancha o sí, algo así, está de floja.
0: Podría ser, o sea, yo directamente me voy a la que tiene que ver con huevos, pero esa, ¿eh? Es esa parte, la palabra que tiene que ver con huevos. Yo, para referirme a alguien flojo, o sea, porque siento que guancho es como que tranquilito, o sea, como que nada más flojea tantito. Pero para quienes no hacen nada son los huecoyotanos. Es que no sé si lo podemos decir ya tal cual.
1: No sé.
0: No, sí, sí, siento que todavía es muy pesado por acá. Y también dicen que la palabra que significa sorprendido, la de ala. Y dice sabalito, que significa bolis. Es que había una marca hace años de bolis que se llamaban sabalito. Y por eso se popularizó en algunos lugares decirle sabalito a los bolis. Pero nada más donde vendían esta marca. Fuera de eso, ni uno. Ni uno. Dice por acá Paola, hoy es día del barbero. Bueno, se le dice ahora día del barbero, pero es día del peluquero. O sea, todo el que corta el pelo y demás. Sí se hace memoria a los barberos como tal, porque también antes había barberos que eran exclusivos los que le cortaban el pelo a los hombres. Era muy difícil que un hombre se metiera en estética. Hoy en día ya es más natural, pero oye, ¿quieren ese de fade out? Barbero.
1: Entonces nada más es para los que cortan cabello para hombres.
0: No, es para todos.
1: Ah, entonces o sea, yo soy, ya ese es mi día.
0: Sí, también tú.
1: Sí, porque de niña yo me cortaba el cabello.
0: Solita.
1: Solita.
0: Sí. Conozco
1: por
0: otro que...
1: Por eso lo tengo todo chueco.
0: Conozco otro que de edad adulta sí también se corta el pelo. Yo lo dejé de hacer porque la última vez que me corté el pelo, literalmente parecía bola de billar, porque fue totalmente rapo, de esos pensamientos intrusivos que te estás rapando nomás los lados y de repente le metes máquina al centro. A mí así me pasó. ¿Te tocó alguna vez de esa manera? El fleco chueco, creo que.
1: No, fleco no, porque cuando era más chiquita yo me hice fleco, pero ajá, en una pues peluquería estética, lo, como le quieran llamar.
0: Ajá.
1: Y no me gustó cómo se me veía.
0: ¿De plano no te gusta a ti el fleco?
1: No.
0: Para nada.
1: Siento que no me queda.
0: Yo creo que últimamente se ha vuelto más popular el fleco, o sea, más gente lo ha ido usando, pero un tiempo sí era como, el fleco era como... decir los tenis estos gruesos que nadie quiere, pero que hoy se volvieron de moda. O sea, antes nadie los quería, pero ahora todo el mundo quiere tenerlos.
1: Oye, ahorita,
0: los sneakers, que se llaman.
1: Ajá, tiene tiempo que creo que no veo a nadie con fleco.
0: ¿Verdad? ¿Será que ya descubrieron que se ve extraño? ¿No es cierto? Yo sí he visto varios con fleco, principalmente los que se creen personaje de Netflix. O sea, sin agredir a nadie, pero los he visto mucho, mucho en redes sociales. Vamos a irnos con reporte del clima. Tenemos por acá a Marquiños. Nos manda el reporte para el día de hoy.
2: Les saludo con mucho gusto en este día 25 de agosto de 2016.
0: Creo que el audio estaba malversado un poquito. Entonces vamos a pedirle a Marquiños si puede volverlo a mandar con mejor calidad. Y en lo que sucede esto, vámonos con la nota.
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0: ¡Ah! Amigos y amigas, estamos de regreso y llegamos con chisme como corresponde al programa. Ustedes ya lo saben, este chisme es para la vecina, para el amigo, para la tía, para el cuñado. Ahorita que están de moda las batallas de farmear aura, que por cierto, ha habido algunos lugares donde incluso las han prohibido y otros donde hasta los motivan a los jóvenes para que vayan a farmear aura. Pues resulta que uno de los personajes que menos pensamos salir al quite a defender a toda esta banda de jóvenes tomando los espacios públicos para divertirse, pues llegó a dar sus declaraciones el mismísimo Facundo. ¡Oh! A Facundo lo conocemos por siempre hacer programas irreverentes, por siempre estar metido en la polémica. La realidad es que él es el chavorruco por excelencia y muchas veces ha sido crítico de las modas de los más jóvenes. En algún momento hasta llegamos a pensar que estaba un poquillo ardido con los creadores de contenido porque le estaban quitando chamba. Sin embargo, sorpresivamente salió ahora en defensa a través de sus redes sociales para todos aquellos chicos que están haciendo esta práctica llamada batallas de farmear aura. En un video que subió a todas sus plataformas, Facundo dijo: ¿por qué nos burlamos de los morros que salen a farmear aura? Así tal cual. ¿Por qué era más chido jugar policías y ladrones y farmear aura no está chido? Pero no me hagan caso a mí. Escuchemos las palabras del mismísimo Facundo.
5: ¿Por qué nos burlamos de los morros que salen a farmear aura? Creemos que lo nuestro sí es chido, pero lo que hacen ellos no. O sea, preferimos que estén jugando videojuegos o estar enajenados en las pantallas. ¿Por qué era más chido jugar policías y ladrones y farmear aura no? Es como muy cerrado creer que solo lo que tú hiciste era chido y lo que hacen los morros ahora es una estupidez. A final de cuentas, güey, las competencias de baile, el freestyle del rap, todo surge así. Sus brothers están saliendo, imaginando cosas, conviviendo, emocionándose, haciendo comunidad, y nosotros, eres un pendejo. Más bien te falta aura para darte cuenta que hay cosas chidas en las que ya no perteneces, y no porque no pertenezcas, no quiere decir que no estén chidas.
0: Ahí lo tienen. No porque no pertenezcas significa que no están chidas. Y creo que vamos a compartir este pensamiento con el mismo Facundo. ¿Por qué criticar tanto lo nuevo? ¿Se acuerdan cuando criticaban a los otakus? ¿Se acuerdan cuando criticaban a los metaleros? ¿Se acuerdan cuando criticaban a los que bailaban jazz? Todas las generaciones han tenido su crítica con la generación anterior por hacer cosas que no se hacían antes. Y la verdad es que dar un poco de vergüenza ajena es creo que la mejor forma de poder llegar a donde estamos. Si no hubieran dado vergüenza ajena a los cantantes que hoy conocemos, no estarían donde están. ¿Te acuerdas cuando todo el mundo criticaba también, por ejemplo, a Macario? Justamente con la canción esta que sacó. La verdad es que estaba complicado. A todos los que empezaron a subir sus canciones a redes sociales y se volvieron virales. Cuando todo el mundo criticaba a los que bailaban el Gangnam Style. La verdad es que siempre ha habido detractores, pero creo que lo mejor de todo es poder ver como algunos sí se dan cuenta que qué bonito que los jóvenes vuelvan a hacer comunidad, vuelvan a salir a la calle, porque esta generación que está haciendo lo de baile de ahora fue la generación que pasó la escuela encerrado por la pandemia, que no podía hacer tantos amigos y que se dedicaron más que nada a estar metidos a las pantallas. ¿A ustedes qué piensan? Díganos su comentario al 2293-01384, la línea naranja, y estamos en el WhatsApp. Vámonos con más música, regresamos en todas partes, Pontexa.

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0: amigos, amigas, estamos de regreso a través de Los Extraterrestres. Qué bueno que se quedaron con nosotros. Y de una vez los estamos invitando a que sigan mandando sus mensajes a través del WhatsApp, el 2293-01384. Recuerda que hoy tenemos tema extraterrestre. Palabras o frases que solo dices tú y tu familia extrañas.
1: Palabras raras.
0: No, o sea, así decimos un montón, caray.
1: Que mi familia...
2: Ya no se me olvidó cómo va.
0: Zafarrancho.
2: Zafarrancho, exactamente.
0: Zafarrancho.
2: Tienes razón.
0: Y aquí lo hemos revivido, ¿eh? Uh-huh. Porque la realidad es que era de esas frases que están como que de repente en desuso. Uh-huh. O sea, realmente. Y nosotros dijimos, no, vamos a volver a hacer que exista un zafarrancho en la cabina naranja. Tiene parte.
2: Es
0: parte,
2: lo que estamos
0: parte.
2: Empleando, entonces.
0: Sí, el zafarrancho, definitivamente. Yo lo único que quiero decirles es que zafarrancho no solo es para referirse a escándalo. Uh-huh. También cuando estás haciendo un desorden controlado.
2: Desorden, que formen un desorden. Oye, hablando de desorden y zafarrancho, pero en el buen sentido, o sea, de prenderse de todas las activaciones que hacemos aquí en el 93.3, regalos que damos, sorpresas, que por cierto, vayan a redes sociales, @exaveracruz, donde tenemos el Real Recap, o sea, dicho de otra manera, el videíto de cómo nos fue con la entrega de mochilas, también de cómo se ha portado la banda con el Exafari, que andan de cacería, en el buen sentido, buscando a ti, que eres radioescucha de XFM 93.3, para darte regalos. El equipo del Examóvil está saliendo a las calles de Veracruz, Boca del Río, zona conurbada. Y por si esto fuera poco, atención gamers, y aquí es cuando Valecita va a ir buscando la pista de Mario Bros. Para tener más ambientación. En este momento, para invitarles a qué, Jonas.
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2: Yoshi, ¿cuál Yosho?
0: El Yosho, para los cuates. Es el Yosho.
2: Así es, el Yosho.
0: Yosho y otro personaje, elígeme por acá.
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0: Exacto.
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0: Para que lo tomen en cuenta, amigos y amigas, nada más, les repito el quemón, va a haber premios en efectivo para los tres primeros lugares.
2: Sí.
0: Así que anden ahí al pendiente, llámenle a todos sus amigos, a toda su familia y formen parte.
2: ¿Quién te paga por jugar solamente acá en Exa?
0: ¡Qué bonito! Se van a sentir como los pros. Vámonos con lo que viene.
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0: Para pa pa pa pa pararán. Te voy a decir algo, Jorge.
2: Una cosa.
0: Hola, ah, no es cierto. No, me siento triste porque
2: ¿por qué?
0: La Casa de los Famosos me ha hecho reír, me ha hecho llorar, me ha hecho enojarme.
2: Sí.
0: Salvo esta temporada.
2: ¿Y esta qué te ha hecho?
0: Nada. No sé.
2: Ni cosquillas.
0: Ni cosquillas más. si no me entero que hay chisme por fuera, no sabría que de verdad sigue en transmisión. Resulta que el chisme afuera de la casa está más interesante que lo que está sucediendo con los habitantes. Están tundiendo en redes sociales a Galilea Montijo, a mi Gali. ¿Por qué? Por presuntas contradicciones en la casa de los famosos. Supuestamente. ¿Ves que los regañó hace poquito?
2: Ajá.
0: Les dijo, tienen que poner más contenido.
2: Sí, despiértate, hijo, despiértate, le dijo.
0: Bueno, pues después ella dijo, ok, sí les estamos pidiendo que hagan merequetengue, pero no se peleen de verdad, no lleguen a cosas más intensas. Entonces la gente anda diciendo que está pasadita, está pasito adelante y está siendo contradictoria. Además, la conductora anunció medidas contra los llamados muebles, que ahora sí le están llamando a los que no hacen nada.
2: Ajá.
0: Término que está utilizando el público incluso, no, para referirse a algunos habitantes.
2: O sea, te da comodidad, te da confort.
0: Es más, si nosotros vemos una cama enfocada, da más contenido que los que están ahí. Definitivo. Durante la cuarta gala de eliminación, Galilea canceló el tradicional posicionamiento, mostró comentarios críticos que dieron la audiencia y respaldó nuevas dinámicas enfocadas en identificar a los concursantes menos activos. Además, lanzó mensajes que fueron interpretados como una presión para que los habitantes se involucren más en la competencia. Muchos usuarios recordaron que Galilea Montijo ganó la primera edición de Big Brother VIP en 2002 y consideraron que lo hizo precisamente con eso, un perfil discreto que no se metió con nadie para que no la nominaran. No sé si te acuerdas.
2: Sí, en Big Brother, claro.
0: Que ella era la tranquilidad, se llevaba bien.
2: Llegó
0: con
2: Facundo, de hecho, a la final.
0: Sí, creo, pero hay que rescatar algo. Facundo también llegó a la final. Pero él no estuvo tranquilo.
2: No, todo lo contrario.
0: En, o sea, todo lo contrario.
2: Dos perfiles que recibió bien el público.
0: Y es por eso que destacó tanto en su momento. Era lo que nos daba carnita. Era la niña bien portada y el malandro de la cuadra.
2: Es verdad.
0: Ahora no hay ni uno ni otro. Todos se quieren llevar tranquilos. Todos quieren irse. Es más, creo que la controversia más grande que ha habido es la de Yair quejándose de una de las marcas patrocinadoras de la misma casa.
2: Si tú fueras la productora, bueno, el productor, porque son. Si tú eres el productor del programa.
0: Y tú, si yo fuera la productora,
2: la decisión.
0: Gracias.
2: De regresar a tres de todas las temporadas habidas y por haber.
0: Uy.
2: ¿A quiénes regresas?
0: Me pondría bien controversial porque volvería a meter a Adrián Marcelo.
2: Claro.
0: Sí, definitivamente.
2: ¿A quién más?
0: Si trajera a alguien, aunque van a regañar muchos, traería a Sergio Mayer.
2: ¿Sergio Mayer? Fíjate que yo la primera no la vi.
0: Sí lo traería, sí, okay. Es que es que lo que él hacía era planeaciones entre los equipos.
2: Okay.
0: O sea, los ponía en punta porque sus estrategias pues eran presionar al otro equipo para que perdieran, justamente.
2: Okay. ¿Y quién más?
0: Pero esta no estuvo en la Casa de los Famosos México, pero dio mucho de qué hablar en la Casa de los Famosos, esta que hacen en Telemundo más arriba, que es Kaeli, la que era youtuber.
2: Sí,
0: hizo muy buenas, digamos, hizo muy buenos clips en esa Casa de los Famosos.
2: Órale,
0: porque
2: no supe.
0: Ella jugaba muy inteligente y usó este perfil de me hago la tonta, me hago la que todo está tranquilo.
2: Ah, ¿se estaba haciendo?
0: Sí, sí, en esta ocasión.
2: Ok, a ver, Valecita, ya escuchamos los tres que regresarían a la Casa de los Famosos. ¿Tú qué opinas?
0: ¿A quién traerías
2: ¿A quién
0: tú?
2: Traerías de vuelta?
5: No sé. Es
0: a
5: que
0: Wendy.
5: No, porque siento que ya no sería lo mismo.
0: O sea, descubrirla fue algo grande.
5: Descubrirla fue algo que le impactó en su carrera y yo creo que ahí está bien. Yo creo que yo ya no la regresaría.
2: Bueno, entonces...
5: A Gomita.
2: Sí me sorprendió esa respuesta.
0: ¿Gomita?
5: A Gomita. Ahorita que tiene nuevo look, nuevo cuerpo,
0: Lo dices como si hubiera ido a comprarlo ahí a la tienda.
2: ¿Me da dos ojos nuevos?
0: Me da un torso nuevo y para llevar. Digo, para variarle. ¿Y tú, Jorge Sosa? ¿A quién traes?
2: Vayas a que me preguntan.
0: Me voy a apuntar aquí en la mano a preguntarle a Jorge, porque si me va.
2: Adrián Marcelo, claro.
0: Sí.
2: Sí. No incluiría. Comparto como Vale a Wendy.
0: Ajá.
2: A Poncho.
0: Poncho.
2: Poncho de Nigris.
0: Uy, sí.
2: A Poncho de Nigris. Y no, Gala tampoco, fíjate.
0: Es que mira, Gala
2: no
0: jugó con las reglas, jugó con el público, que es muy diferente.
2: Sí. Y
0: es más,
2: pensando, fíjate.
0: Alguien que no estuvo. Revivamos a Chabelo en la Casa de Loco. No, ¿quién estaría bueno? O sea, pues yo sí digo que Poncho Herrera y Adrián Marcelo sería una muy buena confrontación.
2: Sí, con esos dos creo.
0: Abelito.
2: El tercero me da igual.
0: Sí, Abelito. Nomás sí, para que esté divertido verlo pasar.
2: Sí, sí, sí,
0: sí. Es muy carismático. Pues bueno, amigos, por acá un tal Mino dice que él sí regresaría a Adrián Marcelo sin dudarlo. Caray, carambolas. Yo digo que sí, estaría bueno. Pero a fin de cuentas, redes sociales se fue en contra de Galilea Montijo. Hay gente que la está defendiendo. Y la pregunta obligada es, ¿por qué seguimos discutiendo de la casa de los famosos si son puras tomas de camas vacías, gente echando no, la flojera?
2: Lo pusiste del
0: yo lo puse, pero no me refiero a nosotros, sino en general a sí, toda claro. La gente, porque a pesar de eso sigue siendo tendencia.
2: Si yo arranqué con un hype viendo los primeros 2-3 programas, la primera semana.
0: Una expectativa alta.
2: Y de ahí no sé nada más que los clips que me aparecen.
0: Justamente, es que sí hay algunos que nos han quedado a deber, a deber bastante. Ni modo. Por cierto, así lo dijeron, la mudanza de muebles, ahorita que lo llevaron al exilio.
2: Mira, hablando de mi brother Facundo, Adrián Marcelo y Poncho de Nigris.
0: ¿Sí?
2: Y Alfredo Adame.
0: ¡Alfredo Adame! ¡Sí! Que le llaman Lord, ahorita le están llamando Lord Reality Shows.
2: Sí,
0: porque no, reality bueno. Donde cae, es bueno.
2: Estoy de acuerdo.
0: Ahí lo tienen. Amigos y amigas, vamos a irnos con más música. Díganos qué opinan al respecto. Mientras tanto, sigan inscribiendo a lo de Exagaming. Ya por ahí nos llegó una inscripción.
2: Sí.
0: Vamos a estar al pendiente, ahorita contestamos. Recuérdalo en todas partes.
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2: Amigos, amigas, estamos de regreso otra vez de los extraterrestres. Señoras, señores, qué bueno que se quedaron por acá. Y aprovechamos que vamos a ir con nota viral para mandarle saludos a toda la banda que se comunicó con nosotros. Al buen Marquiños, al buen Omar, a Rubén y a toda la banda malandra que anda por acá al pendiente. No se olviden que todavía hay tema extraterrestre, palabras raras que dicen tú y tu familia. Que por cierto, escuincle, yo pensé que era de todo el país, pero parece ser que escuincle nada más es de la zona norte para abajo. ¿A ti te dijeron escuincle en algún momento de tu vida, Valecita?
3: No recuerdo específicamente, pero yo dicho? Creo que sí. Sí,
2: sí, se ha usado.
3: Pero más bien ocupo chiquillos.
2: Ah, bueno, es que escuincle es más como despectivo, como cuando están haciendo una travesura. Mal. Escuincle.
3: Sí.
2: No es que no quiero decirles así a los pobres chaparritos.
3: Sí, no.
2: Yo soy muy dulce con los niños, aunque realmente no soy tan docto con ellos. Pero bueno, vamos a irnos con la nota, porque ¿qué creen? Dice mi mamá que siempre no. ¿Te acuerdas que habíamos hablado aquí de la nota de que Wisin iba a ser su universidad del perreo?
3: Ah, sí.
2: Que ya estábamos apuntándonos para tener materias como perreo al subsuelo 1 y bellaqueo cachondo 2 y todo
3: sí,
2: eso.
3: Sí, ya iba a anotar a mi hijo.
2: Definitivamente, ya iba a ser licenciado en perreo
3: sí,
2: del bueno.
3: Se llama Yandel.
2: Pues resulta que no. Después de generar una enorme expectativa en redes sociales, Wisin confirmó que la llamada Universidad del Perreo no será una institución educativa, sino el nombre de su próximo álbum.
3: ¡Wow!
2: Sí, yo.
3: Sí, no, me lo imaginé, la verdad.
2: O sea, sí.
4: Basta, Rogelio.
2: La verdad es que estaba complicado llevar una universidad como tal. Más que nada porque ¿quién iba a avalar el sistema educativo, no? ¿Daddy Yankee lo tenía que firmar porque él es el King of Kings?
3: Claro.
2: ¿O de dónde?
3: Don Omar.
2: ¿Don Omar? ¿Qué?
3: Yo creo que los dos.
2: ¿Los dos, no?
3: Sí.
2: O sea, alma mater, es como en Harry Potter. Eliges una de tus casas, la casa Don Omar.
3: Y la casa de Daddy Yankee.
2: La casa de Daddy Yankee.
3: ¿Y quién podría ser una tercera casa?
2: Zion y Lennox.

0: ¿Podría ser
1: de los dúos? Si sí. alguien quiere hacer su dúo con su amigo.
0: Sí, Zion y Lennox o claro. Wisin y Yandel, que serían las cuatro casas. Bueno, es más, voy a meterme más a fondo. Debería haber una casa de Ivy Queen. Definitivamente. La cara o de Yerimoa, sí.
1: No, pero ella es muy reciente.
0: Es que
1: no,
0: sería como perreo mexa, ¿no?
1: Sí, no, yo creo que si hay algo de reggaetón, de perreo, tienen que ser los que...
0: Los meros que meros, la mera base.
1: Sí, claro.
0: Sí, definitivamente, yo también concuerdo. Durante semanas, la supuesta universidad fue promocionada como un proyecto académico ubicado en Puerto Rico, con página oficial, registro de aspirantes, plan de estudios e incluso referencias a materias como historia del reggaetón, ritmo aplicado y hasta epistemiología del flow. Epistemiología del flow, caray. Además, se habló de programas de intercambio, investigación y formación especializados en la cultura urbana. Sin embargo, todo formaba parte de una campaña promocional. Ahora, el sitio web que anteriormente invitaba a registrarse para estudiar fue actualizado para dirigir a los usuarios al presave del nuevo material discográfico. ¡Nos timaron! ¡Nos embarajiñaron! ¡Nos hicieron! La verdad, ahora sí, como dijera uno, de chivo los tamales.
2: ¡Anda la osa!
0: La verdad es que sí me lo esperaba algo así. Durante semanas, la Universidad del Perreo generó notas, comentarios, memes y conversaciones en redes sociales en toda América Latina. Yo siento que se echaron para atrás, ¿sabes por qué? Porque salieron los de las batallas de Farmear Aura y les quitaron todo el foco que habían logrado con lo de la Universidad del Perreo, caray. Bueno, el próximo disco de Wisin se llamará así, la Universidad del Perreo, y ni modo. Bueno, no sé si se vaya a llamar así o simplemente es como una forma de seguir atrayendo a la gente. Ustedes díganme qué opinan. ¿Sí pensaban que estaríamos perreando a nivel académico y que tendríamos próximamente licenciados en perreo y maestros en bellaqueo? O simplemente, pues, se quedaron como yo, ¿no? Saludos para Yash, que ya se anda reportando con nosotros. ¡Gracias! Y saludos para Clay. Oye, dice, oye, pues, ni me pelan. ¡Claro que te pelamos, Clay! Lo que pasa es que cada cosa contestamos conforme al tema. Nos estaba preguntando que cómo nos habían sabido los tamales. Estuvieron muy ricos, Clay.
1: 10 de 10.
0: Te adoramos.
1: Nada
0: gracias.
1: Nada más que, ¿sabes qué?
0: ¿Qué?
1: Nunca los había visto ni probado. Así tan anchos.
0: Tan chonchos.
1: Ajá.
0: Sí. O sea, normalmente son largos y delgaditos.
1: Claro.
0: Y en tu caso estaban, pero chonchos.
1: Sí.
0: Como nos gustan los tamales.
1: Claro. Vámonos con...
0: Sí, vámonos con la música. Ya cuando decimos peladeces es porque tenemos que irnos a música. Recuérdalo en todas partes.
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0: 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Vámonos con lo que viene.
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0: Oigan, ya empezaron de igualados. Hablamos de los tamales y sí, nos preguntan si sí nos gustan así de grandes y gruesos. Los tamales, Juan Carlos. Los tamales.
3: O sea, el tamal, ¿no?
0: Sí, el tamal. No. Es que
3: no las dimensiones que acabas de decir.
0: Oye, pero sí estaban grandes y estaban gruesos los tamales.
3: Sí, rico, ¿eh?
0: Rico bastante. Clay, te agradecemos. Ahora sí, aprovechando que estamos entrando
3: ayer
0: en el terreno.
3: No, y como lo mandó ayer, ¿no?
0: Ayer y los pastelillos también.
3: Cierto.
0: Los cupcakes también estaban deliciosos. Oigan, regresando a la información. Una persona que de plano se me hace lo más alegre del mundo y que si no existe la inventaba Walt Disney es Sam Smith. Definitivo, sí caray. Sí.
3: Bueno, tú también podrías ser una persona que si no naces te inventa Walt Disney o Eugenio Derbez, ¿no?
0: Es más, podrían hacer una serie donde estuviéramos Sam Smith y yo. Sí.
3: Ahora, ¿se han preguntado por qué nunca hemos visto juntos a Sam Smith y a Jonas?
0: Justamente.
3: Y a Adele.
0: Les quería confesar, there's their fire. No es cierto, ni cerquita.
3: Al Adelo de Exa.
0: Sí, no, el Adelo. Bueno, Sam Smith estuvo en Ciudad de México dándose una vuelta, celebrando la vida, y decidió irse a una de las taquerías más populares de la colonia Roma Norte para comer unos ricos taquitos, degustar. Ahora sí, la gastronomía mexicana. Y te voy a decir algo. Le salió el video mejor que cualquier foodie que de verdad vive en Ciudad de México.
3: ¿Verdad que sí?
0: Sí. O sea, a mí me encantó porque pues, su personalidad se vio. Se vio a todo lo que da. Incluso llamó la atención justamente, que pues él se puso a platicar con la gente y repitió varias veces el trompo. Pero mira,
3: el trompo.
0: ¿Para qué te lo contamos si el audio, aunque esté en inglés, sé que mucha gente puede no entenderle, pues te da risa? Te hace sentir
3: bien.
0: Bueno,
3: pero ahorita contamos más o menos la traducción, ¿no? ¿Por qué lo platicamos?
0: Bueno, la traducción real o la traducción a nuestra forma de ver las cosas. Porque también siento que se puede interpretar como muchas otras cosas. A ver, Sam Smith, échate. Vamos a escuchar. Esto lo subió a sus redes sociales. Y bueno, vamos a decirlo. Inicia el video, él tranquilo. Él inicia el video tranquilo, sentado en una fuente. Como si estuviera modelando, ya saben, su estilo. Y dice, Sam Servet. O sea, Sam Servido.
4: Cochinitos. Hey everyone, we are in Mexico City right now.
0: Dijo, hola a todos, estamos en este momento en la Ciudad de México.
3: Eso sí lo entendí, pero a ver, ¿qué dijo al principio? Cochinitos, mexicanitos, chonitos, samsitos, ¿o qué dijo?
4: Hola cochinitos.
0: Hey. Hola cochinitos. O sea, los dijo cochinitos. Puercos. Nos dijo
3: marranos. Como cochinitos. Hola cochinitos.
0: Está bien, pues es que si es un blog de comida le puede llamar cochinitos a su audiencia, okay. Caray. ¿Cómo no?
4: I'm so excited.
0: Estoy muy emocionado. Y ahí saltó como Bella Flor en, ¿cómo se llama? Desfile de la primavera.
3: Deja otro poquito.
4: Good trompo over here. It looks good. Hola, can we get trompo? Especiales. Perfect. Gracias.
0: La verdad es que me encanta, porque aparte, ¿te acuerdas que hubo un tiempo donde por marca y marketing lo hacían hablar como súper masculino?
3: Ajá. O sea, no, siempre sí. Ya es,
0: no, ya.
3: Siendo él y está bien.
0: Sí.
4: I'm so excited to try this trompo over here. It looks like an elephant's foot.
0: No, ahí en todo eso que sonó, es porque aceleró la escena, pero mientras está bailando, subiendo las escaleras, él está disfrutando que está en México, ¿eh? Definitivamente, yo creo que todos deberíamos disfrutar así cada vez que vamos a comer tacos. La verdad, hasta a mí se me antojó.
3: No, a mí lo que me fascinó es cómo se escucha en británico trompo.
0: Trompo.
3: O sea, no es lo mismo trompo como los gringos.
0: Trompo.
3: Así, one taco del trompo. Es
0: no,
3: los gringos.
0: Es que los gringos no dicen Trump, ajá, porque sienten que hablan de Donald Trump.
3: Pero en Brit. Exacto, no, exacto.
0: Trump, oh.
3: Oh, Trump, oh. No, increíble.
0: Sí.
4: Love the colors. My breath, the altitude. Fuck, gracias. Oh, delish. This is the most spicy. And it goes.
0: Ahí está hablando de las salsas, ¿eh?
3: Oye, vi el video. Ajá. Y justo, digo, aportando a lo que coincide con este pedacito de audio. Huele la salsa y está a punto de beberla. Y yo, no, Sam Smith, no hagas eso.
0: O sea, todos en México, ¡no! Sí. ¡Wait, Sam! ¡Espera, sí, por favor!
3: Se lo lleva a la boca así como que, ¡no! ¡No, no, no, no es de jalón! O sea, pónsela tu taco.
0: No, no es de jalón, es de jalapeño. Es diferente. A ver.
4: Colorings in here. I'm just such a sucker for diner style. Just feels like very quintessentially Mexican.
0: Lo que me encanta es que, ¿sabes cuál era su base para micrófono?
3: ¿Cuál?
0: Una cuchara de
3: una
0: plástico.
3: Cuchara, sí, es cierto.
0: Del mismo local.
3: Sí, es.
0: Con la que se sirve.
3: Que
0: sí
3: es el local.
0: Sí,
3: dije, no, o sea, no creo cuchara, que la lleva, ¿no?
0: Bueno, hay gente que lleva para enchinarse las pestañas. Pero quién sabe. Bueno, es que tiene unas pestañotas.
3: Pero son naturales.
0: Son naturales. Bueno, pues, lo que se pidió, para que sepamos, se pidió aparte de un taco al pastor, una gringa de pastor preparada con tortilla de harina, queso fundido y carne al pastor. Su reacción fue inmediata. Al probarlo, después de la primera mordida, el cantante elogió la combinación de sabores y la textura crujiente del platillo. Y voy a reconocerle algo, con lo que ya le podíamos dar a la nacionalidad mexicana. No regó salsa.
3: No regó salsa.
0: No, o sea, la agarró y jamás vi una gota de salsa caer. Y sí le echó.
3: Sam, hermano. O sea, Sam, amigo. Ya eres mexicano. Oye, hay que invitarlo a que pruebe bolovanes. Digo, si ya probó tacos.
0: Claro que sí. Y hay que invitarlo aquí a la cabina. O sea, él con su inglés británico.
3: ¿Por qué no? Dios plan, manifestemos.
0: Manifestemos. Uh-huh. Y bueno, de todos modos, sabemos que él es ávido consumidor de contenido mexicano. Uh-huh. Le gustan bloggers mexicanos. Y me digo que le gusta el contenido. O sea, de que le gusten personalmente. Pues quién sabe, ya diferente el tema, ¿no? Pero sí, es muy fan.
3: Guapo, Chef Machete.
0: ¿Ustedes qué opinan? ¿Más artistas como él disfrutando de la gastronomía mexicana? ¿Sí se avientan un taco? ¿O como él que se aventó un taco de ojo con todo lo que estuvo viendo por acá?
3: Del trompo.
0: Un taco de trompo. 3:44 regresamos en unos momentos y en todas partes.
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0: chicas, ¿cómo están? Espero que se la estén pasando increíble, nosotros también. La verdad es que pues es bonito poder interactuar con todos ustedes, principalmente ahorita que estamos en Los Extraterrestres en la Frecuencia Naranja. ¿Sabían ustedes que escuchar Los Extraterrestres una vez cuando menos al día te da mucha alegría y te dan ganas de irte por unas frías? La verdad es que nosotros sí. Amigos, última intervención. Nos tenemos casi que despedir, pero no queremos irnos sin antes invitarte a que sigas participando porque se avecina, y no, no es tu vecina, el torneo de Hexagaming Veracruz.
1: ¿Cómo dices que dijiste?
0: Premio en efectivo para los primeros tres lugares. Hay dos eliminatorias y lo mejor de todo es que la inscripción es completamente gratuita. Lo único que tienes que hacer es mandarnos un mensaje al 2293-01384, decirnos yo quiero participar, darnos tu nombre completo, y si lo haces así, te anotaremos en la lista y te diremos cómo poder participar. Además, déjame decirte que va a haber grandes premios. Hay eliminatoria este fin de semana, este viernes 28 de agosto. También vamos a tener eliminatoria la siguiente semana y la gran final el 11 de septiembre. Dicho esto, la invitación está abierta para todos ustedes para que participen con nosotros, vayan a echar merequetengue. También los premios a las mejores porras se van a hacer ver para todos ustedes. Mientras los grandes se dedican a jugar en esta plataforma, justamente para todos los que les gustan los juegos de carreras, es Mario Kart. Ahí vamos a estar echando el juego y queremos que tú formes parte. Prepárate. 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Dicho esto, señoras y señores, creo que tenemos que decir goodbye. Adiós, la graciosa huida. 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Ahí también están las bases si quieres inscribirte al gran torneo. Y, por cierto, agradecemos enormemente a quienes se inscribieron de una vez, los que tenemos ahorita en lista. Hay que hacer crecer la lista porque queremos que esto aparte se convierta en un evento para celebrar para todos. Porque aparte es el Día del Gamer, Este fin de semana es el Día del Gamer y yo ya sé cómo lo voy a disfrutar. ¿Cómo? Voy a ponerme a jugar videojuegos, pero retro. O sea, voy a sacar el Tetris.
2: ¿El Contra?
0: El Contra, sí, no. Caray. El Ninja Gaiden.
2: El Capulinita, que no se llamaba así, pero así le decíamos.
0: Todos sabemos cuál es, pero sí quiero el Capulinita. ¿Sabes qué otro juego también me enviciaba mucho?
2: ¿Cuál?
0: Y la gente va a decir, ¿cómo va a ser, Jonas? Pac-Man.
2: Pac-Man,
0: soy fan de Pac-Man. O sea, yo descubrí, malamente cuando era niño, que si juntabas suficientes puntos se regalaban otra vida.
2: Ahí te va agregando esto antes de despedirnos.
0: Ajá.
2: Cuando tuve la NES, le llaman la chaviza.
0: La Nintendo Entertainment System.
2: Uno. O sea, la primerita que existió en el país.
0: Exactamente.
2: Traía un cartucho que venían dos juegos. Obvio el de Mario, pero yo no pelaba el de Mario.
0: ¿No pelabas el de Mario?
2: Me enviciaba con la pistola de Nintendo.
0: El
2: queriendo
0: zape.
2: Matar esos patitos que se burlaba de ti. El perrito.
0: Kong.
2: Exactamente, ¿te acuerdas? Duck Hunt.
0: Sí, me acuerdo.
2: Y había una parte de Ajá. esos niveles que eran unas naves extraterrestres. No sé si te acordarás.
0: Sí.
2: También era muy divertido.
0: A mí, en lo personal, creo que el Duck Hunt lo jugué ya más de grande. Porque, bueno, era comprar el paquete que traía todos los aditamentos. Y yo creo que tuviste mucha suerte porque yo luego tenía uno de estos discos piratas que venían de PlayStation que traían los juegos de NES. Uh-huh. Y no lo podía jugar porque no tenía el controlito de la pistola. Nada más veía reírse al mendigo perrito, caray. Y honestamente, sí, te envidio en ese apartado. Amigos, amigas, los esperamos. Recuerden que las inscripciones siguen abiertas. No importa si están o no los programas en vivo. Ustedes manden su mensaje diciendo yo quiero participar en el primer torneo de Hexagaming Veracruz. Y mira, nomás para despertarte, ¿recuerdos, George?
2: ¡Ay, qué bonito suena!
0: Y nada más, ese es todo el tono que sí, tiene.
2: Sí, era ese el Duck Hunt.
0: Sí. Valecito estuvo en los controles. Fuerte el aplauso, por favor, amigos y amigas, que lleva las riendas del programa, por supuesto. El buen Jorge Sosa, presente en cabina, @vos Jorge Sosa, mi hermano del alma.
2: Gracias, igualmente, hermano Valecita, nuestra familia extraterrestre y extraterrícola que nos acompaña todos los días. Sigan a Héctor Jonas como @HéctorElJonas.
0: Recuerden que estamos presentes para ustedes desde la 1 de la tarde. Quédense con nosotros, queda una hora de Exa Hits y llega a las 5 de la tarde, Arita Viveros. Amigos y amigas, nosotros somos, fuimos y seremos
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2: Aloha.

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2: Hello. Quédate conmigo de aquí hasta las 8 de la noche. Soy Ara Viveros y hoy platicamos sobre la anécdota más extraña que te ha sucedido. A través del WhatsApp voy a estarte leyendo, Valecita en los controles. 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

acabas de escuchar a Mariana Ochoa, te mandé la goma haciendo las 5 con 15 minutos. Hoy martes 25 de agosto me quedo contigo de aquí hasta las 8 de la noche. A partir de este momento y con buena música, buena información y nuestro tema del día para que tú te pongas en contacto conmigo a través del WhatsApp 2293-011384, la línea naranja para que tú te pongas a escribirme y decirme desde dónde nos estás escuchando, si quieres mandar saludos, si estás celebrando algo importante o participar el día de hoy y contarme la anécdota más extraña que te ha sucedido. ¡Ay! Es que la Vale y yo si les contáramos, ¿verdad? Les vamos a contar más adelante lo que pasó aquí en la cabina, chamacos. Aquí en la cabina. ¡Hay duendes! Dice la Vale. ¡Hay duendes! Yo ya traje los chaneques. Yo ya le ando cambiando el nombre, ¿verdad? Bueno, siguen siendo las mismas cosas. Oigan, pero el día de hoy yo quiero que tú me cuentes esas anécdotas. La vez pasada que estuvimos platicando sobre las historias paranormales, se puso interesante el tema, ¿eh? Y hoy estoy segura que no va a ser la excepción, así es que te invito a que me escribas, a que nos sigas escuchando y que te pongas bien al tanto de las promociones que tenemos para ti a través de nuestras redes sociales, @exaveracruz, así nos encuentras. Ahí vas a encontrar fotos de San Baby Vázquez, de los extraterrestres, de Arita Viveros, también de las dinámicas que tenemos para ti en el Examóvil y en cabina, y bueno, muchísimas cosas que queremos contarte y a veces no nos da tiempo aquí al aire. Bueno, ahí las vas a encontrar para que vayas a seguirnos ahora mismo. Oye, pues nada, si arrancamos el día de hoy, las 5 con 17 minutos, quédate porque solamente vas a estar bien informado si te quedas conmigo para enterarte del chisme del espectáculo. Chamacos, qué cosa con mi Fátima Bosch preciosa. Oigan, es que esto no termina. No termina. Y cuando alguien se ensaña con esta preciosa, se le va a casi todo el país encima. ¿Y de quién te estoy platicando? Pues nada más y nada menos que el exdirector de Miss Universo, que otra vez va en contra de nuestra Fátima preciosa. Pues ahora resulta que el nada que veriento de Nahual, yo le iba a decir Nahual, pero no, no es Nahual, parece, pero no. De Nahuatl Zaraguizli. Bueno, pues él que era el exdirector de Miss Universo 2025, exactamente, el que la humilló a nuestra mexicana preciosa, pues ha pedido una orden de arresto contra Fátima Bosch y pues con la Nenuki no, ¿eh? Con ella no. Y es que cómo se nos va a olvidar, ¿no? Todos nos acordamos de cómo el año pasado el señor se puso a gritarle, a humillar a Fátima en una reunión previa, pues esto de Miss Universo, pero pues mira, no le funcionó porque fue expuesto por sus horribles tratos y abusos de poder contra esta mexicana preciosa. Aunque todo pasó hace un año, pues ahora resulta que Nahuatl ha publicado en sus redes sociales que el año pasado demandó a Fátima y pues las investigaciones estuvo en curso y ahora pues está pidiendo que el caso se acelere y que junto con eso pues exista una orden de arresto contra la mexicana. ¿Cómo lo ven a este señor? Oye, bien interesante se quiere poner. Bueno, pues Nahuatl acusa también a nuestra preciosa Fátima de varios delitos como pues la difamación, falsas acusaciones y difusión de información falsa. Oiga, ¿cómo se le ocurre, no? Si estamos viendo los videos que todavía, pues ahí andan en las redes sociales, que circulan todavía, ¿cómo se le ocurre si todos vimos cómo lo humilló, cómo le gritaba y cómo le dijo hasta tonta? Ay, pobrecita de mi Fátima, ¿verdad? Bueno, pues Fátima también lanzó un comunicado y aseguró que pues esto no podría seguir existiendo y menos en el siglo XXI que una mujer pues sea de esa manera exhibida y también cuando se trata solamente de pedir que la traten con dignidad y con respeto, dice muchísimo de la otra persona. Pero bueno, hasta ahora no se ha sabido más sobre este caso. ¿Tú qué opinas de esto? ¿Crees que se le está pasando la mano ya al señor? Por favor, ya que se siente, ¿verdad? Ay, no, es que cada cosa ya no sabe ni qué sacarle a nuestra pobre Fátima para que pues él quiera.

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Olivia Dean, siendo las 5:29. Saludos hasta San José, California, mi querido Jairo. Gracias por estarnos escuchando. Te mandamos un abrazo, dice por acá. Te escuchamos siempre. Gracias. Un abrazo para ti y toda la banda que nos escucha por allá en California. Qué gusto que estén escuchando la Frecuencia Naranja. 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Solamente la puedes descargar donde descargas todas sus aplicaciones. Ahí le pones Exa FM, la descargas, te registras y además de seguir escuchándonos donde sea que vayas, vas a poder participar por premios, regalos y sorpresas que tenemos para ti, porque sí, nos encanta consentirte siempre que estás escuchando la Frecuencia Naranja aquí en la cabina y también en el Examóvil tenemos regalos, así es que te recomiendo no despegarte del 93.3 porque el Examóvil salió con regalos y en un rato te voy a decir dónde andan y qué es lo que te están regalando. Hoy platicamos sobre la anécdota más extraña que te ha sucedido, que dices, ¿cómo puede ser que me pasó esto? Y puede ser de miedo o no puede ser de miedo. Tú me dirás, por acá tengo un mensaje que me dice, un triángulo de luces que pasó sobre mi casa sin hacer ruido y era muy noche para que pasara algún tipo como de, bueno, es que amigo, es que me dice de avión, pero los aviones pues pueden salir en cualquier momento, o sea, tanto en la noche, en la madrugada, yo me pregunto, ¿tú qué andabas haciendo esa hora despierto? Porque no me pones exactamente qué hora es, pero mira, si tú dices ya era muy tarde para que los aviones pueden pasar a la hora que ellos quieran. Pero yo pregunto, ¿tú ibas, venías, salías, estabas haciendo qué cosa para que tuvieras ese triángulo? A lo mejor ya andabas bien enfiestado, ¿verdad? Saludos también por acá, me dicen. A ver, tenía un mensaje del buen Gabriel. Saludos, Gaby, dice. Estaba en el autobús y en eso pasó, me pasó por la cabeza una canción poco conocida y viejita. Y de la nada, minutos tarde que la ponen en la radio. ¿Qué tal, ¿Qué tal, mi querido Gabriel? Así es esto. Y más los jueves de TVT y más todos los días en punto de las 9, ¿verdad? Es el Regresa para que tú escuches esas canciones que dices, hace un buen de tiempo no las escuchaba y de repente escuchas XFM a las 9 de la mañana y escuchas el Regresa y nos pone unas rolas bien buenísimas. Así es que te recomiendo siempre estarnos escuchando desde las 9 y si puedes desde todo el día mucho mejor. Fan Hueso Naranja por acá, mi querido Manuel también dice, hablando del tema del día, en una finca una noche corretearon a los caballos toda la noche y al otro día amanecieron muy sudados. Dijeron los campesinos que eran las brujas. ¡Ay, qué miedo! Las brujas dicen. Yo he visto algunos videos y algunas así pláticas que he escuchado que dicen que también a los caballos les hacen como que trenzas en el cabello, ¿verdad? En la cola. ¿Cómo se llama esto de los caballos? Se me olvida. La crin, la crel, lo sepa la. ¿Cómo se llama? Pero es el pelito de los caballos, pues. Que también les hacen trenzas, pero son trenzas súper raras. ¿Sabes quiénes? Los duendes, los chaneques, dijera Valeria. Esos sí son los que hacen trenzas y ahí te das cuenta cuando sí andan cerca estas criaturitas, ¿eh? ¡Ay, mi querido Manuel, te mando un abrazo! Dice por acá, tengo un buen para hacer una película, pues cuéntamelos de una vez. Sabes que me quedo contigo a partir de este momento y hasta las 8 de la noche, pero yo dejo de leer cosas de miedo a las 7. Así es que si me van a contar algo de miedo, chamacos, que sea ahorita, porque después de las 7 yo no leo nada de nada porque soy bien miedosa. Saludos por acá, mi querida Alba. Gracias también por estarnos escuchando. Y el buen Roberto. Roberto, yo lo veo que escribe y escribe y nomás no me llega nada. Oye, Roberto, sea lo que sea que estés escribiendo, mándamelo de una vez porque si es una anécdota, yo quiero saberla. Si están celebrando algo, feliz cumpleaños a toda la banda que nos esté escuchando en este momento, menos a ese Pérez. A ese no porque me cae mal. Es más, vámonos con más buena música. Yo te dejo con algo de las Hash. 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

a escuchar a Ryan Castro. Qué buena rola, siendo las 5:46. Oigan, estamos platicando sobre esas anécdotas más extrañas que te han sucedido. Y por acá me estaba diciendo el buen Carlos, yo estaba platicando con él fuera del aire en el WhatsApp. Si tú aún no me mandas un mensajito, puedes escribirme al WhatsApp naranja 2293-01384. También gracias a los que nos están compartiendo que sí tienen su aplicación de Exa. Chamacos, tienen que llegar al Exa Móvil para que les den regalos y sorpresas. Muéstrale que tienes la app y así te vas a poder llevar la gorra oficial de Exa FM o una playera padrísima que tenemos para ustedes. Y bueno, algunos otros regalos y sorpresas que también vas a poder encontrar ahí. ¿Dónde está el Examóvil? Bueno, eso te lo voy a contar en un ratito para que tú llegues y participes. Por acá, mi querido Carlitos me estaba diciendo, cuando era niño se me perdió un avioncito de juguete que me gustaba mucho y lo estuve buscando por varios días sin encontrarlo. Una noche, mientras dormía en mi hamaca, una voz en mi mente me habló y me dijo que me despertara y que mi avioncito iba a estar en mi mano. Al principio no le creí y no quería despertarme, pero la voz insistió y entonces desperté y en mi mano estaba mi avioncito que tantos días estuve buscando. ¡Ah! ¡Qué miedo! Oye, yo a veces digo, ay, me voy a despertar porque escucho voces, pero no, no es cierto. Si nos ponemos a hacer caso en todas las voces, a lo mejor y era papá o mamá, o ¿sabes qué? Yo me pongo a pensar, Carlos, que quizá te comportaste muy mal y eso era un regalo de los Reyes Magos. Y como vieron que te estabas portando muy mal, te lo quitaron y después te lo regresaron. No sé, yo pienso cosas así. O a lo mejor era mamá que también te estaba viendo tu comportamiento porque no hacías más nada que solo jugar con el avioncito. Bueno, tú sabes que yo soy buenísima para hacerme ideas, historias ni se diga. Tú cuéntame cuál es tu anécdota más extraña que te ha sucedido. Por acá el buen Roberto, después de tanto esperar a que me escriba y que me escriba y que se tarda un montón, me dice... Un día fui a la universidad muy temprano y llegué y no había clases ni maestros. Para mí que era sábado o domingo o algún día y se te olvidó. Oh, chance eran vacaciones. Saludos, mi Robert. Gracias por estarnos escuchando. Oiga, les traigo también datos importantes para ti que te encanta jugar a los videojuegos, que eres bueno con eso de las manos y eres rapidísimo para jugar. Bueno, pues quédate conmigo porque te voy a contar algo en el que vas a poder participar. Y si eres de los más veloces y si eres buenísimo para los videojuegos, te vas a poder ganar dinerito en efectivo. ¿Y a quién no le cae bien un dinerito extra? ¿A quién no le gusta el dinero? Oye, el que no le gusta el dinero, que no participe. Pero si pudieras, ¿participarías? Y verdad, ya te vi que estás anotada también aquí en la lista, entonces. Quédate con nosotros, te voy a dejar con más buena música. Son las 5:49, ponte Exa.

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